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Son 6:05 PM. Muy buenas tardes, chicos. Chicos, sexa, mis sexa lovers consentidos, ya tú sabes. Ya son las 6:00 PM, las 6:05, y a partir de este momento nos ponemos ready. A partir de este momento tú y yo nos subimos al avión, nos ponemos bien el cinturón porque esto está a punto de despegar, corazón. Así que ponte bien ready, yo soy Ale Olson, tu Power Ranger naranja, súbele volumen, ponte ready, corazón, y en todas partes, ponte EXA.

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1: A 6 de la tarde con 12 minutos. Oye, tengo saludos para el tío Migue. Migue dice: hola Ale, saludos y bendiciones desde la palapa del tío Migue presentes. Saludos a todos mis chicos de la palapa del tío Migue. Gracias por estar en sintonía de Exa FM. Y tú, tu Exa Lover, tú que me estás escuchando, momento de reportarte al 271-121-8225. Soy Ale Olson, esto es Exa FM. Yo estoy aquí para ti, para acompañarte y para ponerle flow a tus tardes. En todas partes, ponte Exa.

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2: Seis de la tarde con 22 minutos en todas partes. Ponte Exa FM 91.3. El saludo, por supuesto, para todos mis Exalovers que ya se andan reportando al 271-121-8225. Si tú aún no te reportas, corazón, es momento de que lo hagas. Envíame tu mensaje al Exacel 271-121-8225 y permíteme consentirte, apapacharte con esa rola que te gusta. Todos tenemos rolas que nos ponen de buenas. Así que cuéntamelo todo. ¿Cuál es esa rola que a ti te gusta, te encanta, te fascina? Te pone de buenas. Cuéntamelo todo, corazón. Ya tú sabes, 271-121-8225. Vámonos con esto. En todas partes, ponte ready.

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2: A las 6 de la tarde con 37 minutos. Tienes en los ojos girasoles. Esa era la frase que daba y daba y vueltas en mi mente anoche. Y yo dije, ay, es que vi esa canción en el TikTok. Bueno, no la vi, la escuché, ¿no? Es como cuando te dicen, te mando, ve el audio que te mandé. Así, ¿no? Yo viendo la canción en TikTok. Bueno, es que estaba viendo un TikTok y pues de repente me salió con esa canción. Y de repente me empezaron a salir desde hace algunos días y como que tenían este sonido. Y anoche que reparé en ello, dije, ay, qué buena canción, se escucha con buen ritmo. Y me puse a buscarla, porque no sabía yo de quién era ni nada. Es Rosalén con Girasoles. Me encanta Rosalén. Rosalén siempre canta como este tipo de música, ¿sabes? Como siempre tratando de dejar como un mensaje positivo. Como un ser de luz esta niña Rosalén. Me gusta, me encanta, me fascina. Y bueno, esta rola está haciendo top en TikTok. Y es lo que acabas de escuchar ahorita. 271-121-8225. Traca. Resulta y resalta, chicos, que digo, ya esta contienda deportiva ya casi acaba, ¿verdad? Ya estamos a unos cuantos. Estamos a 5 días. ¡Cállate los ojos! El domingo se acaba el Die Die y con Dal Arts, let's go. Oye, pero lo que se queda para la posteridad se queda. Y es que el nombre de Erling Haaland, o mejor dicho, el de Haaland, ha causado gran revuelo. Y resulta que, fíjate, mientras que en México de repente luego tenemos nombres bien locochones para ponerle a nuestros hijos, en donde se volaron la barda fue en Perú. En Perú ha habido un incremento en registros por el nombre de Haaland. ¡Qué cosa! Pero bueno, todo esto te lo cuento más adelante. Además, por supuesto, corazón, en el dato exacto vamos a estar platicando. ¿Tú eres de los que se duerme con los audífonos puestos? Pues bueno, aguas, ¿eh? De los creadores de los que se duermen con el celular cargando y con el celular en la mano mientras lo tienen conectado, llegan los que se duermen con los audífonos puestos. ¿Eres de esas personas? Pues quédate conmigo. ¿Es peligroso o no es peligroso? ¿Qué pasa? ¿Es recomendable? ¿No? ¿Qué cuidados debes de seguir? Pues yo te lo cuento todo más adelante, ya tú sabes. Además, ya no se preocupen, porque Meta desactivó la opción de generar imágenes utilizando tus fotos de Instagram. Así que take it easy. Repórtate conmigo, Alexacel, 271-121-8225. Vámonos con más. En todas partes, ponte Exa.

tanto y además era muy controlado. Preguntaba por Ron y por Diego, por John. Dije, oh, ¿quieres beber un baño de inmersión? Y sin querer, tiré en la tina el secador.

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0: nos separan de las 7 de la noche. ¿Se acuerdan de E.C.? No estoy diciendo de la compañía esta de... E.C., la VTuber, o sea, la YouTuber, pero que utiliza avatares...
1: Fácil, profesores.
0: Para hacer contenido, pues resulta y resalta... Que se acuerdan que Jersey del equipo que se ponía, equipo que perdía, pues resulta y resalta que ya se estaba olvidando esto. Y volvió la maldición. Que se puso el Jersey de Francia. Y troncos, que eliminan a Francia. Vamos a platicar de esto también más adelante. Quédate conmigo, ¿crees que sea cierto? Bueno, digo, las pruebas ahí están.
1: Muy fácil, profesor Six.
0: Quédate conmigo, corazón, que tenemos muchísimo más a través de Exa FM 91.3. Sube el volumen. 2 minutos y las 7 en todas partes. 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
2: Las 7:12, quédate conmigo, soy Ale Olson y estás escuchando el 91.3. Vámonos con Olivia Rodrigo y esto que se titula Drop Dead. Lo escuchas a través de Exa FM 91.3. Recuerda, corazón, súbele volumen y estás escuchando a Exa FM en todas partes.

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3: Este es el dato exacto, corazones. Son las 7:23. ¿Alguna vez te has quedado a dormir con los audífonos puestos? Yo sé que a veces de repente uno está escuchando música o estás escuchando que el podcast o algunas otras cosas, viendo videos en TikTok. Y para no tener el móvil, o sea que yo estoy muy española, para que no tengas el móvil. Para poder escuchar a gusto mientras los demás duermen, pues nos ponemos los audífonos. O simple y sencillamente decimos, ay, un poquito de música para relajarme antes de dormir. Y resulta y resalta, chicos, que nos quedamos dormidos con todo y audífonos. Y la pregunta que siempre nos hacemos es, ¿qué pasa si duermo con audífonos? ¿Es malo dormir con audífonos? Y la ciencia contesta, no es que sea necesariamente malo. Ojo, esto no lo digo yo, lo dice la ciencia. No es que sea necesariamente malo, pero conlleva riesgos de infecciones, acumulación de cerumen y daños auditivos si el volumen es alto o si se está escuchando por tiempos prolongados. Los expertos recomiendan limitar el uso de los audífonos y mantener el volumen por debajo del 60%, y así como utilizar alternativas más seguras. De repente uno se pregunta, bueno, entonces, ¿qué pasa? ¿Qué pasa si duermo con audífonos? Pues puede provocar, como ya lo mencioné, acumulación de cerumen, es la cerilla, que de repente dices, ¡ay, tengo cerilla aquí en el oído! Esa. Infecciones y dolor por presión. Además, chicos, es importante recalcar, lo que sí menciona la ciencia, es que exponer tus oídos a sonidos fuertes durante 8 horas, que es lo que según tendríamos que dormir, puede causar daños auditivos permanentes. Así que solo el 60% de volumen, un temporizador automático, para que después de un ratito pues se apaguen y no estés ahí toda la noche escuchando, ¿verdad? Y es que, chicos, existe una enfermedad del oído que se llama otitis. Así es, infección en el oído. El conducto auditivo necesita respirar y el uso prolongado de auriculares tapa la humedad y el calor, creando un ambiente ideal para que pues las bacterias y los hongos, ¡uy! Nazcan ahí, corazón.
1: Su profesor es
3: Así que, chicos, tómelo en cuenta. Ahí está el dato. ¿Es peligroso? No, pero no aconsejable. Vámonos con más a través de Exa FM 91.3. Quédate conmigo. Vámonos con Mike Towers y Quevedo. Y esto que se titula Soleao en todas partes. 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
1: Continuamos con más a través de Exa FM. Chicos, ¿ustedes se acuerdan que hace unos días habíamos platicado de Easy? La muñeca digital que predice. ¿Quién iba a jugar según? Pues bueno, se puso el jersey de Francia y Francia quedó eliminado. Muchos seguidores ya bromeaban con que ningún equipo quiere recibir el respaldo de Easy, esta VTuber. ¿Qué es una VTuber? Pues bueno, es una YouTuber que hace contenido en YouTube, válgase la redundancia, pero con un avatar. Pues bueno, aunque se presenta mediante un avatar con estética de anime, detrás del personaje se encuentra una creadora de contenido, pues, de Estados Unidos, chicos. Actualmente suma casi 85,000 seguidores. También en X tiene cuenta y transmite contenido en Twitch, donde interactúa con su comunidad mediante su personaje virtual. En redes la llaman la maldición del mundial, porque a los equipos que ha apoyado durante la fase de eliminación directa, pues terminan, mira, troca, quedando fuera. Y es que vamos a hacer un recuento. El presagio empezó cuando apareció usando la camiseta de Brasil, equipo que posteriormente fue eliminado. Después mostró su apoyo a México, selección que cayó ante Inglaterra en los octavos de final. Más tarde hizo lo mismo con Portugal y, ¿qué crees? Mira, quedaron fuera de la Copa Mundial. La lista continuó con Estados Unidos, que perdió 4-1 en su juego contra Bélgica. Posteriormente, Easy compartió una foto apoyando a Argentina, cuestión por la que, según internautas, el equipo pues iba perdiendo, porque en un principio iba perdiendo, recuerden ese partido. Pero ¿qué crees? Luego de una serie de reclamos, la influencer virtual borró ese post y publicó un mensaje donde expresó su apoyo a Egipto. ¿Y qué crees que pasó? Ya te la sabes, sí.
2: Y es muy fácil, profesores.
1: Egipto quedó eliminado. Bye bye. Lo que provocó que miles de usuarios aseguraran que la llamada maldición seguía vigente. Y tras el partido, la creadora de contenido respondió con humor y publicó mensajes como: mi corazón puro revertirá la maldición. No existen casualidades. Y pues evidentemente todo esto pues se tomó como un presagio negativo. Después, la VTuber compartió una nueva imagen, ahora apoyando a la selección de Colombia. Y pues sí, ya te la sabes, después cayeron derrotados. No inventes. El pasado 9 de julio se puso el jersey de Francia, siguiendo con la maldición. Kylian Mbappé falló un penal. Sin embargo, el equipo ganó, por lo que los usuarios creyeron que el mal presagio se había roto. Pero hoy martes volvió a ponerse la camiseta de Francia. ¿Y qué crees? Los internautas dicen que esa fue la causante de que Francia perdiera. Antes del más reciente encuentro, numerosos usuarios le pidieron a Easy que no publicara ninguna fotografía con la camiseta de selecciones, porque eso podía resultar, podía alterar el resultado.
2: Ahí es muy fácil, profesores.
1: ¿Ustedes qué creen? ¿Que al ponerse la camiseta les echa la sal? ¿O que en realidad vivimos en una simulación en que todo está escrito y solo algunos conocen qué es lo que realmente va a pasar, los que mueven los hilos? Y tal vez ella tenga acceso a esta información. ¿Tú qué piensas, corazón? Cuéntamelo todo. 271-121-8225. Vámonos con más.
2: Es muy fácil, profesor.
1: Repórtate al Exacel, corazón, y pídeme tu rola. Y por supuesto, quédate conmigo en todas partes. 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
1: Acaba na escola fazendo lição.
2: 7 de la noche con 50 minutos. Estás escuchando Exa FM 91.3. Oye, 10 minutos y ya las 8 de la noche. Quédate conmigo, corazón. Recuerda que estás escuchando Exa FM 91.3. Importantísimo, repórtate. Repórtate al Exacel 271-121-8225 y quédate conmigo. Ya tú sabes, yo soy Ale Olson. Y estás escuchando el 91.3.
1: Profesor es Six Seven. A conta es muy fácil. Que vos
2: escogés. Ya tú sabes. Ya tú sabes, corazón.
1: 20 más 20, más 20, más 7. Ay.
2: Vámonos con esto. Es Gera MX con Capo. En todas partes, ponte Exa.
3: Yo.

0: Eso somos nosotros tratando de ser fotógrafos, men.
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3: 5 minutos y las 8 de la noche.

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3: Hay un dicho que dice, la ropa sucia se lava en casa. Algo que los morenistas deberían empezar a aplicar entre ellos, pues además de los escándalos en los que este partido ha estado involucrado por el actuar de algunos de sus miembros, en Veracruz los mismos morenistas se dan con todo. Y es que ahora fue el subsecretario de gobierno Juan Manuel Pozos Castro quien se lanzó contra el senador Manuel Huerta Ladrón de Guevara, a quien calificó de misógino, frustrado y traidor. Sin duda estos señalamientos abonarán en gran medida a la de por sí escasa relación entre el senador y la gobernadora de Veracruz. Falta ver qué consecuencias traerán consigo. Y al subsecretario se le olvida que quien acusa tiene la obligación de comprobar lo dicho, pues las acusaciones que lanza en contra del senador no son nada inofensivas, aunque el legislador ya reaccionó vinculando a la gobernadora de estar detrás de estas declaraciones.
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0: Exalovers en todas partes, pónganse bien ready. ¿Cómo andan? ¿Cómo vamos? No sé quién necesita escuchar esto el día de hoy.
1: Ahí es muy fácil.
0: Pero cuando algo es para ti, aunque te quites. Y cuando no, aunque te pongas corazón. Y es que muchas veces pasa, ¿verdad? Que de repente estamos así como pidiendo a Dios, la vida y el universo, a lo que usted, en lo que usted crea y a lo que usted le pida, ¿verdad?
1: Ahí es muy fácil, profesores XLD. Aconte muy.
0: Sí, porque algunos dicen, yo solo le pido al universo, yo le pido a la vida, yo le pido a Dios. Hay veces en que pedimos y no se nos da lo que queremos, chicos.
1: Espacio, profesores, XD.
0: Pero hay que recordar algo, cuando tú pides a Dios,
1: ahí es muy espacio, profesores.
0: Prepárate porque puede que lo que estás pidiendo se te cumpla o no se te cumpla.
1: Espacio, profesores, XD.
0: Porque no está, porque Dios, el universo no cumple en caprichos.
1: Profesores,
0: sino que te mandan lo que tú necesitas realmente para evolucionar, corazón. Entonces, es que veía yo ese meme, ¿no? De TikTok, donde decía, cuando le pedí a Dios, si no es ese hombre para mí, quítalo de mi camino, y me lo quitó. Y traca, ¿no? Y de repente dice, ay, no, espérate, era choro, yo no quería. Era puro rollo, yo solo estaba jugando. Prepárate, mi vida, o sea. Dice por aquí, Nancy. Es que, espera, me estaba yo echando mi choro, pero veo que Nancy me dijo, saludos, no te veo. Pues, ¿dónde estás, Nancy?
1: Aconte muy despacio, ayúquivo.
0: Me acabo hasta de parar, pensando que tal vez andes por acá, Nancy. Saludos, Nancy.
1: Más 20, ahí es muy despacio, profesor.
0: Oigan, chicos, les digo, ¿no? Hay veces que dices, sí, pero ya avancé. Ah, ok. Saludos, Nancy. De todos modos, saludos. Te mando un besote, corazona. ¿Qué rolita te ponemos, Nancy? Cuéntamelo todo. Oigan, chicos, es como les estaba diciendo, ¿no? Cuando le pides al universo, cuando le dices a Dios, hágase tu voluntad, o le pides al universo que acomode las cosas, prepárate para la sacudida. Prepárate para que pasen cosas que a lo mejor tú no esperabas que pasaran, o que pasen las cosas como tú no querías que pasaran, corazón. Porque a veces necesitamos aprender más cosas para obtener lo que queremos, o necesitamos que pasen algunas cosas que no planeábamos para que lleguemos hasta lo que necesitábamos, hasta nuestra verdadera evolución. El otro día yo les decía, a veces nosotros le pedimos a Dios y al universo desde nuestro cerebro de humano, de nuestro cerebro pequeño, ¿no? Pero a veces Dios, el universo, tiene algo muchísimo más grande, y ya cuando lo recibimos decimos, ¡ay! Y yo pidiendo tan poquito, y mira lo que Dios ya tenía para mí. Entonces, corazones, cuando le digas a Dios, hágase tu voluntad, o le pidas al universo que acomode las cosas, prepárate, porque se viene lo bueno, ¿eh? Pero todo siempre es para evolución. Así que, corazones, cuando las cosas son para ti, aunque te quites, y cuando no, mira, aunque te pongas.
1: Ahí la profesora.
0: 271-121-8225. Quédate conmigo, corazón. Yo soy Ale Olson y esto es Exa FM 91.3. Ya tú sabes.
1: My Vinci.
0: Claro que sí, ya tú sabes. Y si no, te lo inventa. Y si no te lo sabe, mándame un mensaje y me pregunta. 271-121-8225. En todas partes, ponte Exa.

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6: Vámonos con esta rolita a través de EXA FM 91.3, suele volumen, es Monte Fuji. Y con esta canción le mando un saludo muy especial para nuestro buen amigo Arcad. En todas partes, ponte EXA.

0: Saludos para mi buen amigo Arca. Yo también TQM, corazón. TQM.
1: Profesor, Kikote.
0: Traca.
2: Más 20.
0: Ya llegó el punk.
2: Más 7.
0: 8 de la noche con 23 minutos.
2: 6, 7.
0: Literalmente, ya llegó el punk, chicos.
2: Más 7. Ahí es muy fácil, profesor.
0: El otro día me decía alguien en un en vivo, pues, ¿cuántos del pan van? Y yo les dije, a ver, espérate. O sea, hay aquí por turnos. O sea, en la mañana pasa el del pan, tempranito, para los de la mañana.
2: Profesores, sí.
0: Luego, a media tarde, como a las 5:45, o entre 5:45 y 6, pasa otro del pan.
2: Vinci, más Vinci.
0: Y de ahí, como a esta hora, siempre como 8:15, 8:20,
2: yo, profe,
0: llega otro del pan.
2: Vinci, más Vinci.
0: Ya llegó el otro del pan.
2: Vinci,
0: pero este trae hasta cafecito, este chico del pan.
2: Vinci, más Vinci.
0: Oigan, chicos, vámonos con más otra vez de XFM. No, yo les prometo que yo ya no como pan, yo ya me puse a dieta, yo ya digo, no sabes qué, muchas gracias.
2: Muy fácil, profesores.
0: Ahí la ves, porque no. Y el café me da taquicardia, cállate los ojos. Estoy desbloqueando un nuevo nivel de señora.
2: Sí.
0: No, o sea, no sé en qué momento está pasando esto. No sé cómo es que sucedió X, güey, o sea, sucedió. Pero ya me da taquicardia el café. Y yo digo, ¿de qué? ¿Cómo puede ser eso posible? Pero bueno, chicos, cambiando abruptamente de tema, resulta y resalta. ¿Se acuerdan que habíamos platicado que Meta estaba activando una opción de generar imágenes con IA utilizando las fotos de tu Instagram y que tenías que, pues, como que bloquearlo? Bloquear esta opción, pues bueno, resulta y resalta, chicos, que ya Meta ya se echó para atrás. Que Meta dijo, ¿sabes qué? Que siempre no. Que siempre no. Que ya nos dimos cuenta que sí está bien ojete esa actualización. Entonces la vamos a quitar para que no nos las hagan de tos. Te lo cuento todo esto más adelante, corazón. Recuerda, repórtate a Alexacel 271-121-8225. Quédate conmigo, corazón. Vámonos con esto que se titula tu tu tu tu tu tu tu tu tu. Es Elena Rose.

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0: Continuamos con más en Exa FM 91.3. Claro que sí, pero por supuesto.
1: 20 más 20, más 20, más 7.
0: Oye, corazón, de los creadores.
1: 20 más 20.
0: De los nombres, que si Vegeta, que si Elvis Tech, que si Marcia Ana, que si Philip, y así, ¿no? Muchos, muchos nombres que de repente aquí en México adoptamos. Resulta y resalta que se han registrado en Perú. Registran a cientos de bebés con el nombre de Haaland. Así es, ya saben que Erling Haaland se volvió famoso en esta Copa Internacional.
1: Ahí es muy fácil.
0: Y pues evidentemente todo el mundo anda hablando de él. Pues resulta y resalta que se ha vuelto tan, tan popular que ya le están poniendo su nombre por donde quiera. Que si mete goles en doblete, que si rompe récords en la Premier League. Aunque Erling Haaland se haya despedido junto a Noruega de la Copa Internacional 2026. ¡Qué cosa! ¿Qué pasa? La Copa del Mundo Internacional 2026. Bueno, el nombre de Erling Haaland sigue por todo el mundo. El furor por este vikingo llegó a niveles insospechados, ¿eh? Que si bien conocemos en Latinoamérica cómo somos, pues bueno, resulta y resalta que cientos de bebés recién nacidos en Perú ya llevan el nombre de Haaland. ¿Jalan a ponerle Haaland a su hijo? Pues sí, jalaron. Y es que Perú registró más de 500 bebés bajo el nombre de Erling Haaland. O sea, no nada más Haaland. Erling Haaland. Parece broma, pero es real, chicos. El Registro Nacional de Identificación y Estado Civil de Perú reveló datos oficiales que, pues bueno, emocionaron a todos los peruanos, ¿eh? A todos los FIFAs. Erling Haaland inspiró el nombre de 563 bebés peruanos. ¡Qué cosa! Mira, Erling Braun Haaland. Cuatro bebés podrán decirse verdaderos fans del noruego, pues llevan su nombre completito. Erling Haaland, el combo más conocido, se fue por un total de 91 bebés peruanos. Y el nombre popular, el que se ha hecho viral, Haaland. Que bueno, en realidad es su apellido. Haaland, el apellido a secas, fue el que más bebés peruanos se llevaron. 468 bebés se llaman Haaland. ¡Qué cosa! Y cuando decíamos que aquí en México somos bien locochones y que ni la IA nos superaba, traca, ¿eh? Llegan los peruanos con eso. ¿Te imaginas que en unos años debute un Erling Haaland en la selección de Perú? ¡Traca! Estaría alucinante, corazón. Vámonos con más a través de Exa FM 91.3. Oye, quédate conmigo, vámonos con Ryan Castro y Capo. La Villa en todas partes, ponte Exa.

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0: 8 minutos nos separan de las 9 de la noche.
1: Profesor, Kiko te.
0: 6767. Oigan, chicos, es momento de reportarse al Exacel 271-121-8225. Y para todos los que ayer me preguntaban, oye, Ale, Urbánica ya se va con horario normal. Sí, ya. Urbánica se nos va con el horario normal. Recuerden que tenemos Urbánica de 10 de la noche a 12. De 10 a 12 de la medianoche, corazones. Recuerden que yo estoy con ustedes hasta que las brujas toman el té. Hasta que los columpios se muevan solos. Así que quédense conmigo, que nos vamos con más a través de XFM. Repórtate, pide tu canción, corazón, que yo aquí estoy para consentirte. Así que repórtate al 271-121-8225. ¿Qué quieres escuchar? Cuéntamelo todo, corazón. Vámonos con esto en todas partes. Ponte ready.

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3: Vámonos con más a través de Exa FM 91.3. Oye, quédate conmigo, pídeme tu rola. 271-121-8225. En todas partes, ponte Exa.

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0: Coyes. Las 9 de la noche con 7 minutos, mis chicos sexa, mis sexa lovers. Oigan, los invito a que se queden conmigo, por supuesto, porque todavía tengo muchísimo para ustedes. Tenemos Zona Geek, que ya viene por ahí. Resulta que Meta desactivó esta función, esta opción de hacer imágenes con IA mediante tus fotos.
1: Ahí es muy tu espacio, profesores.
0: Ya dijeron que no.
1: Además,
0: también, corazón, ¿a ti te gusta todo lo que tiene que ver con nuestros ancestros? Quédate conmigo. Con lo prehispánico, con los antepasados. Quédate conmigo porque tenemos información bastante relevante que contarte. Yo soy Ale Olson, corazón. Quédate conmigo, ya tú sabes. Repórtate al 271-121-8225. Sube el volumen. 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

0: las 9 de la noche con 22 minutos. 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Oye, tengo un saludo muy especial. Muy especial para mi amiga Bella Kendra. Dice por acá: buenas noches, hermosa Olson. ¿Me podrías poner de favor la canción Ave María, cuando serás mía? De David Bisbal. Dice: ando retro en estos días, pero vale la pena recordar. Claro que sí, yes, of course. Dice: desde Orizaba, Bella Kendra. Oye, siempre se pone Exa. Besos, amigurumi. Excelente programación. Saludos, amigurumi. Muchísimas gracias, corazona. Te mando un besote.
1: Muy fácil, profesora Six7.
0: Claro que sí, amigurumi. Vámonos con más a través de Exa FM. Vámonos con esto que me está solicitando Bella Kendra.
1: Ahí es muy fácil, profesora Six7.
0: Vamos a ponernos un poquito retro nosotros también, claro que sí, como ño en todas partes. 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
1: Vámonos con esto de Olivia Rodrigo, Stupid Song. En todas partes, ponte Nexa.

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7: Las 9:34 en todas partes. 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
1: Acabas de escuchar a Siddhartha con Escápate conmigo. A través de Exa FM 91.3. Oye, repórtate, ya tú sabes, 271-121-8225. Vámonos con los chicos de BTS y esto que se titula Swim. Recuerda, estás escuchando Exa FM. Exa FM con Ale Olson en todas partes. 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

0: 271-121-8225.
1: Conte muy fácil, acho que vocês conhecem.
0: ¿Quién anda por ahí, chicos? Repórtense, es momento de ponerse Exa FM 91.3.
1: Ahí es muy fácil, profe.
0: Envíame un mensaje a Alexa Cel 271-121-8225 y cuéntame qué andas haciendo en esta noche. Noche de martes. Martes 14 con los últimos 20 pesitos que tenemos de aquí a la quincena.

0: podcast.
1: Bueno, estoy exagerando. Con los últimos 12 pesitos que tenemos para mañana. Y esos son para el camión. Son para el camión porque ya 12 varitos. Y ya de ahí a esperar y confiar hasta que te llegue el mensaje, ¿no? Ya cayó la quincena. Ya depositaron. ¡Qué cosa! Así que, chicos, no aflojen el paso, que mira, que vamos con todo. Que todavía, por supuesto, aguantamos de aquí a mañana, total. Ya hoy ya prácticamente vamos a dormir, bueno, los que ya van a salir de turno, ¿ah? Algunos otros, pues bueno, apenas van a entrar, pero ya nada más hoy. Ya mañana cae la lanita, corazones. 271-121-8225, oye. Quédate conmigo, pídeme tu rol al 271-121-8225. Vámonos con David Bisbal y esto que se titula Vivir así es morir de amor. ¿A ustedes también les ha pasado?
2: ¡Ay, DJ Cabello!
3: Estaba en la escuela haciendo lição. Ahí a profesora.
1: Que siempre los traiciona el corazón. Ah, no. ¿Cómo es? Ajá. Siempre me traiciona el corazón. Ah, no, siempre me traiciona la razón. ¿Les pasa, chicos, que siempre los traiciona la razón y los domina el corazón? ¿Qué pasa? ¿Les ha pasado? Vámonos con esta rola en todas partes. ¡Ponte esa!

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1: Señoras y señores, chicos sexy y chicas sexy, es de mi agrado informarles que sí. En 5 minutos comenzamos con Urbánica. Y que sí, tenemos Urbánica de 2 horas.
2: Más 20, más 20, más 7.
1: Lo mejor del reggaetón.
2: Su profesor es 6-7.
1: Lo mejor de la música urbana, reggaetón.
2: Más 7, ahí es muy tu fácil.
1: Contemporáneo, ay, ¿cómo se escucha?
2: My bitch.
1: Reggaetón del nuevo.
2: Ay,
1: de la nueva ola, ¿no? Del reggaetón, reggaetón viejito, de la old school.
2: Ay,
1: reggaetón mexa, que está pegando demasiado, un poco de bachata, un poco de trap. Claro que sí, chicos. Todo eso lo vamos a escuchar aquí en Exa FM en unos momentos más. Y sí, tenemos Urbánica de 10 a 12 corazones.
2: Fácil, profe.
1: Ayer alguien me decía, ya ahora sí se va a quedar el horario. Ya, ya, corazones.
2: Ay, muy tu
1: ya tenemos Urbánica de 2 horas.
2: ¿Pero
1: qué les parece si antes de despedirnos de este night show, pues nos vamos con esto de Taylor Swift? I knew it, I knew you. Súbele volumen, lo escuchas a través de Exa FM. Esta rola forma parte del soundtrack de la nueva película de Toy Story. Así que quédate conmigo, corazón, ya tú sabes, yo soy Alejandra Olson, encantada de estar aquí contigo, quédate conmigo, ve pensando cuál es esa rola que me vas a solicitar en Urbánica. Esto es Exa FM, esto es el 91.3 en todas partes. 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
3: Hay un dicho que dice, la ropa sucia se lava en casa. Algo que los morenistas deberían empezar a aplicar entre ellos, pues además de los escándalos en los que este partido ha estado involucrado por el actuar de algunos de sus miembros, en Veracruz los mismos morenistas se dan con todo. Y es que ahora fue el subsecretario de gobierno Juan Manuel Pozos Castro quien se lanzó contra el senador Manuel Huerta Ladrón de Guevara, a quien calificó de misógino, frustrado y traidor. Sin duda estos señalamientos abonarán en gran medida a la de por sí escasa relación entre el senador y la gobernadora de Veracruz. Falta ver qué consecuencias traerán consigo. Y al subsecretario se le olvida que quien acusa tiene la obligación de comprobar lo dicho, pues las acusaciones que lanza en contra del senador no son nada inofensivas, aunque el legislador ya reaccionó vinculando a la gobernadora de estar detrás de estas declaraciones.
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6: 10 de la noche con 3 minutos. Es así como iniciamos Urbánica. Yo soy Ale Olson y esto es el 91.3, que se prende el jangueo. Y vamos a darle con todo el flow en todas partes. Ponte Urbánica con Nexa FM.

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1: Muy buenas noches, las 10 de la noche con 7 minutos. Ahora sí, chicos. Urbánica, 2 horas de lo mejor del reggaetón que lo escuchas a través de XFM 91.3. Así que es momento de reportarse al 271-121-8225. Muy buenas noches, esto es Urbánica en todas partes. Ponte Exa.

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8: 10 con 17. 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

0: ahora. Las 10 de la noche con 22 minutos. 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
1: Abusadora.
0: Claro que sí, pero por supuesto, acabas de escuchar Soltera, el remix con Lunay, Daddy Yankee y Bad Bunny. Hace calor en la disco. Chicos, 271-121-8225, momento de reportarse, momento de solicitar su rolita al 271-121-8225. Ya tú sabes la rola que tú quieras escuchar, corazón. ¡Ay, Dios mío! Vámonos con esto, es Nicki Jam con El Amante. Recuerda que lo escuchas a través de Exa FM en todas partes. 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
2: 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Sí, sí, DJ Eliel en la casa. 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
3: Las 10 de la noche con 34 minutos. Sí, sí, sí.
2: Deja por las 5.
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4: Pues 2021.
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3: Las 10 de la noche con 46 minutos. Esto se titula Medallo. Quédate conmigo porque, por cierto, oye, ¿qué onda con Meta? Vamos a platicar de Meta y de esta función que acaba de desactivar. Apenas la había activado y ya la desactivó. ¡Qué cosa! Eres un mar de incongruencias, Meta. Pero bueno, vámonos con más en todas partes. 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

0: ha desactivado la opción de generar imágenes utilizando las fotos de Instagram, las fotos de los usuarios. ¿Se acuerdan que hace unos días estábamos discutiendo acerca de todo esto, chicos? Que bueno, tenías como que bloquear la opción o luego restringir tu perfil. Bueno, no restringir, sino que ponerlo no en modo público, sino privado, ¿no? Y esto causaba mucha controversia porque si no hacías estos pasos, pues bueno, era como Meta autorizaba, o sea, Meta, que es la empresa detrás de Facebook, Instagram y WhatsApp, iba a utilizar tus imágenes de WhatsApp para poder hacer contenido con IA. Pues había causado mucho revuelo porque era como, ¿qué? O sea, ¿cómo? ¿En qué cabeza cabe? Pues resulta y resalta que Meta ya desactivó esa función que permitía generar imágenes con Meta AI y su nuevo modelo Muse Image a partir de las publicaciones de cuentas públicas en Instagram. ¿Por qué? Porque, bueno, no cumplió las expectativas y planteaba un problema de privacidad. Esto con información de la agencia de noticias Europa Press. Cabe destacar que, pues bueno, esta nueva herramienta de inteligencia artificial planteaba preocupaciones sobre la privacidad de los usuarios y el uso de imágenes sin permiso, modificadas por la tecnología. ¡Qué cosa! Definitivamente yo no sé en qué cabeza cupo pensar que esto era una buena idea, ¿eh? O sea, no sé, Mark Zuckerberg, si pensó que estamos así como que, mira, como con los ojitos cerrados o qué, no sé. Y es que la compañía de Mark Zuckerberg, el pasado 10 de julio, o sea, hace 4 días, presentó este proyecto, Muse Image, su nuevo modelo de generación de imágenes, algo así como un socio creativo, ¿para qué? Según Meta, para ayudar a los usuarios a que pudieran crear imágenes de alta calidad para compartir en redes sociales. Para que si de repente tú tenías así como flojerita, ¿verdad? Pero querías hacer un post, decías, ay, voy a tomar mis imágenes y voy a pedirle ahí a Meta IA que me haga imágenes con inteligencia artificial, valga la redundancia, para postear. Pero es que aquí está el secreto, o sea, no nada más ibas a poder usar las tuyas, podías utilizar las de cualquier persona. Y evidentemente la gente no nada más lo iba a hacer para publicar en redes sociales. Tú y yo sabemos que hay muchísimos montajes y cosas en internet que luego se hacen para dañar la reputación de la gente. Lo sabemos, chicos, lo sabemos.
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0: Ay, Dios mío.
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2: la revolución.
0: La cosa fue que pues ya se dieron cuenta que no es nada favorable, que Meta IA ya se dio cuenta y pues bueno, los usuarios podían gestionar si querían o no, pero ya, Meta ya dijo, ¿sabes qué? Es mucho show, ya nos dimos cuenta que no servirá de nada y que fueron más reclamos los que recibieron, más reclamos que elogios, entonces dijeron, ¿sabes qué? Ya, bye bye, mejor la quitamos. Y decidieron desactivar en cualquier momento, desactivar en todas las cuentas esta opción de generar imágenes con Meta IA. Así que, si aún no ponías tu perfil en privado, si aún no sabías cómo hacerle para que no tomaran tus fotos y las hicieran con IA, no te preocupes. Ya no se puede hacer eso, corazón. Ya lo desactivó Meta. Tranquilos, sigan en lo suyo. Vámonos con más a través de Exa FM 91.3. Esto es Urbánica, corazón. Vámonos con Ozuna. ¿Se preparó en todas partes? 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

0: Marca.
1: 10 minutos nos separan de las 11, corazón, pero a ti y a mí, que el chisme tecnológico nos una. Claro que sí. Oye, resulta y resalta que Meta

0: Dos minutos y las 11 de la noche. Vámonos con más a través de XAFM 91.3. Recuerda, estás escuchando Urbánica en todas partes.
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Vámonos con más a través de Exa FM 91.3. Es de la Ghetto. Arcángel, Ozuna y Anuel en todas partes. 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

0: dijo J Balvin. 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
1: Las 11 de la noche con 10 minutos.
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1: Escucha Sexa FM 91.3. ¿Qué andan haciendo, chicos? Cuéntenmelo todo. 271-121-8225. Oigan, resulta y resalta para todos los que les gustan de repente como los misterios, las cosas extrañas. O sea, para si tú estás locochón como yo y te gustan como las curiosidades, resulta que estaba yo leyendo un artículo, y ahorita vamos a platicar de esto, que en Guatemala, sí, o sea, en Guatemala, descifraron el primer nombre nombre completo de un astrónomo y matemático maya. Y tú dirás, ¿y eso qué? Pues es algo así como bien extraño, ¿no? Pero bueno, resulta y resalta que un grupo de arqueólogos descifró este hallazgo. Zorro de pecho blanco, así se llamaba el susodicho, en una zona que contiene la evidencia de escritura más antigua conocida de esta cultura milenaria, de la cultura maya. Y es que, a ver, los arqueólogos decodificaron un texto jeroglífico localizado en un mural en el proyecto arqueológico San Bartolo Xultún, dos ciudades mayas que existieron entre el 400 y 900 antes de Cristo. Se ubicaban en la selva de Petén, en la frontera norte con México. Tu seducción, amor, amor. Se tiene evidencia de que esa es la escritura maya más antigua. Por su parte, Xultún alberga complejos calendáricos y astronómicos y fue el lugar donde se identificó al autor de una compleja fórmula matemática y astronómica. El personaje del que hablamos se llama o se llamaba Xactanhuax, cuyo nombre se traduce a zorro de pecho blanco. Hasta la fecha es el único ejemplo conocido de una obra atribuida a un matemático maya del periodo clásico, entre el 250 y el 900 después de Cristo, cuando esa cultura tuvo pues su mayor esplendor.

0: Como un poco de contexto, tras su apogeo en el periodo clásico, la cultura maya entró en decadencia en el postclásico y abarcó el área mesoamericana que comprende el sur de México, Guatemala, Salvador, Honduras y Belice.
1: Los campeones del pueblo, papi.
0: ¡Traca! Vámonos con más a través de XFM, ¿te imaginas? O sea, a mí me sorprende mucho cómo los arqueólogos, de repente es un trabajo, como dices, ¿quién estudia arqueología? Oye, pues es súper interesante, imagínate, ¿no? Encontrarte con estos hallazgos de hace muchísimos años. Está increíble, corazones. Vámonos con más a través de XFM 91.3. En todas partes, ponte EXA.

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0: Grasa.
1: Las 11 de la noche con 19 minutos, corazones y corazonas, vámonos con esto. Cuando no era cantante, es el Bogueto.
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1: Recuerda que lo escuchas a través de Exa FM 91.3. Quédate conmigo, corazón. Súbele volumen, ponte bien ready, pide tu rola. Estas son las 2 horas de Urbánica que tanto había solicitado, corazón. Y que ya están de vuelta, así que quédate conmigo en todas partes. 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

0: sabrosa.
1: 11 de la noche con 24 minutos. Estás escuchando el 91.3. Esto es Exa FM, corazón. Vámonos con más, por supuesto, a través de la frecuencia naranja. Recuerda que esto es Urbánica, así que pide tu rola. Reggaetón del actual y reggaetón del viejito. También, ¿por qué no? Vámonos, ya que estamos hablando de reggaetón del old, de la vieja escuela, vámonos con esto que está buenísimo. Es Temple to Touch. Es Daddy Yankee en todas partes. 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

0: Las 11 de la noche ya con 37 minutos. ¡Qué barbaridarks, chicos! Nos vamos con más a través de EXA-FM 91.3. Saludos especiales a todos mis chicos que ya se andan reportando aquí en Urbánica. Nos vamos con todo, claro que sí. Vámonos con Bad Bunny. Titi me preguntó. En todas partes, ponte EXA.
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3: Las 11 de la noche con 41 minutos, Esquevedo con Quédate. En todas partes, ponte Exa.

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6: Sigamos con el rebuleo en cabina de Exa FM 91.3.
7: Sí, 11:47 en todas partes, ponte Exa.
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Abusadora, abusadora, abusadora. Andamos con todo en Urbánica, ya casi a punto de despedirnos, pero ¿qué te parece si nos vamos con esto? ¿Salud? Es Huayna con Rebota en todas partes. 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

0: 22 minutos y las 12 de la medianoche, corazones y corazonas. ¿Qué creen? Que por hoy me tengo que despedir, así es, pero yo los dejo con buenísima música. Nos escuchamos mañana en punto de las 6 de la tarde, ya tú sabes. Sí, ya tú sabes, ¿para qué me preguntas, corazón? Claro que sí, nos escuchamos mañana en punto de las 6 de la tarde. Yo soy Alejandra Olson. Que tengan una excelente y bendecida noche. Les mando un... becho, bacho y apapacho. Ay. Claro que sí, chicos sexa. Mis sexa lovers, mañana tenemos una cita. Con el favor de Dios y nos presta vida. Y con el favor de usted, que nos mantiene en su preferencia. Que tengan una excelente noche, chicos. Ya tú sabes, mañana muy temprano despierta con Grace. Al mediodía llega Daf Jacome.
1: Hace calor.
0: Y a las 6 de la tarde estaré por aquí. Así que pónganseme bien ready, chicos. Y antes de que el día termine, antes de que se vaya a dormir, recuerde agradecer a Dios por todo lo que nos ha dado. Que tengan una excelente noche. Súbele volumen en todas partes. Ponte Exa. Hasta mañana. ¡Mua!

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1: Una forma de asegurar la calidad de los ingredientes que estamos consumiendo es prepararlos nosotros mismos. Por eso, hoy nos acompaña el cocinero tradicional de Campeche, Rafael Meneses, para preparar nuestro propio jamón artesanal en casa.
0: Pero eso no es todo lo que tenemos preparado para hoy. 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
2: Bienvenidas y bienvenidos a Revista del Consumidor Radio. Hoy nos acompaña el cocinero tradicional Rafael Meneses, pilar de la cocina mexicana del estado de Campeche, para preparar la tecnología doméstica del mes, jamón artesanal. Bienvenido, chef. Gracias por aceptar la invitación.
3: Muchas gracias por la invitación. Y para empezar con esta tecnología, los ingredientes que vamos a necesitar son 2 kilogramos de lomo de cerdo o pierna, 200 mililitros de agua muy fría, 150 mililitros de concentrado de apio licuado y colado, 45 gramos de sal de mar, 25 gramos de miel, 4 gramos de pimienta blanca y 1 gramo de laurel molido. También ocuparemos un rollo de papel film, hilo de algodón o pabilo grueso, una jeringa de cocina de 20 mililitros, un termómetro de sonda o digital, una bolsa resellable de grado alimenticio y un recipiente hermético con capacidad de 2 kilogramos. Comenzamos licuando el apio con poca agua, colamos y dejamos enfriar. Para preparar la salmuera, disolvemos el jugo del apio, sal de mar, miel, agua fría y las especias hasta disolver completamente. Ponemos la carne en una charola o topper e inyectamos la mezcla por toda la pieza, en espacios de 2 a 3 centímetros. Masajeamos la carne amasándola o golpeándola en un tazón frío durante 30 minutos hasta que absorba el líquido y se sienta pegajosa. La idea es distribuir toda la salmuera para evitar que se reproduzcan microorganismos. Lo refrigeramos en un recipiente hermético durante 24 a 32 horas. Para su formado y compresión, lo moldeamos de forma cilíndrica con las manos, hacemos nudos con el hilo cada 2 o 3 centímetros y vamos a envolver 10 veces con el papel film hasta que quede compacto y firme. Para la cocción, calentamos el agua entre 78 y 80 grados Celsius. Sumergimos la pieza y colocamos un poco de peso encima para evitar que flote y cocinamos aproximadamente por 2 horas. Retiramos únicamente cuando el centro del jamón marque de 70 a 72 grados Celsius. Una vez pasado el tiempo, lo llevamos inmediatamente a un baño de agua con hielo durante 30 minutos para el choque térmico y así cortar la cocción. Lo colocamos en una bolsa hermética y en un recipiente para llevarlo a refrigeración de 12 a 24 horas. Le retiramos el plástico y cortamos en rebanadas. Si quieres que tu jamón tenga un color más intenso, puedes añadir 5 mililitros de jugo de betabel concentrado a la salmuera. Y ojo, nuestra receta es 100% casera y no tiene conservadores sintéticos, por lo que su vida útil es de solo 5 días en refrigeración. Además, para que no se oxide con el aire, solo rebana la porción que te vayas a comer en el momento. Fresco, natural y directo a la mesa. Anímense a prepararlo y cuéntenos en nuestras redes sociales cómo les fue. Además, les invitamos a ver el proceso de preparación en nuestro canal de YouTube Profeco TV. Soy el cocinero tradicional Rafael Meneses López y fue un gusto cocinar con ustedes en Revista del Consumidor Radio.
0: Revista del Consumidor. 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
1: Buscar direcciones, solicitar transporte, confirmar reservaciones, compartir fotos o avisar que llegaste bien. Cuando sales de viaje, la conexión a internet se vuelve una herramienta clave y el Wi-Fi de aeropuertos, hoteles, plazas o establecimientos comerciales puede ser un gran aliado. Sin embargo, elegir utilizar estas redes no debe comprometer la privacidad de tus datos. El Wi-Fi público se debe utilizar con precaución.
0: Pero, ¿a qué nos referimos con el Wi-Fi público? El término público indica que el servicio está disponible para múltiples usuarios. Sin embargo, debes prestar atención al conectarte. Es muy importante que identifiques si la red está protegida o abierta, ya que no todas ofrecen el mismo nivel de seguridad.
1: Por un lado están las redes protegidas con contraseña. Estas suelen incorporar mecanismos de cifrado que añaden una capa de protección a tu información. Por el otro están las redes abiertas. Estas requieren mayor precaución debido a que tu información puede ser interceptada o bien tu navegación podría ser redirigida a sitios fraudulentos.
0: Es verdad, nunca sabemos al 100% qué tan segura es una red Wi-Fi pública, pero hay señales que te pueden ayudar a decidir. Fíjate en esto. ¿Quién ofrece el servicio? ¿Tiene contraseña? Y lo más importante, al usarla, ¿te pide compartir información sensible?
1: Además, otras recomendaciones que puedes tomar si estás pensando en conectarte a un Wi-Fi público son las siguientes. Puedes conectarte si la red es de un lugar que identificas como un hotel, un café, el aeropuerto o una red de gobierno. Esta debe pedirte una contraseña y no te debe exigir datos innecesarios como tu teléfono, información bancaria, datos de acceso a aplicaciones como contraseñas o códigos PIN. Si cumple con esto, puedes usarla con tranquilidad para buscar en mapas, mandar mensajes de texto o hacer búsquedas.
0: Ten cuidado si la red está completamente abierta, o sea, sin contraseñas. También si tiene un nombre genérico, por ejemplo, Wi-Fi gratis 123, o si no sabes quién la administra. En este caso, solo úsala para consultas rápidas en la web, pero evita introducir contraseñas, información financiera o datos sensibles.
1: Si detectas redes duplicadas o sospechosas, por ejemplo, café-oficial junto a un café-free, evita la conexión o busca otra red de inmediato. No olvides que no debe pedirte información inusual, como tu correo o contraseñas, ni redirigir constantemente a otros sitios web.
0: Por otro lado, también existen acciones sencillas para navegar con mayor seguridad en entornos abiertos o desconocidos. Si utilizas una red abierta, verifica cuál es la red Wi-Fi oficial. Evita iniciar sesión o ingresar contraseñas en cuentas importantes, como tu correo, banca móvil o redes sociales.
1: No realices compras ni compartas datos personales o bancarios. Si por alguna razón necesitas iniciar sesión en tu correo o redes sociales, no guardes las contraseñas en el navegador y cierra sesión en tus cuentas cuando termines. Acciones sencillas para proteger tu navegación.
0: Sabemos que el Wi-Fi es una parte fundamental del viaje. Por eso también toma en cuenta que la seguridad no depende exclusivamente de la red. Una vez que te conectas, la seguridad digital también se basa en cómo usas Internet. 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

6 minutos, ya a las 6 de la mañana con 6 minutos. Good morning, buenos días. Ya estoy aquí contigo, acompañándote a partir de este momento hasta las 12 del mediodía. Soy Grace Durán y estoy muy feliz ya de acompañarte a través de los micrófonos de la cabina naranja. Vamos a arrancar este miércoles 15 de julio de la mejor manera, con buena música, con buena energía y, por supuesto, con el pie derecho. Es momento de comenzar. En este momento yo te invito a que te reportes a nuestro WhatsApp, el Exacel 271-121-8225. 271-121-8225. O puedes llamar directamente a cabina al 271-71-60522, extensión 1. Teléfono en cabina donde puedes marcar directamente. Con mucho gusto, aquí andamos. Una servidora, una servilleta para complacerte y para consentirte desde temprano. Si tú nos eliges escucharnos cada día en tu trabajo, en casa o en el auto, aquí andamos. Vamos a comenzar con buenas rolitas para despertar, para quitarnos, sacudirnos toda esa flojera, todo ese sueño. Aquí se acaba. Te aseguro que se va a acabar en este preciso momento y te van a dar ganas de disfrutar el día de hoy, de verle color a la vida con buena música, darle ritmo a tu día. Vámonos con este tema de Jennifer López y Pitbull. Con Wisin, esto es Adrenalina. Son las 6:07.

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3: De la mañana con 16 minutos, y a las 6 con 16, vámonos con este tema de Alejandro Sanz. Esto es Las Guapas, completamente al aire en tu estación favorita. Solo un

6 de la mañana con 23 minutos estuvimos escuchando You Are Of My League de XFM 91.3 hasta donde tú te encuentres en este momento. Espero estés teniendo una excelente mañana de este miércoles 15 de julio. Por supuesto, yo sé que toda la noche estuvo lloviendo y estuvo bastante rico el clima para dormir a gusto, para relajarte, ¿no? Dijeran por ahí que la lluvia te arrulla y es totalmente cierto, hay mucha verdad en eso. 19 grados en la ciudad de los 30 caballeros en estos momentos. Tenemos una temperatura bastante agradable. La verdad es que sí está fresco, así que sí puedes salir de casa pues con alguna sudadera, un suéter, algo que a lo mejor pues te cubra tantito, ¿no? No es que haga el friazo, pero pues sí está bastante fresco. Y luego tenemos la maña de que estamos dormidos así bien tapados, bien calientitos, súper rico, y salimos al frío y ahí nos andamos enfermando. Entonces nada más es mi recomendación, por supuesto, y que manejes con mucha precaución porque las calles y las banquetas ya están resbalosas porque toda la noche pues estuvo lloviendo. Vamos a continuar con más música a través de XFM 91.3. Soy Grace Durán y estoy contigo hasta las 12 del mediodía. Recuerda que en punto de las 7 de la mañana tenemos nuestro noticiero AM Noticias de las Altas Montañas para que también estés en sintonía y por supuesto no le cambies y te mantengas aquí pues toda tu mañana o todo tu transcurso del día en que tengas horas laborales y por supuesto nos sintonices. Vámonos con más música. Esto es Aitana y se titula Superestrella. Son las 6:25 en todas partes. 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
2: 6:39 nos vamos con Mark Seguí, Raúl Alejandro y Paul Grunge. This is the remix. Esto es Tiroteo, completamente al aire, a través de XFM 91.3. Continúa con nosotros, sube todo el volumen al 100% y en todas partes, ponte

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0: mañana con 56 minutos, 4 minutos nos separan de las 7 de la mañana y yo te invito a que continúes con nosotros, a que sigas en sintonía del 91.3 porque ahorita en punto de las 7, en unos minutos comenzamos, arrancamos con AM Noticias de las Altas Montañas y por supuesto traemos toda la información que tú necesitas conocer, todo lo que sucede a nuestro alrededor lo tenemos a partir de las 7 de la mañana, de 7 a 9 y regresando a las 9 continuamos con más música a través de XFM 91.3, así que continúa con nosotros, vámonos a un corte comercial y empezamos con AM Noticias de las Altas Montañas, no le cambies por supuesto y en todas partes ponte X.
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0: Son exactamente las 7 de la mañana y de esta manera damos inicio a una emisión más de AM Noticias de las Altas Montañas. Muy buenos días, gracias. Los saluda su amiga y conductora Daniela García Guerrero. Hoy ya miércoles 15 de julio del 2026. Gracias a quienes ya sintonizan en este momento las frecuencias de Radio Comunicaciones de las Altas Montañas. EXA 91.3 de FM, la mejor 92.1 y en Globo, muchísimas gracias, muy buenos días a la audiencia del 102.1 de FM, agradeciendo también a quienes ya se conectan esta mañana a través de la plataforma Facebook y se quedarán con nosotros durante las próximas dos horas en este recorrido por la información más importante generada en el estado de Veracruz, al igual que la información local, regional, información internacional y mucho, mucho más contenido en AM Noticias de las Altas Montañas. 7 de la mañana con un minuto y vamos a dar inicio a la lectura de lo que publican esta mañana los principales diarios de circulación nacional. Tenemos la sección Las 8 columnas en AM Noticias. Iniciamos con periódico Reforma porque este miércoles 15 de julio en primera plana presume 4T captura, pero jueza lo libera. Esto en relación a la libertad de El Titán y a detenidos por huachicol en Nuevo León. El Universal, el gran diario de México. Marina y Maru, casos distintos, señala la presidenta Claudia Sheinbaum. Excelsior, el periódico de la vida nacional. Reporta austeridad. El Senado corta de tajo viajes al extranjero. Le informo que este miércoles Milenio suspende ICE retenes ante las protestas por migrantes asesinados. La Jornada suspende el ICE cacería de migrantes en operativos de vialidad. El Financiero, otro de los principales diarios, esta mañana destaca: la Fed no tolerará inflación elevada en Estados Unidos. El Economista. Ante los aranceles de Estados Unidos, armadoras venden más a Canadá y Sudamérica. El Sol de México en primera plana. Junio registra menos homicidios desde 2015. Crónica. México, Estados Unidos y España, donde más se extrae agua ilegalmente. La Razón. DEA acusa conexión, gobierno narco. Aquí le reviran con cifras que carecen de sustento. El Heraldo de México, sin sustento, acusación de la DEA contra el gobierno mexicano. 24 horas, el diario Sin Límites, hoy miércoles 15 de julio, exigen acciones legales contra cárceles ligadas a la ICE. Reporte Índigo, el impacto humano positivo. Diario Contrarréplica. Con resultados, responden a dichos de la DEA. Y el periódico El Independiente, otro de los principales diarios que circulan a nivel nacional, esta mañana reporta exportar importaciones, el gran engaño del T-MEC. Son exactamente las 7 de la mañana con 4 minutos. 7 con 4. Le recuerdo el 271-259-0091, que es el número directo que tenemos habilitado aquí en la cabina para conocer todas y cada una de las denuncias ciudadanas. 271-259-0091. Este espacio informativo es de usted y para usted. Dudas, sugerencias, comentarios, inquietudes, quejas, le decía, en relación a lo que está ocurriendo en su colonia, en su municipio, en el estado. Su opinión y su participación es verdaderamente relevante para nosotros, por lo cual también lo invito para que nos escriba a través de Facebook en AM Noticias Digital de las Altas Montañas, en donde ya estamos transmitiendo completamente en vivo y en directo, y agradecemos a quienes ya comparten precisamente esta transmisión y se mantendrán con nosotros informados con todo el equipo de profesionales. De esta manera, bueno, pues vamos a escuchar el avance de la información. Durante las próximas dos horas le estaré presentando noticias de carácter local, regional, estatal, nacional, internacional y mucho más con nosotros. Pero este es el avance.
1: Miércoles 15 de julio de 2026 y esta es la información que le estaremos presentando en AM Noticias de las Altas Montañas. Casos de rickettsia en estados del norte del país enciende alertas sanitarias en Veracruz. Restricción a comida chatarra en escuelas impacta a panificadoras de Veracruz. Por periodo de inscripciones escolares, trámites de expedición de copias de actas de nacimiento en el registro civil podrían aumentar hasta en un 50%. Por lluvias, autoridades aceleran obras de emergencia en la Sierra de Songolica, asegura titular de la Secretaría de Infraestructura y Obras Públicas. Agrupación Jinetes Motorizados emite recomendaciones para evitar accidentes durante este periodo vacacional. En Soledad Atzompa persisten deficiencias en centro de salud con servicios ampliados. Por lluvias, producción de chile habanero en la región está en riesgo. Importación de granos pone en riesgo soberanía alimentaria del país, asegura Comité Regional Campesino. La herbolaria se ha convertido en una alternativa para evitar el uso excesivo de medicinas de patente que pueden generar otro tipo de daño al cuerpo. Al menos 10 ayuntamientos de la zona reprobaron su plan de desarrollo municipal.
0: Continuamos 7:07 y lo más destacado del ámbito mundial lo tenemos en AM Noticias de las Altas Montañas con las breves internacionales.

Esto es lo más relevante ocurrido en las últimas 24 horas alrededor del mundo. Suspende ICE operativos de tránsito. El Servicio de Inmigración y Control de Aduanas recibió instrucciones de detener de inmediato los controles de tráfico después de que agentes mataron a tiros a dos conductores en Texas y Maine en el lapso de una semana. Impone gobierno estadounidense nuevas sanciones a instituciones cubanas. El gobierno de Estados Unidos anunció nuevas sanciones a entidades vinculadas al gobierno cubano, incluyendo al Ministerio de Turismo de Cuba, a las que calificó como fuentes de financiamiento y herramientas de represión del régimen. Renuncia la primera ministra de Ucrania. La primera ministra de Ucrania, Yulia Sviridenko, presentó oficialmente su renuncia al cargo en el marco de un acuerdo del Parlamento, en lo que es considerada una remodelación gubernamental ordenada por el presidente Volodymyr Zelensky. Realizan con éxito ensayo del primer cohete reutilizable en Japón. La Agencia de Exploración Aeroespacial de Japón dio un paso importante con el objetivo de modernizar su tecnología, pero también colocarse con viajes espaciales de bajo costo, y confirmó el éxito del primer ensayo de elevación y descenso vertical de su prototipo de cohete reutilizable, denominado RV-X. Buscan a Nayib Bukele tercer mandato como presidente de El Salvador. En un movimiento que podría extender su mandato por tercera ocasión, el presidente de El Salvador, Nayib Bukele, obtuvo la candidatura de su partido gobernante, Nuevas Ideas, para las elecciones presidenciales de 2027. El anuncio se da tras cambios legales que le abrieron el camino para postularse a la presidencia por tercera ocasión.

0: 271-259-0091, la denuncia ciudadana en este espacio informativo de AM Noticias de las Altas Montañas, agradeciendo los mensajes que nos llegan a través de la plataforma Facebook y también los reportes que nos están enviando esta mañana a través, le decía, del 271-259-0091 y que están relacionados con la falla, nos dicen, en algunos semáforos, también los problemas de baches, nos están mencionando que, bueno, pues el tema de las lluvias ya está dejando afectaciones también en algunos puntos de la zona centro. Esto y más le estaré presentando al volver. Vamos a la pausa, quédese con nosotros, regresamos.
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0: Continuamos y en este caso lo invito para que se quede con nosotros en AM Noticias de las Altas Montañas. Es momento de conocer lo más destacado de la información que se ha generado durante las últimas horas a nivel nacional. Las breves, precisamente, las breves nacionales las presenta Liz Gómez.
1: Esta es la información más relevante acontecida en territorio nacional en las últimas horas. Morena justifica el doble rol de Hugo Eric Flores como dirigente de paz. La dirigencia de Morena justificó que un diputado de su bancada, Hugo Eric Flores Cervantes, sea el dirigente del nuevo Paz, construyendo sociedades de paz, que recién obtuvo su registro nacional. Guanajuato, Baja California y Chihuahua son top 3 en homicidios. A casi dos años del inicio de la administración de la presidenta Claudia Sheinbaum, los homicidios dolosos mantienen una tendencia a la baja a nivel nacional, aunque la violencia continúa concentrada en grupos reducidos de entidades. Tan solo Guanajuato, Baja California y Chihuahua, las tres entidades con más víctimas durante el primer semestre de 2026, acumularon 24.7% de los homicidios registrados en el país. Jueza da libertad a Víctor Rodríguez en caso de violencia familiar. Una jueza de Morelos revocó la medida cautelar de prisión preventiva que mantenía a Víctor Rodríguez Padilla, exdirector de Petróleos Mexicanos, en el Centro de Reinserción Social de Morelos. La autoridad ordenó su liberación inmediata para que enfrente en libertad el proceso judicial en su contra por presunta violencia familiar ejercida contra su esposa y su hijo. Exige Anaya a gobernadora de Baja California pedir licencia. Tras cuestionar a la presidenta Claudia Sheinbaum por haber absuelto a la gobernadora de Baja California, Marina del Pilar Ávila, el senador panista Ricardo Anaya exigió a la Fiscalía General de la República que abra una investigación por posibles delitos contra la seguridad nacional. Dinero en circulación aumenta 7.3% en primera quincena de julio. Banxico. La base monetaria compuesta por billetes y monedas en circulación y depósitos bancarios en cuenta corriente en el Banco de México aumentó 9.732 millones de pesos al 10 de julio pasado, con lo que alcanzó un saldo de 3.525.884 millones de pesos, lo que representó un incremento anual de 7.3%. Para AM Noticias, Liz Gómez.

0: Seguimos con la información nacional y Ulises Lara López, le menciono que renunció a la Fiscalía General de la República como titular de la Fiscalía Especial de Investigación de Asuntos Relevantes, cargo que ocupó durante los últimos 6 meses. Fuentes de la institución confirmaron que el ex vocero de la Fiscalía General de la República presentó su renuncia por motivos personales y que su salida se hará oficial una vez que sea designado, en este caso, su sustituto. Lara llegó a la Fiscalía en enero del 2026 como parte de la reestructura impulsada por la fiscal general Ernestina Godoy Ramos y antes fue titular de la Fiscalía General en Morelos y encargado de despacho de la Fiscalía General de Justicia en la Ciudad de México. Es licenciado en Sociología por la UNAM y en Derecho, además de contar con estudios de posgrado en Gestión Pública. Muy polémica la salida en este caso del vocero de la Fiscalía, de Ulises Lara, la cual, le reitero, no se ha oficializado. Sin embargo, han surgido muchas opiniones, muchas versiones y mucha polémica en torno a estos cambios y a estos giros que se están dando en los cargos de la Fiscalía a nivel nacional. Se espera que en próximas horas se oficialice este y otras rotaciones de personal que se estarán realizando por parte de la fiscal Ernestina Godoy, y ella señala que son obviamente para mejorar la atención y el trabajo de esta importante área a nivel nacional. En AM Noticias de las Altas Montañas continuamos, son las 7:17. Hay información que está relacionada con el titular de la Secretaría de Seguridad y Protección Ciudadana, Omar García Harfuch, quien en conferencia de prensa habló sobre los operativos que está implementando la dependencia a su cargo. Presentó un nuevo balance, le menciono, un nuevo balance en materia de seguridad. Informó que la Secretaría de Marina ha asegurado cerca de 77 toneladas de cocaína en operaciones marítimas durante el actual gobierno federal. Además, también Omar García Harfuch destacó que en la actual administración han sido detenidas más de 59,000 personas y destruidos 2,627 laboratorios clandestinos, lo que afirmó representa un fuerte golpe a las finanzas de las organizaciones criminales. Habla precisamente el titular de la Secretaría de Protección Ciudadana.
1: Otro componente fundamental de la estrategia es impedir que las organizaciones criminales utilicen las rutas marítimas, los puertos y las costas de nuestro país para trasladar droga. En 6 operaciones realizadas en Chiapas, Colima, Guerrero y Michoacán, personal de la Secretaría de Marina aseguró más de 5 toneladas de cocaína. En estas acciones fueron detenidas 24 personas. Se aseguraron embarcaciones, motores, radiobalizas y equipos de comunicación satelital utilizados para el traslado de droga. En el gobierno de la presidenta Claudia Sheinbaum, la Secretaría de Marina ha asegurado cerca de 77 toneladas de cocaína en operaciones marítimas, con lo que se ha evitado que millones de dosis lleguen a las calles. Desde el inicio de la administración y hasta el 30 de junio del 2026, han sido detenidas 59,500 personas, se han asegurado 31,000 armas de fuego y casi 500 toneladas de droga, entre ellas 2,000 kilogramos y más de 5 millones de pastillas de fentanilo. Asimismo, el Ejército y la Marina han inhabilitado 2,600 laboratorios clandestinos y áreas de concentración para la elaboración de metanfetaminas. Estas acciones evitan que millones de dosis de droga lleguen a las calles y representan una afectación directa a las fuentes de financiamiento de las organizaciones criminales.
0: Continuamos en AM Noticias, 7:20. Hay información estatal. ¿Usted sabe o conoce qué es la rickettsia? Le menciono que es una enfermedad que se transmite por bacterias o parásitos transmitidos también por la mordedura o la picadura de garrapatas. La infección que provocan en este caso se conoce también como fiebre manchada, una infección que puede ser mortal si no se trata a tiempo. Y en el estado de Veracruz hay alerta, específicamente en el norte de la entidad, por la presencia, le decía, de rickettsia. En varios lugares del país ya se han presentado problemas. Sin embargo, en el norte de la entidad, en este caso, también en la zona de Pánuco, en Poza Rica, hay problemas por la situación de salud que se está presentando. Tenemos los detalles.
2: Se encienden las alertas sanitarias en el estado. Esto ante la presencia de casos de rickettsia en estados del norte del país, como Sonora y Chihuahua, ya que si bien en Veracruz aún no se registran casos, sí los hubo hace varios años. A decir de los médicos, se trata de un padecimiento que de no ser atendido a tiempo, se puede volver grave, señaló el médico internista Arturo Salas, y quien explicó que se trata de bacterias pequeñas, pero que se comportan como parásitos y se multiplican dentro del cuerpo células animales. Una vez que se aloja dentro del cuerpo, producen enfermedades como la fiebre manchada, además de otras variantes como el tifo epidémico, originadas por esta bacteria.
3: Son bacterias muy pequeñitas, son bacterias que tienen la particularidad de que viven y se multiplican dentro de las células de los seres vivos. Es decir, para que las bacterias estas, conocidas como rickettsias, puedan vivir, tienen que estar dentro de las células del cuerpo humano o de las células de los animales donde se introducen. Es decir, son bacterias intracelulares obligadas. En realidad, estas bacterias pertenecen a un género que se llama género rickettsia, de las cuales se conocen varias. No es nuevo esto. Se transmiten principalmente a los seres humanos mediante la picadura de garrapatas, de piojos, de pulgas, inclusive en algunas regiones de nuestro país y aquí en el puerto de Veracruz y en el estado de Veracruz, pues también con la presencia de los ácaros.
2: El médico internista explicó que los síntomas de esta enfermedad se pueden llegar a confundir con otras infecciones comunes y esto puede complicar a la enfermedad al no ser detectada a tiempo. Entre los síntomas que presenta este padecimiento son fiebre, dolor de cabeza, dolores musculares, dolores articulares, cansancio y fatiga, entre otros.
3: Aquí en el puerto de Veracruz no hemos tenido casos de rickettsiasis. Aquí no hemos tenido casos. Hace muchos años, allá por el año de 1900, hubo un brote epidémico traído en un barco por las ratas. Hubo tifo. Gravísimo, inclusive me recuerdo que se pagaba un centavo, me parece, o dos centavos por cada rata que la gente llevara pues a entregar al sistema de salud de esa época. Hubo muchísimo y las ratas bajaron de los barcos, es decir, la enfermedad vino de Europa y se quedó aquí. Ahora, si nosotros tenemos las condiciones de suciedad, de insalubridad, tenemos animales que no cuidamos, gatos, perros, que están todos sucios, que se salen a la calle y los manejamos, pues estamos expuestos a que las pulgas de ellos o las garrapatas de ellos se nos introduzcan, y si estas garrapatas o estas pulgas están afectados por este tipo de bicho, pues obviamente nos pueden enfermar. Entonces,
2: ante la presencia de estos síntomas, se recomienda acudir de inmediato al médico, no esperar y sobre todo no automedicarse, ya que puede evolucionar rápidamente y convertirse en un cuadro grave.
0: Le informo que diputados locales presentaron una iniciativa que busca, en este caso, que en las instituciones educativas, públicas y privadas del nivel básico y también en media superior se prohíba exhibir, vender o, en este caso, distribuir a las niñas y niños bebidas azucaradas y alimentos de alto contenido calórico. Con esta medida, bueno, pues se busca precisamente mantener la salud de los pequeños y, sobre todo, evitar el consumo de lo que se denomina o conoce como la comida chatarra. Sin embargo, ante estas restricciones habría obviamente impacto económico a varios sectores, uno de ellos la industria panificadora.
2: La entrada en vigor de la restricción para la venta de alimentos considerados como comida chatarra en las escuelas comenzó a reflejarse en las ventas de algunas panaderías que abastecían a cooperativas escolares con donas y otros productos dulces. Reconoció Bichir Naum Lahud, representante de la Cámara Nacional de la Industria Panificadora.
4: Sí afectó a ciertos negocios que les proveían donas y otro tipo de panes a las escuelas, pero el pan se sigue vendiendo para emparedados, para sándwiches, tortas, y no nos bajó en ese sentido, nos bajó a ciertos negocios que les surtían las donas y otro tipo de panes.
2: Explicó que los negocios que tenían como clientes a planteles educativos fueron los más afectados, al perder ese canal de comercialización tras la aplicación de la medida. Sin embargo, aclaró que el impacto no fue generalizado para todo el sector.
0: Y Y de esta manera vamos a ir a la pausa comercial cuando son las 7:26. No sin antes recordarle el 271-259-0091, la línea directa que hemos habilitado esta mañana para las denuncias ciudadanas, al igual a través de Facebook. Estamos transmitiendo completamente en vivo y en directo. Hay un reporte importante en este caso de Caminos y Puentes Federales porque mencionan que hay carga vehicular. Problemas severos de tráfico en la autopista Córdoba-Veracruz en el kilómetro 45 con dirección a Veracruz en el tramo de incorporación a La Tinaja. Hay labores de mantenimiento, pero también se registran algunos accidentes en este punto de la autopista Córdoba-Veracruz, le reitero, por lo cual se pide manejar con muchísima precaución y también se están reportando condiciones de lluvia en algunas carreteras, específicamente hacia la región serrana, también hacia Jalapa, por la zona de Huatusco, así es que hay que estar muy pendientes. Más adelante vamos a tener los detalles y los reportes de Caminos y Puentes Federales, al igual que el pronóstico meteorológico con el maestro Isidro Cano Luna. Pero vamos a regresar con la información más importante que se ha generado en Córdoba y la región a través de AM Noticias.
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0: 7:30 y seguimos con la información. Le menciono que por el periodo de inscripciones escolares, los trámites para la expedición de actas de nacimiento, de CURP y otros documentos oficiales pudiera aumentar hasta en un 50%. Esto lo reporta el Registro Civil.
1: En hasta un 50% estará incrementando la solicitud de documentos ante el Registro Civil. Esto previo al ciclo escolar 2026-2027, así lo señaló el responsable de la oficina en Córdoba, Martín García Páez, y quien dijo que los trámites más solicitados durante esta época son las actas de nacimiento y CURP, mismos que se ocupan para el regreso a clases, y agregó que en el caso de la oficina en Córdoba cuentan con el material suficiente para atender la demanda que se presentará en próximos días.
2: Bueno, quiero comentarles que el Ayuntamiento de Córdoba, que preside el contador público Manuel Alonso, nos ha dado la instrucción de que podamos prever la situación con respecto a que vienen las preinscripciones. Entonces ya fuimos a la ciudad de Jalapa, ya se hizo la compra de formatos para que estemos preparados en el caso que viene la solicitud de o la demanda de copias certificadas de actas de nacimiento. El llamado que se le hace a los padres de familia que acudan con tiempo, en tiempo y forma, que no esperen hasta el último momento, y que acudan al Registro Civil, que tenemos el suficiente número de copias certificadas para el número de actas que requieran ellos.
1: Considero que será a partir de agosto que se comience a notar este incremento en solicitudes, y en el caso de las actas de nacimiento certificadas, recordó que también se podrán solicitar en lugares como papelerías o negocios habilitados, aunque previamente se deberá de verificar que estén certificadas.
2: No solamente presentarse, darnos sus datos o traer su CUR, o si tienen copia del acta, copia del acta, copia de la CUR, nosotros hacemos la búsqueda. Si el acta está en el Sistema Nacional, el mismo día se le entrega, de 3 a 4 de la tarde estamos entregando. Y si no, al día siguiente se le hace la entrega de su acta, toda vez que la subimos a la plataforma.
3: ¿Costos?
2: $129 la copia certificada de... Si en su CUR viene una leyenda que dice certificada con el Registro Civil, eso indica que el acta ya está subida en la Plataforma Nacional. Entonces ellos pueden buscar en donde deseen bajarla a través de las plataformas que existen o donde vendan las copias certificadas, las pueden hacer su pago, ¿verdad?
1: Finalmente recordó que en lo que respecta al Registro Civil de Córdoba, el costo del acta de nacimiento es de $129 y será entregada en un plazo no mayor a un día. Informó para M Noticias, Celia Díaz.
0: Y en AM Noticias, por las lluvias, autoridades de la Secretaría de Infraestructura y Obras Públicas agilizan obras de emergencia, específicamente en la zona de Zongolica.
4: Las intensas lluvias registradas en Veracruz obligaron a la Secretaría de Infraestructura y Obra Pública a acelerar la ejecución de obras de emergencia en distintos tramos carreteros, principalmente en zonas donde se han formado socavones y existen riesgos por deslaves. El titular de la dependencia, Leonardo Cornejo, informó que actualmente se atienden 22 puntos considerados prioritarios en el estado, entre ellos el acceso a Soledad Atzompa, donde un socavón de grandes dimensiones dañó parte de la carretera y mantiene reducido el tránsito a un solo carril. Explicó que en este sitio se construirá un muro de contención, además de realizar el relleno del terreno afectado y la rehabilitación de la carpeta asfáltica, con el objetivo de garantizar nuevamente la circulación segura de los vehículos.
5: Varios, de hecho aquí en la llegada a Zompa hay un socavón que se terminó de agravar, ese también lo estamos ya atendiendo, sí, lo tenemos que resolver rápido.
6: En general, ¿en cuántas peticiones hay de muros de contención hasta el momento?
5: Hay socavones y muros de contención en el estado. El día de hoy estamos atendiendo 22 que han salido en esta temporada de lluvias. Entonces,
7: aquí en las altas montañas, ¿cuántas ahorita se han reportado hasta el momento, cómo van las lluvias?
5: No tengo el dato, pero deben ser unos 4 o 5, por lo menos.
7: ¿Daños graves hasta el momento nos han reportado?
5: El más grave es el que tenemos aquí en la entrada de Atzompa, que también ya vamos a atenderlo.
4: El funcionario señaló que en la región de las altas montañas se tienen identificados entre 4 y 5 puntos con afectaciones ocasionadas por las precipitaciones. Sin embargo, en el caso de Soledad Atzompa, es el que demanda atención inmediata por el nivel de riesgo que representa. Asimismo, dio a conocer que durante la primera quincena de agosto iniciará una obra carretera autorizada por la gobernadora Rocío Nale García.
5: Kilómetros de la salida, y es un kilómetro y fracción, ¿no? En el bulevar dentro de, pues ya de la mancha urbana, pero sí ya está aprobado por la gobernadora.
7: ¿Asfáltico o de concreto?
5: Va a ser asfalto.
6: Oiga, muchos han hablado de que, bueno, ya está precisamente aprobado por la gobernadora, sin embargo, pues ya pasaron varios meses de que se había prometido que se iba a iniciar. Preguntarle, ¿cuándo tienen contemplado que arrancarán los trabajos?
5: La obra debe estar empezando a principios de agosto. Vamos a iniciar la licitación, okay, y para la primera, segunda semana de agosto debe haber empezado.
6: ¿Cuándo se pretende que la licitación ya esté?
5: No, la licitación ya debe estar esta semana.
4: Cornejo añadió que este año el gobierno del estado ejecutará 202 obras de infraestructura con una inversión de 4.440 millones de pesos, recursos que se destinarán a carreteras, escuelas, obras hidráulicas y otros proyectos estratégicos en diferentes regiones de Veracruz. Para AM Noticias, informó Ami Enríquez.
0: Durante los últimos días hemos dado información relacionada con los accidentes en donde se han visto involucrados los conductores de motos. Ha aumentado precisamente el número de percances, el número de lesionados y también hay que mencionarlo, el número de personas que desafortunadamente han perdido la vida a consecuencia de estos impactos. Es por ello que algunas agrupaciones, como los jinetes motorizados, emiten recomendaciones para evitar accidentes. Tome precauciones, maneje con precaución. De verdad, hágalo, y sobre todo en estos días en donde las condiciones del clima son factor para que se registren este tipo de situaciones. La información es de Celia Díaz.
1: Ante el inicio del periodo vacacional, motociclistas advierten ante un posible incremento también en el número de accidentes carreteros de este sector, por lo que recomendaron extremar precauciones antes de salir de viaje, así lo comentó Juan Orlando Pérez, presidente de la agrupación Jinetes Motorizados. Digo que tan solo con atender recomendaciones básicas se pueden evitar desenlaces trágicos durante este periodo vacacional. Primero y muy importante, destacó, se debe revisar la unidad antes de salir de carretera, de preferencia con una ruta trazada previamente.
3: Revisar tu motocicleta al 100%. Revisen toda su motocicleta que esté en las mejores condiciones para salir a carretera. Número 2, programen y planeen su viaje. Recuerden que muchas de las veces lo planeado no sale, entonces también tomen en cuenta puntos o rutas alternativas. Pero también hay que tomar en cuenta los puntos donde vale la pena refrescarnos, comer, descansar, incluso revisar o detallar nuestra motocicleta por algún percance que haya tenido. Número 3, utiliza tu casco y equipo de seguridad. Todo lo que tengas a la mano, un casco, un chaleco reflejante, los guantes, botas, todo lo que tengas a la mano, incluso señalamientos de emergencia para cuando te quedas tirado en carretera, pórtalo, mi estimado, pórtalo para cualquier cosa.
1: Asimismo, el equipo de seguridad dijo es uno de los puntos más importantes a tomar en cuenta, los cuales van desde el casco hasta señalamientos para colocar en carretera en caso de algún accidente. Orlando Pérez también enfatizó mucho en la importancia de salir con tiempo extra de su lugar de origen y que no se vean presionados por salir retrasados, lo que puede derivar en un lamentable accidente.
3: Sal a tiempo, mínimo 5 minutos antes. Recuerden una cosa, la motocicleta fue creada para agilizar el traslado, el transporte, que es más ágil, para llegar más rápido, no para que llegues más tarde. Muchos de ustedes lo utilizan para levantarse más tarde porque ya tienen moto y luego llegan raspando y por esa situación andan hechos la cochinilla y pueden provocar un accidente. Entonces, prográmense 5 minutos antes, ¿sí? Si tienen oportunidad, muchos más. Trata de avanzar con 5 minutos antes de tu salida o si puedes un poquito antes para que puedas manejar más tranquilo. Número 7, anticipa tus paradas y vueltas. Recuerda que en cualquier carretera muchas cosas pueden pasar. Entonces hay que estar atentos a la carretera para anticipar cualquier parada, cualquier vuelta, cualquier giro, cualquier desviación o todo lo que tengas que hacer para seguir avanzando. Pero anticípalas. Me refiero a que las avises, ya sea con señalamientos de tus manos o incluso de tus luces, para que los demás vehículos puedan determinar qué es lo que van a hacer y no poderte causar un accidente.
1: Y es que de acuerdo a las corporaciones de auxilio, los accidentes de motocicletas siguen yendo a la alza por diversos factores, cifra que tienen que ir a la alza también durante esta temporada vacacional, por lo que destacó el importante de reforzar las medidas antes de salir de vacaciones. Informó para M Noticias, Celia Díaz.
0: mismo tema, le voy a comentar información que nos llega en este caso de Cruz Roja y que está relacionada con los accidentes y las atenciones que esta corporación ha brindado durante los últimos meses. 1,727 servicios en lo que va desde 2026. 361 de estos servicios que ha brindado Cruz Roja están relacionados con accidentes vehiculares, de los cuales 197 son de conductores de motos. Unas cifras verdaderamente complicadas, lamentables, y que de alguna manera deben impactar en los conductores para que ellos hagan conciencia al momento de conducir este tipo de unidades. Hacerlo, le decía, con precaución, con responsabilidad, respetar los límites de velocidad, tomar en cuenta las condiciones del clima, y es que en promedio en la ciudad de Córdoba durante los últimos días se han registrado de 2 a 3 accidentes con conductores de motocicletas. Hay que estar muy pendientes y seguimos obviamente con este tema de la concientización para evitar mayores desgracias. 7:41 en Soledad Atzompa le informo que persisten las deficiencias en el centro de salud. Esto también ocurre, hay que mencionarlo, en muchos otros municipios, en muchas otras comunidades, en donde el tema de salud pública deja mucho que desear por parte de las autoridades, tanto federales como estatales y en general de los responsables de la operatividad de estos lugares.
4: La falta de médicos especialistas, medicamentos y equipo continúa siendo la principal necesidad del centro de salud con servicios ampliados de Soledad Atzompa, a pesar de los avances que registra la región en materia de infraestructura carretera. El alcalde Romeo Rosales Crisóstomo señaló que la unidad médica atiende habitantes de 6 municipios de la Sierra de Songolica, por lo que resulta insuficiente la plantilla con la que actualmente opera, pues explicó que el hospital requiere al menos 5 o 6 especialistas, principalmente un pediatra y un ginecólogo, para cubrir la demanda de consultas.
8: Con lo del CESA hasta ahorita pues no hemos tenido respuesta aún, porque la verdad supuestamente hay una transición de CESVER a IMSS Bienestar, es lo que a lo mejor ha impedido esa plática, ¿no? Pero la verdad seguimos en pie de seguir solicitando los medicamentos, los doctores, o sea, necesitamos una gran ayuda en cuanto a salud, pues estamos en rezago.
9: Recuérdame cuántos doctores son los que se necesitan para que...
8: Pues mira, nos hace falta un pediatra, un ginecólogo, alrededor de unos 5 especialistas o 6.
9: ¿Tendrás la oportunidad hoy de recordarle a la
8: gobernadora? Pues sí, esperemos que podamos tener esa plática con ella. Vamos a parar ponerle las necesidades, no solo en infraestructura, educación, salud.
4: Ante este panorama aseguró que el fortalecimiento de los servicios de salud sigue siendo una de las principales solicitudes planteadas al gobierno del estado, con la finalidad de incrementar el personal médico, garantizar el abasto de medicamentos y mejorar el equipamiento del centro hospitalario. El presidente municipal comentó que de manera paralela continúa la obra de infraestructura en el municipio, y recordó que recientemente fueron inaugurados 3 tramos carreteros y ya se autorizaron 2 nuevas pavimentaciones, además de que se realizan gestiones para atender los daños ocasionados por la lluvia en distintos caminos.
8: Estamos con el señor secretario, la verdad tuvimos buen recibimiento y pues se nos está apoyando con 2 obras más que en próximos días estarán iniciando.
9: Recuérdame, ¿en qué localidades van a ser?
8: Es la segunda etapa de un tramo que se va a inaugurar hoy, de Tlatilpa a Huitzila. El segundo tramo es de aquí de mismo, de Tetlacinga, que comunica a otra comunidad, se llama Tempa. Por las 2 obras son 2.5 kilómetros en pavimento que se nos va a apoyar.
9: ¿En beneficio de cuántos habitantes?
8: Pues son la zona alta, alrededor de unos 10,000 habitantes.
7: ¿Y cuántas obras ahorita a través del gobierno han gestionado ustedes y que ya están unas inauguradas y otras están en construcción?
8: Pues mire, en este gobierno de nuestra gobernadora alrededor de 6 obras.
4: Asimismo informó que avanza el proceso de regularización de las escuelas del municipio y detalló que cerca del 60% de los planteles ya cuenta con escrituras, mientras que el resto continúa en trámite para facilitar su acceso a recursos destinados al mejoramiento de su infraestructura. Para AM Noticias, informó Ami Enríquez.
0: Es momento de la pausa y regresamos con más información.
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10: Continuamos 7:47. Un saludo a nuestros amigos de Fortín de las Flores, a quienes nos sintonizan esta mañana a través de las frecuencias de radiocomunicaciones de las Altas Montañas y nos mandan mensaje. Dicen que nos escuchan en Fortín, ahí en la cabecera municipal, a través de EXA en el 91.3 de su radio. Muchísimas gracias. También a quienes lo hacen a través de La Mejor en el 92.1 y en Globo, en vivo y en directo, en el 102.1 de su radio. Seguimos con la información en vivo y en directo en AM Noticias de las Altas Montañas. Y es que la producción de chile habanero está en riesgo, escuche usted, y es que las lluvias intensas de los últimos días están afectando este tipo de cultivos.
11: En riesgo se encuentran productores de chile habanero de la región centro, esto a causa de las lluvias constantes que se han registrado en los últimos días y que han afectado el crecimiento del producto, llevando a que se pudra, así lo detalló la productora Liliana Sánchez Castillo, y quien advirtió que ante esta escasez del producto se ha detomado el precio drásticamente.
12: Sí se están afectando bastante porque, de hecho, por lo mismo que hay mucha lluvia, el chile no alcanza a madurarse y se pudren las que hay en mata. Otro de los inconvenientes que tenemos fue los fuertes vientos que ha habido en la zona, ha provocado que se nos colapsara el invernadero, la malla. Entonces, pues obvio, esto merma mucho la ganancia, la producción, pese a que tiene un buen precio ahorita en el mercado el habanero, porque estamos hablando cerca de 100 pesos, está el kilo, el 120 está el público, el kilo, uh-huh. En cuestión de mayoreo, lo encuentra uno en 50, 60, 80 pesos, 77 pesos el kilo verde.
11: Pero y a ustedes, sí, ¿y la producción qué tanto cayó con esto de las lluvias?
12: Pues nosotros tenemos 1,000 plantas. Uh-huh. Haz de cuenta que tenemos yo creo que un tercio de todo de toda la producción que teníamos.
11: Explicó que las lluvias aceleran la reproducción de las conocidas babosas y que acaban con la raíz del producto, generando pérdidas de hasta un 75%. Sin embargo, a la vez escasez de chile habanero, se detonó su precio y que pasó de 30 hasta los 100 pesos kilo a mayoreo y 120 pesos menudeo.
12: Estamos hablando ahorita de 100 pesos a precio mayoreo, el verde. Uh-huh. El chile verde, el chile de color es un poquito más económico, pero a precio, o sea, yo te estoy hablando de precio general. Si uno lo compra a precio público, está en 120, 150 el habanero por kilo, pero en menudeo.
11: ¿Y en cuánto estaba?
12: El habanero estaba en 10 pesos, 25 pesos, a 30 pesos era lo más caro que lo conseguías en el mercado. Ahorita no. Ahorita son los precios que te estoy dando, tanto al público como al mayoreo que se está dando en el mercado.
11: Asimismo, Sánchez Castillo destacó que ante situaciones como esta, productores de chile habanero canales en algún tipo.

0: ha llevado a que este sector esté desapareciendo. Informó para M Noticias, Celia Díaz.
1: Importaciones de granos ponen en riesgo la soberanía alimentaria de nuestro país. Esto lo mencionan integrantes del Comité Regional Campesino.
2: La falta de condiciones para competir en igualdad con productores de otros países mantiene en desventaja al campo mexicano y ha incrementado la dependencia de alimentos importados, señaló el dirigente del Comité Regional Campesino de Orizaba, Juan Artemio Rodríguez Maceda. El representante campesino afirmó que la ausencia de subsidios, incentivos para la modernización y programas de apoyo ha impedido que los agricultores nacionales eleven su productividad, mientras que naciones como Estados Unidos y Brasil fortalecen a sus sectores agropecuarios con recursos y tecnología.
3: Yo no sé qué, es que no sé qué le pasa al gobierno. Es más fácil comprar alimentos más baratos. Una comparación, en el caso de maíz somos dependientes de Estados Unidos y de Brasil. Estados Unidos, su sector les apoya en todo, están subsidiados. Si el maíz está a 7 pesos con los subsidios, ellos nos lo venden a 6 pesos.
2: Explicó que esta diferencia ha provocado que México recurra cada vez más a la compra de alimento en el extranjero, pese al potencial agrícola con el que cuenta el país, lo que a su juicio debilita la producción nacional y pone en riesgo la autosuficiencia alimentaria. Rodríguez Maceda ejemplificó esta situación con el maíz, al indicar que los agricultores estadounidenses reciben apoyos que reducen sus costos de producción y les permiten ofrecer el grano a precios más bajos que los productores mexicanos, quienes se enfrentan una competencia desigual.
3: El otro pues es la falta de recursos de apoyo del gobierno. Cada día estamos dependiendo más del extranjero en los alimentos, en todos. Y esto hace que pues el país se vaya en picada. Y los gobiernos, de verdad, el día de mañana se vieran en la preocupación de apoyar al sector campesino, entonces seríamos un país que no tiene necesidades alimenticias, un país que vive en la gloria. Y nosotros estamos cayendo en ese tema, ¿no? Falta mucho apoyo para fomentar el sector agropecuario, para seguirlo alimentando.
2: Añadió que en otros países los gobiernos respaldan al sector con subsidios para combustibles, fertilizantes, maquinaria, asistencia técnica y nuevas tecnologías, mientras que en México persisten carencias que limitan el desarrollo del campo. Finalmente hizo un llamado a las autoridades federales para revisar la política de importación de alimentos y dar prioridad al fortalecimiento del campo mexicano, al considerar que depender del mercado exterior representa un riesgo para la seguridad alimentaria del país. Para AM Noticias, informó Amy Enríquez.
1: Miguel Olvera y su información desde la zona cafetalera.
4: En entrevista con Miguel Olvera.
1: Buenos días, Miguel, te escuchamos.
5: Muy buenos días, Daniela, y muy buenos días a todo el auditorio de AM Noticias de las Altas Montañas. Excelente miércoles, mitad de semana, y pues date a conocer que desafortunadamente en el municipio de Coscomatepec se registró el deceso de una mujer quien, pues debido a los problemas personales que tenía, decidió escapar por lo que comúnmente se le llama la puerta falsa. Es que esta joven de nombre Mariela Vázquez Hilario, de 34 años de edad, que vivía en la localidad de Cruz Verde de este municipio, pues puede encontrar sin vida durante la madrugada por sus familiares, quienes aún con la esperanza de que pues tuviera signos vitales solicitaron la presencia de los grupos de auxilio, siendo personal de Protección Civil de este municipio quien se trasladó hasta su vivienda en esta localidad de Cruz Verde. Desafortunadamente, para cuando llegaron pues ya no había nada que hacer, pues había fallecido, por lo que se dio parte a las autoridades correspondientes. La Fiscalía del Estado de Huatusco abrió la carpeta de investigación respectiva, además que personal de pericia pues se dio a la tarea de buscar alguna carta o recado póstumo que diera pues ayudara a esclarecer por qué tomó esta radical decisión sin que se encontrara este tipo pues de nota póstuma. Hay que destacar que pues, los familiares, como en muchas de estas ocasiones, Daniela, pues no daban crédito a lo ocurrido y llegaron a afirmar que no se trató pues de que se haya quitado la vida, lo que pues ya determinarán finalmente las autoridades en base a las investigaciones y la necropsia de ley que se realice respectivamente a esta joven de nombre Mariela, quien desafortunadamente pues agobiada por los problemas de

0: decidió suicidarse. Mientras que también en el municipio de Coscomatepec, pues ya se realizó la primera reunión previo a la celebración de la ruptura del sitio de Coscomatepec. Daniela, este evento que es pues muy importante en la región y que se celebra la noche del 3 de octubre en recuerdo, en conmemoración a la ruptura del sitio realizada por el general Nicolás Bravo durante la Guerra de Independencia, gesta heroica que se realizó históricamente la noche del 4 de octubre de 1813, cuando un grupo de insurgentes que ya estaban sitiados por las fuerzas realistas decidió romper el sitio, escapar hacia la ciudad de Huatusco, lo que le valió a este municipio no solamente la huida, sino la defensa durante más de un mes, que obtuvo el nombramiento de heroica. Es a través de la Dirección de Turismo y Fomento Artesanal que se realizó la primera reunión para determinar cómo se va a realizar este año la representación de la ruptura del sitio, que como sabemos pues reúne cada año a miles de personas previo al desfile que se realiza al día siguiente para festejar pues esta gesta heroica. Mientras que en la ciudad de Huatusco, agentes de la policía ministerial implementaron un operativo de revisión de bares que es en esta ciudad, en los locales El Patrón, La Camelia, El Tecate y Los Reyes. Esto con una orden de cateo otorgada por un juez de control para realizar la búsqueda de sustancias prohibidas o armas. En su caso, los agentes realizaron también el cierre de vialidades con apoyo de otras corporaciones de seguridad mientras realizaban estas pesquisas, sin que al final de este operativo se registrara alguna anomalía, la detención de alguna persona o se hubieran encontrado algunas sustancias. Los agentes han manifestado que se va a continuar con estas acciones en base a informes de inteligencia, pues para inhibir, sobre todo, Daniela, la venta pues de drogas que en muchos casos pues han llegado a manos de menores de edad. Mientras que en el municipio de Alpatlagua, pues ya previo a la feria que se avecina en estos próximos días en honor a Santa María Magdalena, jóvenes de este municipio están organizando ya la carrera al Calvario, un recorrido de 10 kilómetros que se efectuará el próximo 9 de agosto saliendo de la comunidad de Atiopa en punto de las 7 de la mañana, un recorrido pues que promete ser un poco difícil por lo accidentado del terreno y que será un reto para quienes les gustan ese tipo de competencias, no solamente del municipio de Alpatlagua, sino las regiones, por ello que los organizadores pues han emitido la convocatoria y la han hecho extensiva a clubes de corredores de toda la región de las altas montañas. Es el reporte que tenemos mañana de miércoles desde la zona cafetalera de Huatusco, Daniela.
1: Gracias, Miguel, y estamos contigo en el transcurso de la semana a través de AM Noticias de las Altas Montañas y aprovechando, como siempre lo hacemos, para agradecer y saludar a nuestros amigos de la zona cafetalera, a todos aquellos municipios a donde llegan las frecuencias de radiocomunicaciones de las altas montañas. Un saludo y estaremos informando lo que acontece en aquella zona a través del contacto contigo. Gracias, Miguel.
0: Claro que sí, estaremos al pendiente. Excelente día, nos escuchamos mañana.
1: Vamos a la pausa comercial. Antes, rápidamente le menciono información de último momento y es que se está reportando la volcadura de un automóvil, esto en el kilómetro 276 de la autopista Orizaba-Fortín a la altura de Iztaccíhuatlán, a la entrada de Iztaccíhuatlán. Ahí se está reportando este accidente, se pide manejar con mucha precaución. Las condiciones de lluvia están dejando como consecuencia piso mojado, resbaloso, y esto es un factor, le decía, para que se registren algunos accidentes. Nos están llegando algunas imágenes de la volcadura de este automóvil. Hay que estar muy atentos, manejar con extrema precaución, le decía, en la autopista Orizaba-Fortín, a la altura de la entrada de Iztaccíhuatlán. Fuerte accidente esta mañana. Vamos a la pausa, regresamos porque ya está listo el enlace con el maestro Isidro Cano Luna y toda la información del clima. Además, las denuncias ciudadanas 271-259-0091 nos puede escribir, todavía hay tiempo, más adelante vamos a dar lectura a todos y cada uno de los mensajes, de las sugerencias, de los comentarios, de las inquietudes, y gracias obviamente por la confianza que tiene a través de la denuncia ciudadana en AM Noticias de las Altas Montañas.
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0: Estamos al aire en AM Noticias de las Altas Montañas. Son las 8:05 y saludamos al maestro Isidro Cano Luna.
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0: Maestro, muy buenos días, en vivo y en directo a través de las frecuencias de radiocomunicaciones de las Altas Montañas. Lo escuchamos.
3: ¿Qué tal, Daniela? Muy buenos días, me da mucho gusto saludarles y un afectuoso saludo a todos quienes nos escuchan a través de AM Noticias, región de las Altas Montañas en el estado de Veracruz. Ya en este miércoles 15 de julio, estamos a la mitad del mes de julio y empezó a activarse ya la situación tropical. Está formada la tormenta tropical Elida en el Océano Pacífico. Se va a convertir en huracán, pero está lejos de la República Mexicana. En estos momentos está a 900 kilómetros de distancia al sur de Baja California, pero se prevé que en los próximos días esté formando una perturbación ciclónica sobre el noreste del Golfo de México, la península de Florida y parte de lo que es el occidente del Océano Atlántico. De ello les mantendré oportunamente informados. Por lo pronto, hay 22 grados en Córdoba, en Fortín, en Amatlán de los Reyes, con cielo parcialmente nublado. Temperatura en 23 grados, medio nublado. En Chocamán, 19 grados, está mayormente despejado. Songolica, 17 grados. La Perla, 18 grados, parcialmente nublado. Y las temperaturas se irán recuperando conforme transcurran las horas, alcanzando una máxima en 30 grados en Córdoba, Fortín, al igual que en Amatlán, zona de Orizaba, la máxima será de 26 grados. Huatusco, 25 grados. En Cuitláhuac, 31 grados. Chocamán, 27 grados. Songolica, 24. Y en La Perla, 26 grados. Durante la mañana va a continuar el cielo parcialmente nublado. Sin embargo, ya en el transcurso de la tarde tendremos aumento de nubosidad con condiciones para lluvias y tormentas eléctricas. Y esto debido a dos razones. Por un lado, el calentamiento que a partir del mediodía seguirá registrándose en la superficie de la Sierra Madre Oriental. Y por otra parte, tenemos el eje de una onda del este, un sistema lluvioso que ya está alcanzando en lo que es el estado de Quintana Roo, pero recordemos que esos sistemas viajan hacia lo que es el poniente, y en el poniente se encuentran con los estados de Chiapas, de Oaxaca, de Campeche, de Tabasco, con el istmo de Tehuantepec, y también invariablemente con el estado de Veracruz, empezando el efecto en lo que es el sur de Veracruz, la cuenca del Coatzacoalcos, la región de los Tuxtlas, la cuenca del Papaloapan, pero eso vendría a reforzar las lluvias, sobre todo en el transcurso de mañana para la región de Córdoba y Fortín, en donde para el jueves 16 estamos previendo una máxima en 27 grados. Mañana va a estar mayormente nublado, con lluvias de moderada intensidad, por momentos serán fuertes y asociadas a tormentas eléctricas, sobre todo al mediodía, en la tarde y en la noche del día de mañana. Vaya programando sus actividades. Ya para el viernes 17 de julio, 25 grados en máxima, estará nublado. Lluvias moderada a fuerte intensidad, sobre todo en la mañana y al mediodía. Y hacia el fin de semana, nuevamente las temperaturas alcanzando 30, 31 grados, sábado y domingo. El sábado despejado a medio nublado, con nieblas y lloviznas en la noche. Y el domingo, con cielo parcialmente nublado, ambiente caluroso. Se prevé que también la siguiente semana en general se estén presentando condiciones para menos precipitaciones, es decir, se ausentarían para la siguiente semana el avance de estas ondas del este, pero les mantendré oportunamente informados, Daniela.
0: Maestro, las lluvias continúan precisamente en el estado de Veracruz, y qué decir de esta región centro.
3: Sí, sobre todo esta tarde, esta noche, en tanto en la zona de costa central, el puerto de Veracruz, boca del río, el sur del estado, la cuenca del Coatzacoalcos, la región de los Tuxtlas, la cuenca del Papaloapan, y también en la región montañosa central, es para el día de hoy, es también para el día de mañana y pasado mañana. Ya para el sábado y domingo la tendencia es a menos nubosidad y evidentemente ausencia de precipitaciones, con incremento de las temperaturas. Recordemos que estamos en verano y por eso hay días en que se superan los 30 grados centígrados en la zona de las altas montañas, Daniela.
0: Y también, maestro, importante mencionar lo que decía usted al inicio de este enlace. Estamos en plena temporada ya de tormentas tropicales, de huracanes y de este tipo de perturbaciones que en semanas siguientes pudieran estar impactando también, en este caso, al Pacífico, al Golfo de México y, por ende, al estado de Veracruz.
3: Efectivamente, porque cada vez conforme transcurran los días, el calentamiento que va presentando tanto el Pacífico en su región oriental como el Océano Atlántico, y aquí incluyo al Golfo de México y al Mar Caribe, cada mes es más elevado en los próximos días. Y por lo tanto, lo que se requiere es que ahora la temperatura del agua del mar a una profundidad de 10, 15, 20 metros de profundidad, si también tenga la misma temperatura que en superficie del agua del mar, porque esto genera que el mar sea autoconvectivo, que desprenda mayor vapor de agua, y cuando va encontrando condiciones en altura, como es de vientos de no tanta intensidad, y en donde hay cizallamiento del viento, vientos encontrados, empezaría a propiciar, a favorecer también la condición para que empiecen a formarse estas perturbaciones ciclónicas, Daniela.
0: Hay que estar informados, actuar, maestro, de manera oportuna. Recordemos que el estado de Veracruz, lamentablemente, en años anteriores, pues ha sufrido precisamente los embates de estas perturbaciones ciclónicas. Ha habido afectaciones, en algunas ocasiones muy lamentables, y nosotros agradecemos la información tan oportuna que usted nos va proporcionando a través de este espacio informativo.
3: Sí, hay que estar muy atentos, muy pendientes. El mes de septiembre, el mes de octubre y todavía veo parte del mes de noviembre por el tema de las precipitaciones. Desde luego, a través de AM Noticias les mantendremos informados oportunamente, pero sí, son los meses en donde se observa la mayor cantidad de precipitaciones para el estado de Veracruz, y además con la circunstancia de que son los meses en donde se da la formación de estos ciclones tropicales, que son los que se acercan o se forman, nacen en el Golfo de México, Daniel.
0: Maestro, agradecemos la participación de usted esta mañana en este espacio informativo, y mañana jueves estaremos enlazándonos con usted para más información y estar actualizados respecto al clima.
3: Con todo gusto, un saludo para todos, excelente día, que estén bien, salud y éxito en lo que emprendan.
0: Ahí está la información esta mañana de miércoles con el maestro Isidro Cano Luna. Tome precauciones, bien lo menciona y de forma puntual, cielo nublado, condiciones para lluvia, hay que tomar precauciones para el transcurso de la tarde de este miércoles, mañana jueves, y será hasta el fin de semana cuando pudiera mejorar obviamente las condiciones, al menos para la región de Córdoba. Son las 8:14, tengo algunos mensajes que nos llegan en el 271-259-0091. Buenos días, en la colonia Brillante Crucero no ha caído agua desde el viernes. Hidrosistema ni siquiera avisa que está ocurriendo. Tenemos severos problemas por la falta de agua en este punto de Córdoba. Buen día. Transporte Tlacotengo no dan buen servicio. Tardan hasta una hora o media hora y deberían meter otra línea que sí dé un buen servicio. Hay inquietud por parte de los usuarios de esta línea de transporte público, y es que señalan que tarda mucho en pasar el autobús, y en algunas ocasiones pues son obviamente personas trabajadoras que tienen que llegar a sus lugares y que en este caso se ven afectados por los horarios que tiene la línea Tlacotengo. Buenos días, en la Luz Francisco y Madero, en la calle Emiliano Zapata, han habido muchos accidentes de motos, ya que en la esquina hay una cantina y se estacionan en la calle. Es una área chica y está de bajada, ojalá puedan venir a verificar en este caso el área de los estacionamientos. Esto ocurre en la Luz Francisco y Madero, en donde efectivamente también ha habido algunos percances relacionados con motocicletas. Reporto semáforo sin funcionar en la calle 18 y avenida 23 del fraccionamiento Lomas. Lleva 2 semanas y es una zona de mucho tráfico. Efectivamente, ya en AM Noticias de las Altas Montañas hemos tenido muchos reportes relacionados con el mal funcionamiento de los semáforos. Y qué decir específicamente de este que se encuentra en la calle 18 y avenida 23 del fraccionamiento Lomas. Lleva muchísimos días sin funcionar. Ahí está el llamado a las autoridades correspondientes, y es que es una zona evidentemente muy transitada y pudieran registrarse algunos percances. Ahí está el llamado de los vecinos, y de esta manera vamos a la pausa y regresamos. Rodrigo Trujillo y la información policiaca.
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0: decía, la información policíaca ya está lista con Rodrigo Trujillo.
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0: Buenos días, excelente miércoles.
2: ¿Qué tal, Dani? Muy buenos días. Te saludo a ti, a todos los radioescuchas, a la gente que nos sigue en las redes sociales. Y bueno, de lo que comentabas hace unos minutos sobre el accidente registrado esta mañana en Iztaccíhuatlán, se trata de un vehículo Jetta, el cual a la hora de incorporarse al tébol de Iztaccíhuatlán resultó dañado al registrarse esta volcadura. Para que la gente que transita por ese tramo vehicular extremar mucha precaución, ya que se está formando lo que es la fila a la entrada de Iztaccíhuatlán. No está afectando la autopista 150D, para que la gente, pues ahora sí que toma la autopista, pues tenga mucha precaución al incorporarse a este trébol. Por otro lado, te comento, Daniela, rápidamente, que anoche nos estaban comentando que lo que es la avenida 11, calle 18, se encuentra cerrada la circulación, eso con dirección a Santa Leticia. Esto es debido a los trabajos que están haciendo de reparación de la carpeta asfáltica, y bueno, Tránsito decidió cerrar este tramo vehicular porque pues la gente luego daña lo que es el cemento fresco y no esperan el fraguado, por lo que se hace doble trabajo. Esa es la información. Y por otro lado, Daniela, en Orizaba, una adulta mayor fue despojada de sus pertenencias por delincuentes que la sorprendieron cuando se encontraba en las inmediaciones de la unidad médica familiar número 1 de LIS, en la colonia Centro de Orizaba. Tras cometer el atraco, los responsables lograron escapar a bordo de una motocicleta antes de la llegada de las autoridades competentes. El asalto ocurrió sobre la avenida Oriente 3, entre Norte 14 y Norte 18, donde los sujetos interceptaron a la víctima para arrebatarle sus objetos de valor y huir con rumbo desconocido. Tras el reporte al número de emergencia 911, elementos de la policía municipal acudieron al sitio para brindar apoyo a la afectada e iniciar las primeras investigaciones. Los uniformados entrevistaron con personas que se encontraban en el lugar al momento de los hechos con el propósito de obtener datos que permitieran identificar a los presuntos responsables. Las autoridades desplegaron un operativo de búsqueda en calles aledañas, sin embargo, los asaltantes ya habían logrado escapar del lugar. En otra información, en Córdoba, un motociclista fue atendido por técnicos en urgencias médicas de Cruz Roja luego de sufrir un percance en la intersección del Boulevard Fundadores o Avenida 1 con calle 28 de la colonia Centro. En el accidente se vio involucrado un vehículo Nissan Max, el cual presentó daños en la salpicadera trasera del lado izquierdo, mientras que la motocicleta itálica EGT-150 resultó afectada en la tijera y en la llanta delantera. Testigos del lugar de los hechos informaron que el conductor del vehículo Nissan se desplazaba de Santa Leticia con dirección al centro de Córdoba, cuando al llegar al cruce de la calle 28 lo impactó un motociclista que salía de la zona residencial del campestre. Tras el accidente, horas después, arribó el perito en turno, quien fue el encargado de tomar conocimiento de lo sucedido, ya que la causa del percance se debió a un semáforazo. Por otro lado, en el fraccionamiento Los Lienzos 2, una mujer de 36 años decidió salir por la puerta equivocada, luego de atar una cuerda y amarrarla en el cuello para posteriormente quedar suspendida en el interior del baño de su domicilio. Fueron familiares de la joven, los cuales al ver el cuerpo suspendido solicitaron de inmediato la presencia de paramédicos, siendo técnicos en urgencias médicas de Cruz Roja, quienes arribaron al domicilio que se encuentra sobre la avenida 1 de la Charrería, solo para confirmar el lamentable deceso. Se logró saber que la joven respondía al nombre de Natalia N., de 36 años, quien deja a dos pequeños en orfandad. De igual forma, familiares informaron a las autoridades que arribaron al sitio que no era la primera vez que Natalia atentaba contra su integridad física. Por último, alrededor de las 12 horas el día de ayer martes, se activaron los distintos grupos de emergencia de la ciudad de Córdoba luego de que recibieran una llamada de vecinos solicitando apoyo, ya que en la colonia Dos Caminos un vehículo compacto estaba envuelto en llamas. Hasta la calle 34, entre las avenidas 11 y 13, arribaron bomberos Córdoba en la unidad 29 y elementos de la unidad de protección civil municipal a bordo de la unidad Alfa, los cuales trabajaron de manera coordinada para sofocar el incendio, mismo que ya había consumido gran parte del vehículo. Una vez controlada la emergencia, elementos de protección civil municipal atendieron a una mujer, la cual presentaba crisis nerviosa ya que habría logrado bajar a tiempo de la unidad y ver de lejos cómo el fuego consumía su vehículo Yaris. Debido a este accidente, pues la circulación fue cerrada sobre la calle 34. Informó para el Noticias de las Altas Montañas, Rodrigo Trujillo, El Chaimí.
0: Gracias, Rodrigo, gracias por la información y seguiremos contigo en el transcurso del día a través de la página de Facebook en AM Noticias Digital de las Altas Montañas, el tema de los accidentes. Rodrigo, nos dicen ahí en la entrada de Iztaccíhuatlán que había precisamente derivado de este accidente, de esta volcadura del automóvil, algunos problemas de circulación. Hay que extremar precauciones en esa zona.
2: Efectivamente, más que nada ahí en el ramal de Iztaccíhuatlán, pues el vehículo se salió, no está afectando lo que es la vía de comunicación, solamente se encuentra pues ahí. La afectación es debido a que se encuentran los grupos de emergencia en el lugar. Hasta el momento no nos han reportado personas lesionadas, pero le vamos a dar más información más adelante ahí a través de la página de AM Noticias.
0: Hay que manejar con precaución, ya le hemos mencionado el tema del clima, las lluvias, las nieblas, también el piso mojado, las llantas lisas son factores para que se registren accidentes. Y decíamos, Rodrigo, hace un momento, las estadísticas que reporta Cruz Roja en este sentido son bastante elevadas.
2: Efectivamente, Daniela, es muy preocupante ya que cada rato se registran accidentes de moto y accidentes vehiculares. Recordemos que es temporada vacacional y hay gente que viene de fuera y a veces desconoce la habilidad. Hay que manejar con mucho cuidado y mucha prudencia y no pues exceder los límites de velocidad, Daniela.
0: Cuídate tú también, Rodrigo, y nos enlazamos en vivo y en directo mañana jueves.
2: Gracias, Daniela. Excelente miércoles para todos. Muy buenos días.
0: Elodio Dávalos a continuación y toda la información, las noticias desde la zona de la cuenca.
3: Buenos días, Veracruz. Buenos días al auditorio de AM Noticias. Con información de la cuenca del Papaloapan y la región de los Tuxtlas. Y una detención se salió de control en el municipio de Cosamaloapan. Involucran a elementos de la policía de esa ciudad en la muerte de quien respondiera el nombre de Rafael Rendón Martínez. Al caso que el día y hora de los hechos, el conductor de una camioneta Ram de color gris llamó vía telefónica pidiendo el apoyo de la policía, y es que este había sido impactado por el conductor de una motocicleta de color negro, quien los amenazaba con un arma de fuego. Los elementos de la policía preventiva municipal acreditable de Cosamaloapan se trasladaron al lugar de los hechos, donde se percataron que un solitario sujeto amagaba a los ocupantes de una camioneta gris con un arma de fuego. Cuando los uniformados pretendían detener al agresor, salieron en su defensa varios vecinos del lugar, entre estos el pastor Norberto Rosales Ramírez, de 68 años de edad, el hijo del pastor Daniel Rosales Peralta, de 24 años, y el ahora occiso Rafael Rendón Martínez, así como su hijo Rafael Rendón Santamán. En medio de la trifulca, los antes citados fueron detenidos por obstruir la acción de la policía. Estos fueron conducidos a la cárcel municipal de Cosamaloapan. Fue en el trayecto que Rafael Rendón Santamán, hijo del occiso, le dijo a los elementos policíacos que su padre, Rafael Rendón, se sentía mal, y es que aclaró que su padre era hipertenso y diabético. Al instante, los uniformados se comunicaron vía telefónica con la responsable de SAMUT, Eva Leal Molina. Fue en el trayecto que Rafael Rendón Martínez fue trasladado a la ambulancia, la que lo condujo al Hospital General de la ciudad de Cosamaloapan. Y es que con un dolor en el pecho, Rafael fue ingresado de urgencias. Desafortunadamente, un infarto fulminante terminó con su vida en el interior del hospital cuando ya era atendido por los médicos. De los hechos ocurridos a bordo de la patrulla y el cambio a la ambulancia, los testigos son el pastor Norberto Rosales, el hijo del pastor Daniel Rosales Peralta y el propio hijo del ahora occiso. De ahí se derivan los señalamientos a los elementos policíacos, a quienes culpan de la muerte de Rafael Rendón. De ahí se derivan los señalamientos a los elementos policíacos, a quienes culpan de la muerte de Rafael Rendón, la toma de la caseta de peaje en la autopista, la manifestación en la fiscalía y en la comandancia de la policía se derivan de estos hechos. Mientras tanto, la Fiscalía General del Estado investiga los hechos, y es que el pastor, su hijo y el hijo del occiso podrían ser llamados a declarar. Y desde la región de los Tuxtlas y en coordinación logramos un equilibrio entre el desarrollo productivo y la conservación de la riqueza natural que le da identidad al municipio de San Andrés Tuxtla. Lo anterior fue manifestado por el presidente municipal Rafael Faranón y Magaña durante la conmemoración del Día Nacional de los Combatientes de Incendios Forestales. Y es que desde el ejido Luis Cortines, corazón de la Reserva de la Biosfera, se llevó a cabo el evento en el que participó el gobierno del estado de Veracruz a través de la Secretaría de Medio Ambiente y la Procuraduría Procuraduría del Medio Ambiente de Veracruz para resaltar la labor de hombres y mujeres comprometidos con el cuidado de su entorno ambiental. Con casi 155 mil hectáreas, la primera selva de Mesoamérica y el límite boreal del bosque tropical húmedo del continente americano, es un tesoro del Estado que debe ser conservado y cuidado con la más profunda responsabilidad entre los tres niveles de gobierno, manifestó el presidente municipal de San Andrés Tuxtla. Para AM Noticias de las Altas Montañas, desde la cuenca del Papaloapan y la región de los Tuxtlas, informó Elodio Dávalos, el Puma.
0: Vamos a la pausa y regresamos.
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0: Y como cada miércoles en AM Noticias, tenemos la opinión de Juan de Ávila.
1: ¿Qué tal, amigos de AM Noticias? Bienvenidos a un miércoles más de opinión de Juan de Ávila. Juan, ¿cómo estás? Qué gusto saludarte. Bienvenido a AM Noticias de nueva cuenta, a tu casa.
2: ¿Qué tal, Manuel? ¿Cómo estás? Buenos días. Me da muchísimo gusto saludarte a ti y sobre todo al público que nos hace favor de escucharnos en esta mañana de miércoles. Miércoles de vacaciones. No hay tanto tráfico, los niños no están en la escuela. Y usted, señor trabajador, señora bonita, que nos está escuchando en su casa, pongan a sus hijos a trabajar. Pónganlos a hacer algo. Si quieren, páguenles, pero pónganlos a hacer algo. Que tiendan su cama, que laven los platos, que algo. Pónganlos a hacer algo, quítenles el iPad, quítenles el celular y pónganlos a, de verdad, hacer algo. No, no es correcto que estén ahí nada más sin hacer nada. Pero bueno, esa es mi opinión, nada más. No, ese
1: así
2: es el
1: como
2: tema.
1: Nos ponían a nosotros, mi querido Juan, cuando éramos
2: es que
1: pequeños.
2: En mi casa no era opción. O sea, en mi
1: Sí,
2: casa
1: era
2: tenías que hacer algo. Decía mi papá, aquí mientras no es o estudias o trabajas, yo no mantengo flojos, nos los decía en otras palabras.
1: Sí.
2: Y cuando eran vacaciones, yo le decía, oye, pero son vacaciones, ponte a hacer algo, ayúdale a tu mamá, o me llevaba él a la oficina a veces. Entiendo que hay lugares en donde no puedes llevar a tus hijos a trabajar, pero póngalos a hacer algo, déjenles alguna tarea al final, y al final del día revíselas, o sea, que sí la hayan hecho. Alguna tarea física, o sea, que pues no sé, que saquen la basura, que recojan su cuarto,
1: que barran el
2: algo,
1: patio,
2: que se pongan a hacer algo, por favor.
1: Oye, Juan, y como desafortunadamente ha venido siendo una costumbre en estos últimos meses, nos amanecimos con una noticia que puede cimbrar a la gente que nos está escuchando y nos va a cimbrar a todas las personas que estamos acá, que la cifra récord de cartera vencida en nuestro país alcanzó un punto histórico.
2: Sí, el Buró de Crédito, bueno, el Banco de México acaba de confirmar que México literal hoy está más jodido que nunca. De verdad, México, las familias mexicanas están en su punto más alto, no solo de deuda, sino de cartera vencida. Si no tienes deuda, no puedes caer en cartera vencida. ¿Qué es cartera vencida? Para todas las personas que nos vienen escuchando, pongan mucha atención. Si usted tiene un crédito de nómina, un crédito personal o una tarjeta de crédito, esto les súper interesa. México tiene ahorita una cifra histórica en cartera vencida que alcanzó los 61,695 millones de pesos. O sea, ¿qué es cartera vencida? Cartera vencida es todo crédito que ya pasó 91 días sin recibir un peso de abono, un pago. O sea, tú tenías que haber pagado hace 90 días, no pagaste, entonces en el día 91 el banco te señala como moroso, inmediatamente se activa la alerta de Buró de Crédito y eso es cartera vencida. O sea, toda esta cartera vencida no es de crédito hipotecario, es de crédito al consumo, no es de crédito automotriz, es de crédito al consumo. ¿Qué es crédito al consumo? Tu tarjeta de crédito, tu préstamo personal o tu crédito de nómina. Quiere decir que millones de mexicanos gastaron más dinero del que ganan y entonces gastaron de más y hoy por eso tenemos esta cifra histórica. O sea, es una crisis silenciosa complicada. No quiero alarmar a nadie, pero viene un mega madrazo, si me permites la expresión.
1: Adelante.
2: Entonces, aguas, aguas, aguas. Hay tres frases que tienen en este nivel de pobreza y de miseria a la gente. Porque una cosa es no tener dinero y otra cosa es deber. ¿Ok? Entonces, México hoy está en el nivel histórico más alto de deuda atrasada, o sea, cartera vencida. Jodido y lo que le sigue. Pero hay tres frases que tenemos que borrar de nuestra mente, que aquí es donde nos tienen. Bueno, los tienen, yo no debo. Número uno, antes de usar su tarjetita de crédito, siempre dicen, uno que otro dice, para eso trabajo. Otro dice, me lo merezco. Y el más religioso dice, ay, Dios proveerá. Entonces, sí es cierto que para eso trabajas, es tu lana, sin duda te lo mereces, por eso te pagaron tu dinero, pero no creo que Dios vaya a proveer si está viendo que no puedes administrar lo que tienes, no te va a mandar más, ¿no? Y fuera de cosas, fuera de asuntos religiosos, la verdad es que esto es lo que tiene en un serio problema al país. Si tú eres de las personas que está en esto, o sea, solamente tú lo sabes, si esto te está retumbando en tu cerebro, es porque realmente tú tienes más de 90 días que no has pagado, ya te hablaron del call center para decirte, oiga, fíjese que a lo mejor se le olvidó. Lo cierto es que las deudas ya te rebasaron. ¿Cómo puedes salir de aquí? Número uno, tienes que identificar tus deudas. Agarra un cuaderno, un Excel, una pluma, tu celular, que seguramente lo compraste a crédito. Y ahí escribe todas tus deudas. Tienes que hacer un inventario de deudas. Y ahí, ya que las tengas escritas, el paso dos es organizarlas de la más chica a la más grande. A la deuda más chica, ponle todo tu empeño y toda tu fuerza. Y a las demás deudas, págales aunque sea el mínimo. ¿Sí? Ahora, pagar el mínimo es como tirar un vaso de agua a un incendio forestal. No te va a resolver un problema, nunca vas a acabar con la deuda pagando el mínimo, pero hace que no caigas en estos 90 días de incumplimiento y hace que no te marquen como deudor, ¿sí? Entonces, número uno, identifica tus deudas. Número dos, organízalas de la más chica a la más grande. Número tres, reduce tus gastos y haz lo posible por aumentar tus ingresos. Si tienes carro, pues ponte a repartir comida o moto, ponte a repartir comida o métete a una aplicación de plataforma y ponte a llevar gente de un lado a otro. Reduce tus gastos, revisa muy bien qué estás pagando. Muchísimas personas pagan cinco servicios de streaming o cuatro servicios de cosas que ni utilizan. Entonces cancela todo lo que no estás utilizando. Eso es reducir tus gastos. A lo mejor tienes un internet que te cuesta 1.200, 1.500 pesos. Bájalo al de 300 pesos. O sea, reducir tus gastos al máximo. Deja de ir a comer fuera. Deja de ir a restaurantes. Si estás en este nivel de deuda, a lo único que puedes ir a un restaurante es a lavar los platos o a recoger un pedido porque estás trabajando para una de estas aplicaciones. Ese sería el paso 3. Y por último, que es el más complicado, el paso 4. Conforme vas pagando cada una de estas deudas horrendas, vas cancelando la tarjeta de crédito. A la gente le da pánico cuando le digo eso. Cancélala, cancélala y córtala. No, no, mi tarjeta, mi tarjeta. Mira, si te arrepientes de vivir sin deuda, tú le vuelves a hablar al de la tarjeta de crédito y te va a dar tres o cuatro tarjetas. No pasa nada. No se preocupen. Todo lo que les digo yo es reversible. Si algún día se cansan de vivir sin deuda, vuelven a contratar la tarjeta. Si un día te cansas de tener un fondo de emergencia, pues gástatelo, tú sabrás. O sea, nada de lo que yo estoy diciendo es permanente, todo tiene reversa. Tienes que salirte de la deuda lo antes posible porque esto ya llegó a un límite y a un récord histórico. Les repito, nunca en la historia del país, México y sus familias habían estado tan endeudadas como hoy. Les repito el número. Según el Banco de México, con reportes del Buró de Crédito, las familias mexicanas tienen más de 90 días sin aportar a los créditos al consumo. Y esta cantidad hoy llegó a los 61.695 millones de pesos. Si eso no es una alerta, yo no sé qué están esperando para ponerse las pilas y dejar, de verdad, dejar de utilizar estas tarjetas. Que al único lugar al que te van a llevar tarde o temprano fue un lugar donde yo estuve y yo lo bauticé como el calabozo de la miseria. Es horrible no tener dinero, pero es más feo deber más de lo que puedes pagar.
1: Y antes de finalizar, Juan, porque creo que el tema ha sido muy importante, muy interesante, porque definitivamente nos pega a todas las familias mexicanas de alguna u otra manera, y que también habrá que decirlo, mucho de esto tiene que ver también por la inflación que ha habido en el país en los últimos años, y que desafortunadamente la gente, lo dijiste la semana pasada que estamos platicando, ¿de qué sirve que te estén pagando más si estás... o sea, tú recibes más dinero, pero ahora estás pagando más dinero en tema de ISR y estas cuestiones. Y
2: Ah, no,
1: ahí es...
2: en el aumento del salario mínimo recibes más dinero en tu imaginación, porque en la realidad pagas más de ISR. Entonces, al tener más ISR te queda menos dinero. Y aparte la inflación, que es la ladrona de los ahorradores, hace que los precios suban. Y si tú eres una persona muy disciplinada y muy ordenada y has logrado acumular algo de ahorritos en el banco, ahí tu dinero está perdiendo poder adquisitivo todos los días. A la fecha de julio de 2026, un poquito más del 4%. Y el único lugar en donde tu dinero va a estar a salvo de la inflación es si lo inviertes. Una cosa es ahorrar y otra cosa es invertir. Ahorrar es tener dinero en el banco o debajo del colchón echándose a perder. E invertir es poner tu dinero en un instrumento, acciones, ETFs, fibras, lo que sea, en donde supera la inflación y además te da un rendimiento. 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
1: Juan, ¿nos puedes repetir tus redes sociales, por favor, si la gente quiere contactarte?
2: Claro que sí, soy Juan de Ávila, estoy en Instagram como Juan de Ávila MX, en TikTok también, pero por lo pronto no le voy a hacer promoción porque hay muchos piratas. En Juan de Ávila estoy en Instagram, estoy como Juan de Ávila y estoy verificado. Y mi WhatsApp, que es mi contacto directo, es 6677-96-7719. También estoy en YouTube.
1: Nos escuchamos la próxima semana, Juan, con un tema que seguramente va a ser de nuestro agrado para todos.
2: Muchísimas gracias a ti y al público que nos hace favor de escucharnos. Les mando un abrazo.
0: Gracias al licenciado Juan de Ávila por su participación en este espacio. Ya son las 8:45. Me indican los compañeros de cabina que debemos ir a la pausa comercial. Regresamos ya al último bloque, a la recta final de AM Noticias de las Altas Montañas. Quédese con nosotros, todavía hay información.
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0: En AM Noticias son las 8:50 y tenemos la información del tipo de cambio.
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0: Miércoles 15 de julio, el dólar a la compra en 16.40, a la venta 17.90. Mientras tanto, le informo esta mañana que el euro se cotiza en 19.59 a la compra y 20.39 a la venta. En este espacio informativo, rápidamente daré lectura a algunos de los reportes que nos llegan por parte de Caminos y Puentes Federales y también de la Guardia Nacional. En la autopista Esperanza Ciudad Mendoza se registra niebla y lluvia a la altura de las Cumbres de Martrata. Se pide manejar con mucha precaución, disminuir la velocidad y sobre todo estar muy atentos también a las indicaciones. Hay presencia de Guardia Nacional ahí para atender obviamente a los conductores. En la carretera Federal Puerto del Aire, Ciudad Mendoza, se registra también niebla y lluvia, esto a la altura de las Cumbres de Aculcingo. Nuevamente se pide manejar con mucha precaución. En la autopista Orizaba Esperanza hay presencia de Guardia Nacional y también de la Secretaría de Seguridad Pública. En varios puntos se están realizando algunos operativos. Mientras tanto, en la autopista Córdoba Veracruz, en el kilómetro 45 con dirección al puerto, se registra carga vehicular en la gasa de incorporación a la autopista de La Tinaja Isla. Son labores de mantenimiento, pero también hay presencia en este caso de corporaciones para apoyar a los conductores. En la autopista Ciudad Mendoza Orizaba, en el kilómetro 275 con dirección a Córdoba, hay reducción de carriles y lo mismo ocurre en algunos otros puntos y tramos carreteros de esta región centro del estado, por lo cual hay que estar muy atentos. Le mencionábamos hace un momento del accidente de la volcadura de un automóvil a la entrada de Iztaccíhuatlán en el tramo de la autopista hacia Fortín de las Flores. Ya se está atendiendo este percance, sin embargo, en ese punto, aunque no hay mayores problemas de tráfico, sí es importante estar informados y extremar precauciones. Nos vamos con nuestra compañera Dafne Jácome y nos presenta la información de los espectáculos.
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0: de Dafne Jácome.
1: Hola Daniela, buenos días. Hoy en los espectáculos te cuento que un día después de que en una pelea en el Bellico Fest 2026 dejara al descubierto su calvicie, Emiliano Aguilar decidió raparse por completo y mostrar el resultado en redes sociales. El hijo de Pepe Aguilar ya había tomado con humor lo ocurrido luego de que durante un altercado se le cayera la gorra y bromeara diciendo: "Lo único que sé de todo esto es que estoy pelón como mi papá. ¡Descubrieron mi secreto!". Ahora el cantante compartió un video en el que aparece completamente rapado y adelantó que incluso analiza realizarse un tatuaje capilar. Su cambio de imagen generó todo tipo de reacciones entre sus seguidores, quienes dividieron opiniones sobre su nuevo look. En más información te platico que luego de que las pistas apuntaran directamente a él, Jair fue confirmado como el séptimo habitante de la Casa de los Famosos México 2026. El cantante, recordado por su participación en la primera generación de la Academia, aceptó el reto de regresar a un reality, aunque ahora deberá convivir las 24 horas bajo la mirada del público. Con su llegada, Jair se suma a Ernesto de la Guardia, Karina Torres, Jimena Herrera, Aldo Rendón, Moisés Peñalosa y Cynthia Clitbo, quienes ya fueron anunciados públicamente. La nueva temporada comenzará el próximo 26 de julio y tendrá de premio 4 millones de pesos. Por otra parte, te cuento que Dana sorprendió a sus seguidores al confirmar que formará parte de Mentiras All Stars, donde participará como invitada especial en tres funciones junto a Belinda y Mariana Treviño. La cantante escribió: "Súper feliz de unirme a este hermoso proyecto. Ahí nos vemos", confirmando así su participación en las presentaciones que se realizarán en Ciudad de México, Monterrey y Guadalajara. Las funciones están programadas para el 12 de septiembre en el Auditorio Nacional, el 2 de octubre en el Auditorio Banamex y el 9 de octubre en el Auditorio Telmex, donde las tres artistas compartirán escenario en esta edición especial del exitoso musical. Hasta aquí con los espectáculos, informó para AM Noticias, Dafne Jácome.
2: Vámonos directamente con los deportes. Ya está aquí en cabina Paco Navarro.
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3: Ay, muchas gracias, Daniela. Esto es lo más relevante en los deportes. España traería hijos a la selección de Francia tras eliminarlos de un torneo oficial una vez más. Eurocopa 2024, España venció a Francia 2-1. Liga de Naciones 2025, España eliminó a Francia 5-4. Semifinales de la Copa del Mundo 2026, España vuelve a eliminar a Francia 2-0. En un partido completamente histórico de España, que amarró su boleto a la gran final de la Copa del Mundo, luego de borrar por completo al mejor ataque del torneo. Oyarzabal abrió el marcador desde los 11 pasos al 22 y Pedro Porro acabó con la resistencia de Francia al 58. La Furia Roja quiere la segunda estrella de su historia y ya espera al ganador de la segunda semifinal entre Argentina e Inglaterra. Y para eso, esta tarde, en punto de las 13 horas de hoy miércoles de quincena, Inglaterra y Argentina se verán las caras frente a frente, buscando la mirada en busca de obtener su pase a la final de la Copa del Mundo, que se jugará este domingo 19 de julio. Inglaterra, con un gran despliegue táctico y pinceladas artísticas de individualidades como las de Jude Bellingham y Harry Kane, buscan sorprender a los sudamericanos, que según medios internacionales y de todo el mundo, contarán con el respaldo de los árbitros, Infantino y la FIFA en general, junto a todas sus polémicas, eso dicen. Un detalle curioso a resaltar del partido entre Inglaterra y Argentina es que el árbitro designado para la semifinal entre la albiceleste e Inglaterra pita en la MLS. Y qué curioso, Messi nunca ha perdido un juego cuando este está presente. 100% de victorias en la Major League Soccer, además de que pitó el juego donde Inter Miami gana la League Cup. Y en España, jolines, no se guardan nada en la previa a la segunda semifinal. Juanma Rodríguez, colaborador del Chiringuito, aseguró que preferiría una final entre España e Inglaterra antes de enfrentar a Argentina, al considerar que un posible duelo contra la albiceleste no se jugaría en igualdad de condiciones.

0: Eso. Sus declaraciones llegan incluso antes de que Argentina dispute su semifinal y prometen añadir todavía más tensión a un posible choque por el título. No me gusta, están repitiendo el mismo modus operandi en 2026 que hicieron en 2022. Si tú me preguntas con quién quiero que juegue España, yo prefiero Inglaterra porque jugaremos contra 11 jugadores. Si jugamos contra Argentina, vamos a jugar contra 13, los 11 argentinos, Infantino y aparte el árbitro. Con abrazo al cielo para AM Noticias, Francisco Navarro.
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2: Ay, Paquito, hay mucha información de los deportes, muchas sorpresas, qué onda ayer el partido de España, ya a la final, muy polémico el tema de Argentina, hoy a la 1:00 p.m, y muchas enseñanzas, muchas cosas que nos ha dejado este mundial.
0: Así es, mi estimada Daniela, efectivamente, ayer esperábamos un mejor partido por parte de Francia, digo, llevaba 8 goles Mbappé, o sea, 13 goles, una delantera letal de los franceses.
2: No se vieron.
0: Y desaparecieron. ¿Sí? Desaparecieron ante España, que rotó jugadores. O sea, sí. No jugó con un cuadro titular, no. Por así decirlo, ¿no? Hizo una rotación de jugadores, el estratega, sin duda alguna, nos dejó grandes aprendizajes. Francia, desde hace rato, viene fallando ante España. Nada más no dio una esta delantera. En el PSG, Kylian Mbappé tampoco dio los resultados que se esperaban. Sale Kylian Mbappé del PSG y PSG se hace campeón de la Champions League. Ahorita pierden la final, no cabe duda que nos deja grandes aprendizajes esta Copa del Mundo 2026.
2: Uno, y tú nos traes una lista,
0: sí,
2: ¿no?
0: Uno, la ubicación geográfica de Cabo Verde, porque yo no sé, el jefe de noticias no sabía que existía Cabo Verde. México no ganó la Copa, pero se ganó el corazón de todo el mundo. Y uno que otro chilango se ganó por ahí una ucraniana y una suiza, ahí en el Otso, ¿vale? Egipto no veía un robo así desde que Moisés se llevó a los hebreos. En el 2026, Noruega fue anexada a Latinoamérica, ya es uno más.
2: Ah, claro.
0: Messi es insoportable, eso lo dice mucha gente, ¿no? Aquí dice la listita. Y la FIFA es la segunda organización más corrupta del planeta, después de aquellos que prometieron darle esperanza a nuestro país.
2: ¡Qué todo mala!
0: ¿Qué te digo?
2: Muchas cosas que sí. Hemos aprendido de este mundial y que nos va a dejar. Ya concluye.
0: Ya concluye, mi estimada Daniela. El día domingo sería la gran final. Hoy se juega, se conoce al segundo finalista. Va a ser un gran partido. Yo espero que Inglaterra pase, yo voy contra Inglaterra y nos regalen un gran partido contra los españoles.
2: Ahí vamos a ver qué tal juega Messi, qué tal juega la selección de Argentina y con cuántos.
0: Efectivamente, va a ser un gran partido. Recuerda que Inglaterra necesita 2 minutos. Hay quienes dicen que 2 minutos no son nada. Ante México, del 35 al 37, nos hicieron 2 golazos los ingleses y quedamos fuera. Entonces, en un momentito así, ¡pum! Puede caer las anotaciones.
2: A la 1:00 p.m.
0: Entonces hay que esperar a ver qué tal le va. A la 1:00 p.m, la final el día domingo. Y mañana arranca la Liga MX. Entonces, mañana juevesito, el Atlante va a debutar ante el Necaxa a las 8:00 p.m.
2: Mañana más información de los deportes con Paco Navarro. Yo soy Daniela García Guerrero. Gracias. Estamos encabezados por Manuel Libreros en este espacio informativo. Roberto Telles en la jefatura de información. Grace en los controles. Y a todos los demás chicos que forman parte de este equipo de noticias, gracias. Pero sobre todo, gracias a usted por su preferencia. Hoy nos vamos a despedir rápidamente con la siguiente melodía, Cuando Calienta el Sol, de Luis Miguel, y es que fue el 15 de julio, pero de 1987, cuando se lanza este disco, que fue de verdad un éxito para Luis Miguel. Muchísimas gracias y un saludo a las secretarias, que hoy también es su día.

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Son las 6 de la mañana, o un poquito más, pero lo importante es que te conectes en este momento con Grace Durán. Comenzamos.

Hello, buenos días, morning, dijeron por ahí. Oye, ya estoy aquí contigo de regreso a través de XFM 91.3 en este miércoles 15 de junio. Soy Grace Durán, te acompaño ahora sí de lleno a partir de ahora hasta las 12 del mediodía. En este momento, comunícate conmigo al 271-121-8225. 271-121-8225. Es el Exacela donde puedes mandar mensaje, una nota de voz. ¿Quieres saludar a alguien? ¿Quieres pedir una rolita? Con mucho gusto, aquí estoy yo para complacerte en este miércoles 23 grados aquí en la ciudad de los 30 caballeros. La verdad es que es un clima bastante fresco, sabroso, delicioso. Ay, no, se antoja bastante estar en casita viendo, tapados, viendo una película, ¿no? Pero pues bueno, ¿qué le hacemos? Aquí tenemos que andar, dijeron por ahí, persiguiendo la chuleta, bebés. Trabajando, laborando desde temprano. Muchas gracias a los que andan por ahí reportándose. En unos minutos le damos lectura a sus mensajes. Oye, pues ya es miércoles, miércoles de quincena, dices tú. Por eso existe hoy una motivación. O sea, no me vas a decir que andas así con flojera, con sueño, porque es quincena, bebé, y eso es más que motivación para ti en esta mañana. Así que, pues vamos a comenzar de la mejor manera, por supuesto. Te puedes reportar también directamente marcando al teléfono en cabina 27171-60522, extensión 1. Saludos por ahí a la terminación 2793. Dice, hola, buen día, ¿quién por acá? Pues aquí, bebé, aquí ando yo. Súper contenta de acompañarlas, de acompañarlos, por supuesto, en este día. Pues, ¿qué creen? ¿Qué creen? España salió campeón ayer. 2-0. Órale, bastante bueno ese partido. Vamos a empezar, vamos a arrancar como debe de ser este día. Por favor, quédate, no le cambies a tu estación favorita. Vámonos con Los Ángeles Azules, Santa Fe, Clan y Casu, eso es. Tú y tú completamente al aire.

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0: Nueve de la mañana con 18 minutos. Nicki Minaj con Everybody. Completamente al aire en tu estación favorita.

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la mañana con 39 minutos, ya las 9:39. Seguimos con más música a través de XFM 91.3. Te dejo con este tema de Daddy Yankee con Snow. Esto es Con Calma. 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

0: 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Es literal, empresas, fundaciones y jóvenes jalando parejo para que las cosas buenas pasen en nuestra zona. Si quieren ver un cambio y sumarse, es facilísimo. 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

0: estuvimos con la primer rolita de este miércoles de migajeras, miércoles en mitad de semana, quincena, y además miércoles de migajear un poquito aquí en este espacio. Tenemos migajeras hasta las 11 de la mañana, así que aprovecha. Si quieres alguna canción, oye, y no precisamente tiene que ser alguna canción con la que tú te identifiques, puede ser alguna rolita que tú pienses que es muy, muy de rogón, muy de migajero, de migajera, la puedes pedir sin problema al 271-121-8225. Por acá tenemos mensajes y vamos a darle lectura. A ver, tenemos un audio. Vamos a ver qué nos dicen.
1: Buenos días, señorita Grace Durán.
0: Buenos días.
1: Excelente ombliguito de semana. Bendiciones.
0: Gracias.
1: Y vamos a darle a la chamba.
0: Como debe de
1: con
0: ser.
1: Con toda la vibra.
0: Eso es todo. Eso es todo, hermoso.
1: Saluda a Miguel Hernández de aquí del Estado de México.
0: ¡Órale!
1: ¡Salud! Aquí escuchándote a todo volumen.
0: Ok, saludos allá en el Estado de México a Miguel. Muchas gracias, precioso, por estar en sintonía. Te mando un besote. Por acá dice hola, por aquí en Exa, la terminación 2793. Saluditos para ti, muchas gracias. Por acá nos dice, hola, hola Grace, buen día, ¿cómo estás? Este saludo desde mi casa, día de descanso y esperando el partidazo, así es. De Argentina contra Inglaterra, ya sé, va a estar potente. Dice, ayer hubo sorpresa pasando España a la final. Sí, la verdad es que sí, yo pensé que sí pasaría Francia, ven que estuvimos platicando eso. ¿Qué pasa? Haces lindo día, te mando un abrazo. Igualmente, mi Tabogucho, también te mando un fuerte abrazo. Y qué bueno que estás de descanso. Se vale, también mereces un día de descanso por ahí en casita disfrutando. Saludos a Pepe y Emer, que también está en sintonía. Y dice por acá la terminación, dice el tío Migue. Migue, hola Grace, excelente día, saludos y bendiciones aquí presentes. Gracias, saludos a la palapa del tío Migue, Migue, que también siempre nos acompañan todos los días. Pues continuamos con este espacio de migajeras. Recuerda, si quieres alguna canción, solo tienes que pedirla. Tristona, pues, es más como una canción que diga algo así de que, oye, que hasta uno dice, te pasaste con esa canción de rogón, ¿no? Vámonos con Rey, que esto es Yo Quisiera. Son las 10:12.

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10 de la mañana con 20 minutos. Seguimos con este miércoles de migajeras, esas canciones que nos recuerdan a esa persona que no supo valorar a ese amor que ya quedó en el pasado o ese momento en el que pues nos tocó andar bien rogones, bebé. Y ahora quiero leerte a ti, ¿tienes alguna historia migajera? ¿Hay alguna rolita que te identifique o que te haga acordarte de ese conocido, ese amigo que fue el más rogón del condado, el más rogón del grupo? Es momento de sacar a sonar esta rolita. Mándame tu mensaje con tu historia, todo es anónimo, ya lo sabes, y tu canción, porque aquí les vamos a compartir con mucho ánimo y claro, con la mejor música, que sigan sonando las migajeras de este miércoles. Así que vamos a continuar y vamos a complacer porque nos pidieron este tremendo rolón, y sí, de hecho bastante migajero diría yo. Es amiga mía de Alejandro Sanz, una joya de los noventas, vamos a recordarla y escucharla en XFM 91.3.

0: Ahí estuvimos recordando este temazo de 1994. Esta versión original apareció obviamente en versión italiana en 1993, porque sabemos que Laura Pausini es 100% italiana. De hecho, ella empezó a cantar pues en italiano en un concurso de su natal país. Fue donde ella se empezó a ser conocida. Y pues ya sabes, aquí en México abrimos las puertas cuando algo nos gusta, cuando es una actriz, un futbolista, una cantante, que le vemos talento, que le vemos potencial, que nos agrada cómo canta o lo que sea que se dedique, les abrimos las puertas completamente y nos encargamos de hacerlos famosos. Así que en 1994, dentro de su primer álbum de Laura Pausini en español, es cuando lanza esta canción, que fue uno de los temas que impulsó su éxito en toda Latinoamérica y España. O sea, la convirtió en una de las canciones más representativas de su carrera. Y bueno, en cuanto a su influencia entre los jóvenes durante 1994-1995, pues fue una de las baladas más escuchadas en la radio justamente en esos años. Muchos adolescentes y jóvenes como que pues se identificaban, ¿no?, con su letra sobre alguna ruptura amorosa, y también ayudó a que Laura Pausini se consolidara pues como una de las artistas internacionales favoritas del público juvenil de habla hispana. O sea, ahorita ustedes jóvenes a lo mejor lo pueden ver como de que hay canciones de señora, pero no, en ese momento eran canciones para jóvenes. O sea, el público era totalmente juvenil de habla hispana. De hecho, su éxito fue tan grande que abrió el camino para otros clásicos como Amores Extraños, que también debes conocer esa letra, Inolvidable y Las Cosas Que Vives. Y pues, como dato curioso, más de 30 años después, la canción Se Fue, la que estuvimos escuchando hace unos minutos, sigue siendo una canción muy, muy vigente. Ha sido interpretada, de hecho, más bien reinterpretada por artistas pues de nuevas generaciones como Rauw Alejandro, que tiene por ahí una versión con ella, lo que ha permitido que también llegue a públicos más jóvenes, ¿no? Que no se olviden estas letras, estas canciones que fueron unas joyas de los 90s. Ahí estuvimos con ese tema, vámonos un corte comercial rápidamente y regresamos.
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10 de la mañana con 51 minutos, ya las 10 de la mañana con 51 minutos, ¿cómo andan? ¿Cómo están, bebés? Espero que esta mañana para ustedes vaya marchando de maravilla. Repórtate al 271-121-8225, 271-121-8225. Pues ya vamos a acabar prácticamente las últimas rolitas de este miércoles de migajeras, buenas rolas por cierto. Tenemos por acá un mensaje, dice... Hola, ¿me puedes enviar mi audio? Ay, bebé, todavía no es tarot, bebé. Todavía falta un montón. Aún no es tarot, baby. Eso es hasta las 12, creo. No, eso es hasta la 1:30, bebé. Apenas son las... Van a dar las 11 apenas. Falta un buen.

consolidó a Cristian Castro como una de las nuevas voces más importantes del pop en español en los noventas. Y por supuesto también, no sé si alguna vez tu mamá, tu abuelita, tu tía te ha contado que Cristian Castro era el crush de todas las mujeres. Era muy guapo, la verdad, tenía una voz muy bonita y una personalidad increíble. Y la verdad es que sí, o sea, era, ¿cómo se podría decir? Pues no sé, el Cristian Castro era como ahorita el, no sé, Sebastián Yatra o Manuel Turizo, no lo sé, pero es que él era de pop hermoso de los noventas, ¿no? O sea, más balada romántica. Ahorita ya los artistas son más contemporáneos, pero bueno, digamos que era de la época de las mamás. Cristian Castro de nuestra época es un, ay, ¿qué podré decir? Maluma no, porque es otro género. Pero no sé, a lo mejor un Manuel Turizo, un Sebastián Yatra, algo así, dándonos una idea por ahí. Y bueno, también esta canción es considerada pues una de las baladas pop más emblemáticas de los años 90. De hecho, más de 3 décadas después sigue siendo una de las canciones que más se recuerdan de Cristian Castro. Es un clásico infaltable en la radio romántica y de éxitos del recuerdo. Vamos a recordarla, esto es No Podrás de Cristian Castro, son las 10:54.

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0: 11 de la mañana con 18 minutos, ya las 11 con 18. Oigan, gracias por continuar a través de XFM 91.3 en este miércoles 15 de julio. Oigan, ¿y qué creen que en este momento yo no me encuentro sola aquí en cabina? Estoy con unos invitados muy especiales, con Ricardo Rincón, que es titular de Jefatura del Deporte, Jorge López, que es de Vinculación Deportiva, y con Manuel Alonso, que se encuentran aquí con nosotros ya en cabina. Y quiero saludarlos y preguntarles, pues, cómo se encuentran el día de hoy de estar aquí en la cabina naranja de XFM, porque nos vienen a contar algo súper importante y súper bonito para todos ustedes. Por allá los saludo.
1: Bueno, antes que nada, aquí su amigo Ricardo Rincón, Jefatura del Deporte, ¿verdad? Pues a invitarlos a este medio maratón que vamos a tener el 16 de agosto. Sí, que los esperamos, que va a ser un gran evento para Córdoba, un gran evento también para todos los deportistas, todos los que corren, les gusta correr. Claro. En el medio maratón, y por qué no también en 5 y en 10 kilómetros, ¿verdad? Tenemos muy buenas buenas cosas acá para el deporte de Córdoba y para el medio maratón que se nos viene.
0: Claro, y también es muy importante, pues, recordar que no es exactamente también para personas que sean como que muy expertos en eso, es para el público en general. Entonces, alguna persona por ahí que quiera participar, que quiera ir con su familia, con sus amigos, puede hacerlo. Esta carrera, pues, es de, me dijeron, 21, 10 y 5 kilómetros. Entonces, por ahí, a los que les llame la atención, pueden pedir informes. Por acá tengo un número, ustedes me confirman si es 271-717-9526. ¿Sí está bien?
2: Sí.
0: ¿Ok?
2: Es el fijo.
3: Sí, correcto. La carrera es, claro, para todos. Okay. 21 kilómetros, ya sea para los que estén preparados y entrenen y demás, pero también contaremos con la carrera de 10 kilómetros y 5 kilómetros para familias, niños, adultos y todas las personas que estén interesadas en participar. También habrá actividades, habrá entrega de kits un día antes, también importante.
0: Okay.
3: Y también les compartimos el nuevo número de teléfono que también tenemos ahora disponible.
0: Okay.
3: Para WhatsApp y llamadas, que es el 271 173 1570.
0: Okay. Oigan, ¿y cuál es el costo de esta inscripción? ¿Tienen por ahí los costos para que los compartan?
4: Para la carrera de 5 kilómetros cuesta $350.
0: Okay.
4: Para 10 kilómetros $400. Y los 21 kilómetros, $500. ¿Qué te incluye? Medalla, te incluye tu playera, te incluye el número con chip y te incluye que esta carrera, a diferencia de otras, está avalada por la Federación de Atletismo y por World Athletics.
0: Okay.
4: Eso quiere decir que lo que tú corras aquí es como si corrieras en Nueva York, en Brasil, en África, donde sea, está tus tiempos están reconocidos por el organismo que regula esto a nivel mundial.
0: Ok, y además el kit, pues, completo, todo lo necesario, lo que ustedes necesitan en la carrera, lo contiene este kit, ya sea que, pues, sea la de 5 kilómetros, que es de $350, la de 10, que es de $400, y la de 21, que es de $500. Esos serían los costos de inscripción. Y, por supuesto, nosotros, que también XFM 91.3 somos patrocinadores también, es muy importante recordarlo. ¿Algo más que quieran mencionar a toda la gente que nos está escuchando?
1: Bueno, yo creo que más que nada que es bien importante que tenemos una grandes premios, que es una bolsa bastante buena de $320,000 para distribuirla para todos los ganadores, y yo creo que es una gran motivación para que estén con nosotros en el medio maratón.
0: Claro, por aquí veo que es premio especial, pues, a cordobeses, ¿no? En los primeros lugares.
3: Sí, claro, tenemos un premio para el primer cordobés y la primera cordobesa que crucen la meta de 21 kilómetros. El premio será de $10,000 para cada uno, y esto también es un incentivo para motivar a la gente de la ciudad en competir y en participar en este tipo de eventos que estamos organizando, y también agradecer a los patrocinadores.
0: Ok, pues también el Ayuntamiento de Córdoba, que está organizando esta carrera, pues qué padre que haya este tipo de eventos y que toda la gente pueda participar, ¿no? También con su familia. Entonces, a toda la gente que nos está escuchando en estos momentos, los invitamos. Pueden pedir informes. Es el WhatsApp que me diste, el nuevo número, que es el 271-73-1570.
4: 173-1570.
0: Ok, sí. Ahí también para que, pues, puedan pedir información. Es el domingo 16 de agosto.
4: Okay. Domingo 16
0: de agosto. Entonces todavía tiene tiempo la gente, ¿no? Para que se inscriban, están muy, muy a tiempo para inscribirse a esta carrera y participar. ¿Hay algo más que quieran ustedes agregar, decirles a la gente?
4: Sí, que estén pendientes de las redes sociales del Ayuntamiento de Córdoba, las redes oficiales Ayuntamiento de Córdoba y las redes sociales de Común de Córdoba. Ahí se está subiendo información de manera diaria. Y ahí también, si no, ahí también está la forma de escribir directamente al WhatsApp para pedir informes y se les mande la liga para que se puedan inscribir en línea.
0: Ok, ya para terminar, le pregunto a cualquiera de ustedes quien quiera responder, ¿por qué, de qué manera convencerían a la gente para que asistan a esta carrera? ¿Por qué? ¿Por qué motivo?
4: Bueno, esta carrera es, más que nada, es para invitar a la gente que normalmente corre, o sea, que son los de 21 kilómetros, que son atletas, digamos, de alto rendimiento, pues es un evento avalado, federado, es un evento que no se había realizado en Córdoba, de una seriedad importante, y las personas que de 10 y 5 kilómetros, que también son personas que corren, es invitarlos a que vivan una experiencia distinta a lo que normalmente se vive en Córdoba y la región, y por qué no incentivar a más personas que se acerquen, porque hay muchas personas que corren una carrera y ya les gusta y se meten de lleno al running, y bueno, en Córdoba cada vez vemos más corredores, entonces es importante.
0: Ok, muchísimas gracias. Pues agradezco mucho a Ricardo Rincón, a Jorge López y a Manuel Alonso por esta información. Los invitamos nuevamente este domingo 16 de agosto. Todavía tienen tiempo para inscribirse. Así que muchísimas gracias. ¿Ya no hay nada más que agregar?
4: No, muchas gracias.
1: Muchas por la gracias. Invitación.
0: Ok, muchas gracias. Continuamos a través de XFM 91.3. Vámonos con más música. No le cambies. 1, 2, 3. Listo.

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1: Ya las 11 de la mañana con 40 minutos. Gracias por continuar a través de tu estación favorita en XFM 91.3. Oye, bebé, hoy hay partido. Ay, Dios, va a estar bueno. Hoy hay partido y va a estar bueno. Hoy es Inglaterra contra Argentina. ¿A cuál equipo le vas? Porque ya todos andan diciendo que va a ganar Argentina, pero pues Inglaterra también es muy bueno. ¿Qué pasará? ¿Qué pasará? Ya que ayer tuvimos el Francia contra España, después de que España nos sorprendió muchísimo, pues hoy el partido igual a la 1:00 p.m, Argentina versus Inglaterra. Ya son los semifinales y ahí pues prácticamente nos vamos a la final, así que a ver qué pasa hoy. Ojalá no te pierdas el partido porque va a estar buenísimo, buenísimo de verdad. Vamos a continuar con más música a través de XFM 91.3, por supuesto. Te voy a dejar con este tema de Karol G con Feid. Esto es Verano Rosa. Son las 11:42 en todas partes. 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
1: Once de la mañana con 59 minutos. Ya las 11 con 59. Oye, ¿qué crees? Llegó el momento de despedirme a través de XFM 91.3. Yo te acompañé desde las 6 de la mañana hasta ahorita casi ya las 12 del mediodía prácticamente. Así que te invito a que sigas en sintonía del 91.3, porque se queda contigo Dafne Jacome. Ella te va a acompañar de 12 del mediodía a 6 de la tarde, y posteriormente te acompaña en la tarde-noche Ale Olson. Así que muchísimas gracias por sintonizar XFM 91.3. Te deseo un excelente miércoles 15 de julio. Hay mucha motivación el día de hoy. No es cualquier miércoles, bebé. Aparte de ser mitad de semana, es quincena. Así que te debes de motivar muchísimo para que tengas una excelente tarde de miércoles. Échale ganas. Te deseo lo mejor en esta tarde. Te mando un besote, un abrazo y las mejores vibras en esta tarde. Buen provecho para los que salen a comer o ya andan en ese trance. Te dejo en cortes comerciales y, por supuesto, se queda contigo Dafne Jacome. La mejor música para ti. Siempre llevamos el soundtrack a tu vida, a donde quiera que estés. 2 en punto en todas partes. 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
5: Bienvenido, bienvenido una vez más a otro programa de Una Mejor Manera de Vivir. Leo en Proverbios 15:13. El corazón alegre hermosea el rostro, mas por el dolor del corazón el espíritu se abate. No son pocas las mujeres cuyo mayor interés consiste en resaltar sus atributos físicos. Así era Sonia en los días de su juventud. Para ella no había tiempo mejor aprovechado que el que pasaba frente al espejo con sus artículos de cosmética. Aún sin arreglarse, era una muchacha realmente hermosa. Pero agraciada como pocas y bien proporcionada, Sonia dedicó tanto tiempo a realzar su belleza y en base a ella cifró tanto sus esperanzas en la vida que, pasados los años, con su hermosura ya menguada, descubrió que no tenía otra virtud en la cual apoyarse. Había caído en la insensata vanidad de cuidarse por fuera y abandonarse por dentro. En los días de su adolescencia, Sonia había sido el centro de todas las miradas. Al lado de ella, las otras chicas pasaban inadvertidas. Pero con el tiempo sus amigas menos favorecidas llegaron a hacer algo en la vida. En cambio Sonia, aunque siguió atrayendo las miradas masculinas, no llegó a cristalizar sus sueños más dorados. Hermosa sí, pero frívola y superficial. Estimada hermana, señorita, si al igual que Sonia tuvieras un especial grado de belleza física, da gracias a Dios por ello. Arréglate y mantente atractiva para conservar ese don divino. Pero a la vez no incurras en la vanidad, consérvate humilde. Además recuerda que el tiempo es demasiado valioso para dedicarlo mayormente al arreglo exterior. El cultivo del espíritu es tan importante que sin él no hay verdadera belleza. Ahora, si eres soltera, no podrás soñar con hacer feliz a ningún hombre como esposo si tan solo te ocupas de tu apariencia nada más. Ahora, si estás casada, sabes muy bien que tu papel de esposa y madre demanda tal riqueza afectiva y fortaleza interior, que forzosamente debes cultivar tu alma tanto como conservar tu belleza exterior. Además, si eres bonita, no por eso caigas en la ostentación ni menos en la provocación por tu modo de vestir, porque eso sería inmadurez y egocentrismo. Y si tu belleza es motivo de atracción para otros, no por eso pierdas tu naturalidad al caminar y mirar y hablar. No incurras tampoco en la sofisticación ridícula de tantas otras mujeres. Mantente moralmente pura y conserva tus amistades por el atractivo de tu personalidad, más que de tu cuerpo. Y para ello, cultívate intelectual y espiritualmente hasta donde puedas. La mujer hermosa es más asediada, más codiciada y más tentada. Por lo tanto, necesitas de manera especial la ayuda divina a fin de mantenerte íntegra y fiel. Así que, señora o señorita, Dios te haga una mujer cabal y atractiva en todos los aspectos de tu personalidad. Dios te bendiga. Y recuerda, en el viaje de la vida, las cosas han de terminar bien si tienes a la Biblia como tu guía, como tu GPS, porque nos presenta principios de vida, es el manual para cada uno de nosotros. Y tener a Jesús como nuestro guía es una mejor manera de vivir.
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2: Las 2:08 p.m. ¿Cómo están? Te saluda Daf Jacome. Un gustazo acompañarte en este miércoles, mitad de semana ya. Y yo te invito a que te comuniques en nuestro Exacel 271-121-8225. También puedes llamar directo a cabina al 71-605-22, extensión número 1. Y vamos a iniciar bien y bonito en esta mitad de semana, miércoles quincenita. No, la motivación del día verdaderamente. Vamos a continuar con buena música y te dejo con esto. Batito a Ana Mena, Lola Índigo. 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
9: 12 con 20 minutos, seguimos por supuesto en sintonía del 91.3 a través de XFM. Oigan, y recuerden que hoy es miércoles de tarot, así es, los rumores son ciertos. Hoy es miércoles de tarot, para que manden su mensajito en el Exacel 271-121-8225. Que a la 1:30 de la tarde va a andar con nosotros Lalo Cruz para que nos vayan escribiendo. Por aquí tenemos mensajitos. Hola, Olis, Dafne Jacome. ¿Cómo estás? Te saludo a Tabogús desde casita en mi día de descanso, pero escucha la cabina naranja de Exa 91.3 y porfis la canción de Alejandro Sanz, El vino en tu boca. ¡Au! Va que va, amigo, ya estás aquí en mi casa y en todas partes. Soy Exa, saludos a la Lick, Patty, a Abby, la mini chaparrita y a todos los radioescuchas de Exa. Ay, muchas gracias, amigos, saluditos, excelente mitad de semana, excelente miércoles y en un momentito te programamos por ahí tu rolón. Chula, chula, chula, ya llegué.
5: Feliz ombligo de semana para ti, todos los radioescuchas de Exa 91.3, la frecuencia naranja. Ayer no me pude despedir, salí a hacer un trabajo y ya regresé casi a las 7. No te preocupes, amigo, lo importante es que aquí andas nuevamente con nosotros, acompañándonos y, por supuesto, hasta las 6 de la tarde, como lo marca el manual. Atentamente, Tochuli Bernomber, Juan Chayote. Ay, gracias, amigo, aquí andamos para acompañarte hasta las 6, ya sabes, con todo el gusto y con todo el cariño del mundo. Tenemos por aquí más mensajitos pendientes. Hola, mi Dafnecita hermosa, muy buenas tardes, mi chulita hermosa, bienvenida. Qué bueno que ya llegó la felicidad y la alegría de la radio. Mi locutora favorita, Dafne Jacome la chula. Ay, gracias, amigo. Feliz miércoles, pásala bonito también. Y por aquí nos solicitan algo de Elefante Ángel. Ay, me encanta. Y también una de Enrique Iglesias, Héroe. Va que va, amigo, me parece perfectísimo. En un momentito te la vamos agregando a la programación. Saludos, Daf. Hola, hola, saludos. ¿Cómo estás, amigo? Por aquí también saluditos para mi buen amigo Richie, que ya pasa por aquí a saludar y a reportarse con nosotros. Hola, muy buenas tardes, saludos y feliz miércoles, bendiciones, pequeño bebé, y Dios te bendiga siempre, el amigo Richie presente. Ay, mi buen Richie, ¿cómo estás, amigo? Quincenita, oigan, y nos piden algo de Karol G, mi ex tenía razón, va que va, me parece perfectísimo, mi buen Richie, en un momentito va a estar sonando. La chulis, llegó la chispa, la alegría, la chulada de mujer. Ay, amigo, ¿cómo andas? Saluditos para el buen Gus Gus. Muy buenas tardes, amiga Dafne, ¿me podrías complacer con una canción de Caifanes, Pump It Up? Y unos saludos para César David Fuentes, que está estudiando para sus exámenes de la universidad. Amigo, mucho éxito, te va a ir súper, súper, súper bien, vas a ver que sí. Tenemos ya por aquí más mensajitos pendientes, pero antes vamos a continuar con más música. Yo te dejo con este rolón para que te pongas a bailar. ¿Qué más le podemos pedir a la vida? Ya mitad de semana, ya vacaciones casi para todos. Y mientras te voy a dejar con Encantadora Remix, Yandel, Farruko, Zion, Lennox. 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
2: Y vamos a continuar con más música. 12:41. Recuerda que te puedes seguir comunicando al Exacel 271-121-8225. Hoy miércoles de tarot. Tus audios son muy importantes, así que mándanos un audio. Te recuerda el número por si no alcanzaste a anotar: 271-121-8225. Yo soy Daphne, te acompaño hasta las 6 de la tarde con todo el gusto y con todo el cariño del mundo. Y vamos a continuar con más música. Kenia Os, Ruleta Rusa. 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
2: Y vamos a continuar con más música. 12:51 minutos. Por aquí me dicen, hola amiga, muy buenas tardes, soy Rosario. ¿Me puedes poner una rola de Carlos Vives y Shakira, Bicicleta? Y a mi mamá le puedes poner una de J Balvin, Agua. Y excelente miércoles, mitad de semana, mi preciosísima Rosario. Me parece perfecto, en un momentito te la programo. También por aquí nos dice,
3: hola Dagde, muy buenas tardes. Te saluda tu amigo Gilberto de la familia Taxistas.
2: Ay, espero, amigos, que
3: te
2: acuerdes de mí. Claro que sí.
3: Pues aquí te estábamos extrañando, ya sabes, en el otro canal, pero pues ya te encontramos. Aquí andamos, ahora vamos a sintonizar, Exa.
2: Gracias.
3: Cuídate mucho, Dagne, Dios te bendiga.
2: Muchas
3: que tengas
2: gracias,
3: excelente
2: amigos.
3: Turno. Y pues que Dios te bendiga otra vez.
2: Gracias.
3: Y aquí andamos contentos de escucharte.
2: Ay, gracias, amigos, aquí andamos. No más me les perdí de frecuencia, me mudé. Pero aquí estamos. Ahora en la frecuencia naranja de Exa 91.3. ¿Cómo ven, oigan? Y me puedes poner la canción que se llama Círculo de Amor. No me acuerdo si es El Gran Silencio. Creo que es El Gran Silencio. Porfa, eres la chispa de la alegría de todos los radioescuchas de la radio. Ay, amigos, muchas gracias. Los quiero mucho. Un besote gigantesco. Los extrañé. Pero qué bueno que ya anden por aquí acompañándome. Fallas conmigo, dice por ahí. ¿Cómo crees, Richie? Andamos con todo. Ánimo, ánimo, ánimo. Dice, ay, no puedo escuchar al 100 porque te digo que no encuentro la app para descargar. Me salen otras por internet en Google. Y seguido se corta. He estado sufriendo mucho, pero pues por eso te digo que, ¿cómo le hago? Amigo, a ver, déjame ver si te puedo mandar ahorita la liga para que nos puedas escuchar tranquilamente desde la comodidad. Te diría de tu casa, pero pues ahorita anda. Ah, no, sí, hoy sí en tu casa, desde la comodidad de tu casa. Hola, hola, mi Daf. Muy bien. Ya nos andamos adaptando por aquí. Eso, me da muchísimo gusto, amigos. Ya saben que ahí ando para acompañarlos. Saluditos para mi buen amigo Juanito Teño, que ya anda por aquí en sintonía y en la frecuencia naranja, amigo. ¿Cómo estás? Dice, hola, chula. Saludos, ya aquí andamos. Ahora sí, ya andaremos más en sintonía. Saludos para mi convoy, Tontín. ¿Cómo andan? Saluditos para el Moro Loco. Y para Tontín, que ya andan por aquí acompañándonos y en ruta, me imagino. Dafla Chulis. Ay, esa soy yo. Vamos a continuar mientras tanto con más música. Yo te voy a dejar con esto de la melodía Ya No. Comunícate con nosotros y recuerda, en todas partes, ponte Exa.

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1: Una con 12 minutos, sí. Seguimos y continuamos a través del 91.3. Continuamos por aquí con algunos mensajitos pendientes. Recuerden que hoy es miércoles de tarot. En unos instantes llega con nosotros Lalo Cruz para acompañarnos y platicarnos de todo esto. Y mientras te dejo con Carlos Vives, Shakira, La Bicicleta, manda tu audio y recuerda, en todas partes, ponte Exa.

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2: Oigan, y nos vamos con este rolón de Rauw Alejandro, tú con él. Tenemos algunos mensajitos por aquí bien pendientes. Ya sabes que te puedes comunicar con nosotros en el Exacel 271-121-8225. Y también ya está por aquí Lalo Cruz, listísimo para este miércoles de tarot. Manda tu audio, comunícate con nosotros. Por aquí me dicen... Hola Dafne, sintonizándote desde Huatusco. Un gusto escucharte, saludos y besos. Y porfa, ¿me puedes poner una canción de Parchís, El Secreto? Ok. Bueno, va que va, por aquí la buscamos y la agregamos a nuestra programación. Saluditos enormes y muy especiales para ti, amigo. También por aquí me dicen...
3: Hola, chulita. Hola, ¿cómo estás? Mira, aquí siguiéndote y ahora sí que... Ponte Exas, ponte Exas.
2: Gracias. Ahí andamos, ahí andamos.
3: Ponte Exa, ponte romántica y ponte una de...
2: Ajá.
3: Eros Ramazotti, amiga mía.
2: Va, que va, me parece perfectísimo. En un momentito te la programamos, amigo. Ponte Exa. Dice, inicia el partido, Dafne, Argentina con Inglaterra, escuchando la 91.3. Tabogú, siempre contigo, Dafne. Gracias, amigo. Ay, mira, nuestro informante deportivo, claro. También por aquí ya nos están llegando mensajitos. Y listísimos para este miércoles de tarot. Manden sus audios. Y mientras tanto vamos a continuar con más música, me dice. Dafne, ¿puedes complacer con la canción de Rauw Alejandro, tú con él? Te leí la mente, chayote. Justamente ya la tenemos por aquí de fondo, listísima, listísima para sonar. Vamos a continuar con más música y regresamos. 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
13: Muy, muy buenas tardes a todo el auditorio y ya estamos aquí en nueva compañía, nueva guapa compañía. Entonces, vamos a ver qué sale en este programa porque hoy sí tenemos víctima.
14: Hoy sí.
13: Vamos a ver cómo nos acoplamos en este programa. Hay que enseñarle cómo va a ser la dinámica de hoy. Bueno, pues ya saben, primero los audios son los que tienen prioridad, así que por ahí ustedes ya que nos mandaron sus audios, en un ratito más les estaremos dando su tarot egipcio, los que lo hayan pedido. Si ustedes quieren el de los angelitos o el tarot zen, bueno, pues ustedes tienen el privilegio de solicitarlo, pedirlo, los de la lista de los listos, que son los primeros audios que mandan. Acabándose el tarot egipcio, empezamos con el tarot zen para irnos un poquito más rápido. Los tres tarot tienen su correspondencia, así que ya saben, ustedes lo van pidiendo. Necesito su nombre, necesito la clave, tiene que venir en el audio para que se los estemos proporcionando. ¿Que a ti no te gusta mandar audio? Bueno, pues una vez que se terminen los audios, quien haya mandado texto, estaremos dando esos textos. Así que por allá de las 3 de la tarde, más o menos, se acaban los audios, se acaba el tarot egipcio, ya empezaremos con esa temática. Si tienen dudas sobre alguna receta, sobre algún sueño y nos lo quieren contar en audio o en texto, bueno, pues también lo pueden mandar y por ahí iremos viendo a lo largo del programa la respuesta de esas inquietudes que ustedes tengan. Y mientras tanto, vamos a empezar con lo que es los movimientos platanarios, que bueno, ya sabemos que tomamos la semana de miércoles a miércoles, entonces del 15 al 22, esta semana va a estar demasiado tranquila. Lo único que tenemos es cuarto creciente en el signo de Libra el día 21 y luego posterior el día 22 el sol entrando en Leo. Empezamos ya el ciclo de el signo de Leo, entonces terminamos Cáncer. Hay que darle gracias a Cáncer por todo lo que nos dio, todas estas lluvias y todas estas mojadas que tuvimos. Y luego entramos con Leo, que bueno, ya sabemos que Leo es un signo de fuego. Por consiguiente, vayamos preparándonos para lo que se conoce como la canícula, que es justamente en este periodo de Leo donde están llegando esos 40 días más calurosos del año y más bien del verano. Y bueno, ya tendremos otras situaciones. Ahora, esta energía del sol en Leo también nos da esa perspectiva de lo que queremos, nos pone en esa energía de seguridad de qué es lo que exactamente estamos buscando en nuestra vida o hacia dónde queremos dirigirnos. Así que por ahí hay que aprovechar esta energía para ponernos en ese sentido, en ese brillar, en ese dar el perdón, solicitar el perdón, aclarar las situaciones para que la comunicación empiece a fluir, porque bueno, al día siguiente 23, que bueno, esto ya sería de la siguiente semana, tenemos a Mercurio saliendo de su estado retrógrado, ¿sí? De su fase retrógrada. Tenemos todavía una fase ahí de una semana, 7-10 días más o menos, lo que se conoce como post-sombra, que seguirían siendo los efectos ya un poquito más tenues, pero sí puede haber algunos altercados. Eso ya se los explico la siguiente semana, porque también por ahí hay otro platinita que va a entrar en fase retrógrada, pero eso ya corresponde a la otra semana. Mientras, en esta, recordemos enfocarnos en lo que queremos, en lo que buscamos, en lo que necesitamos, porque es momento de darle claridad y empuje a lo que estamos planeando, queriendo, organizando, para que la segunda mitad de este año lo estemos concretando. Y, como se los he venido repitiendo, en esta segunda mitad concretemos planes, proyectos, empecemos a recibir la cosecha, pero lo mejor viene en el 2027, ¿sale? Con esos calores fuertes que va a haber el próximo año y esos cambios bruscos que vamos a tener en 2027, ahorita ir preparando el terreno para que en esos cambios tengamos gran fertilidad y ahora sí, a recoger la gran cosecha. Y bueno, así los movimientos platanarios. Ahora vamos con lo que es los primeros audios. Tú me irás diciendo quiénes son los que están por ahí.
14: Ok, a ver, por aquí tenemos un audio de Mari, me parece. Vamos a escuchar.
15: Hola amigos, un fuerte abrazo, que tengan un bonito día. Me pueden dar mi tarot. En todos lados nos ponemos Exa, corazón naranja, Carmen de Fortín.
13: Ok, Carmen. Carmen, fíjate, la carta de la mujer fatal, la carta de la joven rubia y la carta de la tribuna. Como siempre, no falta el altercado familiar en el que la mamá es la mala del cuento y la hija es la que sufre porque no le apoyas, porque no le dices lo que tiene que hacer o porque tiene que solucionar el problema en el que se metió, porque si tuviera hecho caso, no se hubiera metido en ese problema, ¿verdad? Pero bueno, la carta de la tribuna es la que nos pone en estas circunstancias, en estas situaciones, y por ahí creo que será más conveniente que se tomen el tiempo de conversar, de platicar para poder arreglar este asunto antes de que pase. La carta del estudio, eso es lo que les avisa. quieren hacer las cosas por sí solos, quieren hacer las cosas a escondidas y bueno, terminan metiéndose en más problemas, así que mejor antes de tomar alguna decisión, consúltala con tu mami. Creo que fue más para tu hija que para ti la lectura de hoy. Pero sí, para que no seas la mala mamá, pues sí, necesitamos por ahí conversar sobre esos asuntos que no te está contando para darle una buena asesoría.
14: Muy bien. Por aquí tenemos otro audio. A ver, vamos a escuchar.
16: Hola, buen día. Soy Marián y quiero mi tarot. En mi casa y todos los días me pongo Exa. Saludos.
13: Ok, Marián, contigo la carta de las conferencias, la carta de la torre que sale de cabeza y por último la carta de la desconfianza. Antes que hacer lío, antes que discutir, antes que pelear o regañar, simplemente ten cuidado con cómo estás llevando las situaciones, porque volvemos a lo mismo. Por ahí pequeñas diferencias con compañeros de trabajo pueden estar saboteando tus actividades para buscar dejarte en mal con los jefes. Entonces, la carta de la conferencia te habla de que hables más con tu jefe, cuentes más los detalles, aunque quedes como la chismosa, pero mejor que tu jefe sepa por ti cómo fueron las cosas, a que te metas en más problemas. La carta de la torre de cabeza sugiere prisión, o sea, no te sientas atada, no te sientas aprisionada con las situaciones y mejor desconfía de lo que tus compañeros están haciendo y coméntalo, entrégate y libérate de estas situaciones o circunstancias en las que te quieren involucrar y después la más perjudicada puedes terminar siendo tú. Así que cuidado.
14: Vamos con el siguiente audio.
17: Buenas tardes, me gustaría que me den mi tarot. Soy Alexi, en todas partes me pongo Exa. Saludos a todos.
13: Ok, se cortó creo.
14: Sí.
13: Bueno, Yaretzi, fíjate, la carta de del carruaje sale al derecho para ti, lo que habla sobre tiranía. También te sale la carta de el 3 de oros, que esto representa el niño o la frivolidad de ese niño. Y la carta de el 2 de bastos es la carta de las sorpresas. Entonces, en estos días, en este transcurso de semana, puedes estar descubriendo algunas mentirillas que te ha estado diciendo tu pareja o ese chico que anda atrás de ti. Podría estar cayendo en contradicciones, en mentirillas. Y bueno, te estarás dando cuenta de qué tan real es lo que dice que siente por ti o lo que realmente quiere contigo, porque ya traías estas sospechas, la carta de idea e inspiración como correspondencia, ya traías estos pensamientos, estas sospechas, como que ya te estabas dando cuenta del jueguito, pero como que no lo querías aceptar. Bueno, pues en esta semana tendrás justamente con tus propios ojos, estarás viendo cómo están las situaciones y te estarás enterando bien de cuál es el jueguito que este chico tiene contigo.
18: Hola, buenas tardes, señorita y Lalo. Soy Don Gil. ¿Sí me puedo dar mi tarot? Yo me pongo Exa 24/7. Soy Cáncer. Gracias.
13: Ok, Don Gil, fíjese que la carta de las disputas, la carta del consuelo o gozo y la carta también de inanición o fuego. Este caballero de oros que sale de cabeza para ti está hablando de los planes o proyectos que llegan para que tú arregles algunas situaciones. Veníamos sobre las cuestiones de aclarar algunos pendientes tanto con familia como con compañeros de trabajo o personas por ahí que querían aprovecharse de las situaciones tuyas. Lo bueno de esto es que, como te lo avisamos antes, lograste darle vuelta, lograste cambiar estos proyectos, la carta de consuelo gozo, y por lo mismo te llegan nuevos proyectos. Aquí la situación es que vas a andar demasiado, demasiado ocupado y tendrás que confiar mucho más en tus capacidades como para resolver todos esos asuntos que se irán presentando. Y como te lo dijimos la semana pasada, más que confiar en los demás, confía en ti y haz las cosas de ti para ti, porque esto de trabajar con socios como que en este momento no es algo beneficioso para ti. Bueno, entonces seguiremos con audios, sigan mandando sus audios. Mientras tanto, vamos a un corte comercial y recuerden que en todas partes, estén en donde estén, pónganse Exa.
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7: Y ya de vuelta en este programa otra vez. Seguimos con los audios. Ustedes ya saben, nos pueden estar mandando el audio, un texto, si es que no les gusta su voz, porque hay algunos que tenemos ese complejo, esa situación de que no nos gusta escucharnos, pero bueno. En este caso, si tú tienes esa situación, nos puedes mandar texto, nada más que, les recuerdo, tienen prioridad los audios y terminando los audios nos iremos con textos. Entonces, preferentemente, manden su audio para que le demos más rapidez a este programa y abarquemos más lecturas.
8: Exacto. Ahí les recuerdo el número por si apenas se están uniendo. Es 271-121-8225 para que nos manden por ahí su audio y lo pasemos. Estén muy al pendiente porque se está poniendo bueno. Oigan, yo apenas ando aquí entrando en calorcito, pero la verdad me está gustando bastante. Y vamos a continuar por aquí con más audios. ¿Te parece, Lalo?
7: Me parece. Dime tú con quién vamos.
8: A ver, vamos con Mari.
9: Hola, buenas tardes. El tarot para María Elena. En todas partes me pongo Exa. Gracias.
7: Ok, María Elena, saludos hasta Palmira, allá en Orizaba. Y resulta que te sale la carta del mago. Fíjate, está próximo a llegar el signo de Leo, que bueno, tú perteneces a ese signo, y la situación viene sobre esta energía, la carta del mago, que es la carta principal de este tarot egipcio, la más importante de todas, porque es la que nos explica que tienes las posibilidades de hacer todo cuanto te plazca en el momento que te plazca. El mago es justamente ese ser que de la nada, ¿sí?, puede hacer alquimia. Y de la nada puede convertir una piedra en oro, puede aparecer un conejo de un sombrero, en fin, todas esas capacidades que tienen los magos, junto a la carta de la boda frustrada, entonces hay que sacrificar algo para obtener algo. Por eso también la carta de la muerte que sale de cabeza, en lugar de irte a la ruina con estas situaciones que tú estás planeando o pensando, podrías irte hacia la situación de éxito. La única cuestión es que te falta paciencia y te me estás desesperando muy fácilmente porque no estás viendo los resultados en el tiempo tuyo. Recuerda que siempre hay un tiempo que es divino y ese es de Dios. Entonces, ahí hay una oración que dice, hágase tu voluntad, ¿sí? Entonces, vamos sobre esta parte de confiar un poquito más en las capacidades que estás teniendo y en las situaciones divinas para que todo fluya, porque la carta de correspondencia que tienes es la carta de la guía divina. Entonces, vas de la mano de Dios, vas de la mano de tus guardianes, vienen bien las situaciones para contigo, no te me angusties porque las cosas no están llegando en el tiempo que tú las necesitas o que tú las esperas, pero sí es garantía de que van a llegar porque sabemos que el mago es el que hace posible lo imposible y visible lo invisible. Entonces, ¿por qué desconfías de ti misma? Esa es la gran pregunta.
8: Oye, y es que eso nos pasa mucho a todos, ¿no? Que desconfiamos de nuestras capacidades, de lo que somos. Y me parece súper padre lo que mencionabas ahorita, la carta del mago, porque pues tú eres capaz de hacer eso y más y convertir todo lo que te propongas en un éxito, en oro. Entonces, me parece súper bonito.
7: En una realidad, y bueno, de hecho, el eslogan justamente de este programa, algo que hemos repetido Karina y yo muchísimo, si lo puedes creer, lo vas a crear. O sea, si lo puedes concebir en tu mente y puedes darle esa energía, así como en la novela de Frankenstein.
8: Sí.
7: Sí. Él quería volver a darle vida a alguien muerto. Entonces,
8: y lo logró.
7: Lo generó y lo consiguió. Sí. Es una novela, pero es una forma de ejemplificar lo que justamente estamos diciéndote a ti, que tú y que todos podemos hacerlo siempre y cuando confiemos en nuestras capacidades y le regalemos energía a ese proyecto que nosotros mismos estamos generando en nuestra mente.
8: Claro, vamos a continuar por aquí con el siguiente.
7: Okay.
5: Hola, Cari Lalo, buenas tardes. Soy Vero, del signo Tauro, siempre al volante, me pongo Exa. ¿Me pueden dar mi tarot, por favor? Saludos.
7: Ok, Vero, saludos para ti y bueno, creo que ya eres asiduo a este programa, ya ahí has ido confirmando algunas situaciones. La carta de el casamiento feliz, más que hablar de una boda, estamos hablando de algún proyecto, alguna sociedad que viene para ti y que se está dando con muchas facilidades. La carta de la consultante, bueno, que en este caso eres tú, y la carta de incidentes. Fíjate que este proyecto, este negocio que tú traes entre manos o que has estado planeando puede estar teniendo algunos retrasos. Recordemos que estamos con Mercurio retrógrado y que no es tan conveniente trámites, negociaciones, documentos. Que si lo iniciaste antes de que empezara Mercurio retrógrado, entonces sí estaría

0: mejor esperarnos a que pase la post sombra, o sea, para el mes de agosto, ya estar viendo todo este negocio, todo este proyecto, y ahí sí estarás viendo todos esos milagros que tanto estás necesitando en cuestiones financieras, económicas o proyectos laborales.
1: Oye, súper padre, ¿eh? La verdad es que yo aquí me vengo enterando de muchas cosas que a veces pasamos por alto. Y por ejemplo, ahorita mencionabas, ¿no? Mercurio retrógrado. O sea, yo no sabía que teníamos que esperarnos. O sea, como que todo este tema.
0: Bueno, el gran villano, y eso porque la gente lo ha hecho así. Mercurio retrógrado, siempre que llega o aparece, todo el mundo se pone histeriloco.
1: Sí, sí, sí.
0: Y bueno, ya te habrás escuchado de algunos amistades o conocidos. Es que Mercurio retrógrado tuvo la culpa.
1: Sí.
0: Bueno. Pues sí, en parte tiene la culpa porque él es el encargado de las comunicaciones.
1: Okay.
0: Sí, entonces, si te has dado cuenta últimamente, en vía terrestre, carreteras, tráfico, choques,
1: sí,
0: complicaciones, descomposturas de vehículos, algunos teléfonos también están teniendo complicaciones. Entonces, todo esto va manejando Mercurio, ¿sí? Y cuando está en fase retrógrado, se exaltan esas complicaciones o esas trabas que nos da. Y después de que pasa, todo fluye así que con rapidez. Es como,
1: sí,
0: como si estuvieras en el río y ponen una presa, Mercurio retrógrado, quitamos esa presa,
1: sí,
0: el agua corre sin problemas y fluye mucho más rápido. Bueno, ya pasó la fase de Mercurio retrógrado y entramos en estas ventajas. También entran trámites, documentos, créditos, procesos legales, uh-huh, todas estas situaciones que tienen que ver con papeleos, créditos. Entonces, si se hacen en Mercurio retrógrado, la energía que procede es trabas para esos capitales o para esos dineros.
1: Okay.
0: Entonces, si tú adquieres un crédito en Mercurio retrógrado, si tú adquieres un préstamo, se dice y se ha demostrado, uh-huh, que se vuelven un poquito complicados o difíciles de pagar.
1: Okay.
0: Entonces, por eso no es tan conveniente firmas de documentos, créditos o trámites en cuanto a dinero en esta fase,
1: claro,
0: hasta que pasa o antes. Si es un crédito que tú solicitaste antes de que Mercurio retrógrado empezara,
1: ajá,
0: y te lo dan en Mercurio retrógrado, no hay problema, porque
1: sí,
0: lo
1: claro,
0: solicitaste
1: antes.
0: Pero si lo solicitas en el estado de Mercurio retrógrado, se te va a complicar mucho terminar de pagarlo o liquidarlo.
1: Muy
0: entonces
1: bien,
0: por eso mejor esperarse a que pase.
1: Para que lo vayan anotando por ahí.
0: Y bueno, para que lo recuerden, porque ya lo hemos mencionado varias
1: sí, claro,
0: veces.
1: Pero es que habemos muchos nuevos por aquí.
0: Eso es lo que me interesa, los nuevos,
1: claro,
0: para que vayan aprendiendo todo esto.
1: Sí, sí, sí, vamos por más audios.
0: A ver.
2: Buenas tardes, Lalo, ¿me podrían dar mi tarot? Soy Liliana, que en la casa nos ponemos sexo por corazón naranja. Saludos, bendiciones, bonita tarde.
0: Ay, respira porque hasta me cansé con el audio.
1: Yo también.
0: Sí, mucha prisa. Bueno, la carta de la economía, estamos hablando de que vienen ventajas para contigo. También estamos sabiendo de que estás en esta fase de Leo. Y por lo mismo, la carta de las buenas noticias. Entonces, recordemos que tenemos 52 días antes de nuestro cumpleaños, que es el ciclo destructivo, y luego 52 días, que es el ciclo constructivo. El ciclo destructivo es el ciclo de Saturno. Sí, entonces las grandes lecciones, el recordar lo que hemos hecho, el analizar cómo hemos ido avanzando 52 días antes de nuestro cumpleaños para renovar esa energía con la nueva vuelta al sol. Y ahora sí, 52 días después de su cumpleaños, de nuestro cumpleaños, es el nuevo ciclo del sol y ahí es donde empezamos a recibir las bendiciones, a ver cómo nos va a ir en este nuevo año y a revisar todas estas oportunidades. Entonces, aquí cuidado con tu mente porque hay dos cartas bastante buenas, la carta de la economía y la carta de las buenas noticias, pero la tercera es la carta de los obstáculos. Quiero apelar a las situaciones de tus miedos, a las situaciones de tus pensamientos, a esas cositas que de repente tú misma te dices o te preocupas porque entendiste algo de una forma diferente y entonces se llama autosabotaje, ¿sí? Tú misma te bloqueas, tú misma te pones la traba, tú misma te metes la zancadilla para caerte y ya ves, te lo dije, yo sentí que esto no iba a funcionar. Eso se llaman profecías autocumplidas porque nosotros mismos saboteamos ese plan o proyecto y por eso no avanzamos. Tu carta correspondencia, la carta de verdad e integridad. Entonces, esto te habla de que tienes que ser más honesta, más sincera contigo y desde antes de dar el paso hacia el proyecto, primero revisar internamente y decir qué tan capaz te sientes o reconocer qué tanto miedo estás teniendo a ese cambio, a ese nuevo ciclo y sobre ese miedo construir lo nuevo.
1: Ay, me llegó. Me llegó.
0: Suele suceder, porque hay

0: muchas personas que vienen bueno, que escuchan el programa, pero no tanto porque quieran su lectura, sino más bien por la chisma, claro, como decía Karina. Y segunda, por los comentarios o las situaciones de información que de repente estamos teniendo. Entonces, serán muy buenas situaciones aquí y a veces, como lo mencionas,
1: ¿no?,
0: te identificas y el consejo, aunque es para otro, también te cae ese 20.
1: Verdaderamente me cayó. ¿Pero qué te parece si vamos a una pausa y ya regresamos con más?
0: Va que va. Entonces, en todas partes, ponte Exa.
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2: Y bueno, seguimos ya en programa después de esta cancioncita. Un pequeño respirito. Ahora vamos a seguir con más audios. A ver aquí quién sigue, quién anda por ahí. ¿Quién se animó?
3: Tenemos sí, tenemos bastantes audios por aquí pendientes. Uy. A ver, por aquí tenemos a Alma.
4: Hola, señorita Dafne, joven Lalo. Buenas tardes. ¿Será que me pueden dar mi tarot? Soy del 25 de mayo del 1988. Me llamo Alma. Gracias.
2: Ok, Alma, fíjate.
3: Nos mandó otro.
2: Perdón.
4: Aquí en mi casa suena Hexa FM 92.91.3. Gracias.
2: Bueno, es una estación hermana, pero sí. Por ahí andamos, ¿ok? Y bueno, la carta de los obstáculos es la primera que sale para ti. La carta de la falsedad. O sea que por ahí, como lo mencioné hace rato, en esta semana está la energía, gracias a que Venus, el día de ayer, justamente entró en Cáncer, en Virgo. Ayer entró en Virgo, entonces esta energía está propiciando que las verdades salgan a la luz, que las situaciones se perfeccionen, que se pulan los planes, proyectos o situaciones. Y por eso mismo, para ti también hay situaciones que se van a revelar, que vas a descubrir, que te vas a dar cuenta. ¿Por qué? Porque la tercera carta es la carta del nacimiento. O sea, esto que va a suceder de amiga, date cuenta, te va a ayudar justamente a que tomes un nuevo ciclo, abras una nueva etapa para ti, vengan nuevas situaciones y que puedas demostrarle a muchas personas cuál es tu capacidad, cuál es tu poder, cuál es tu inteligencia. Esa es justamente la carta correspondencia, la carta del poder. Así que por ahí utiliza muy bien tu poder, utiliza muy bien tu fuerza, tu energía y a callar bocas.
3: Sí, a callar bocas, oye.
2: Exacto.
3: A utilizar nuestros cinco sentidos, estar, mira, bien alertas en todo.
2: Efectivamente, entonces, a ponerte pilas y aprovechar esta nueva fase que está llegando para ti.
3: Vámonos por aquí con otro audio.
5: Hola, buenas tardes, Cari, Lalo, ¿sí me puede dar mi tarot? Mi nombre es Elena, aquí en todas partes escucho Hexa FM. Gracias.
2: Ok, Elena, fíjate, la carta de la felicidad, que es la primera que sale, la segunda es la carta de la fortuna o riqueza, y la tercera, la carta de clausura o prisión. Algo tendrás que sacrificar, serán tus tiempos, serán tus salidas con la pareja, salida con los amigos, tiempo con la familia. Esta carta de clausura o prisión se refiere a eso, no tanto a que te vayan a encarcelar, ¿ok? No va por ahí. Recordemos que el tarot se interpreta. ¿Sí? Entonces, clausura o prisión, bueno, pues por los horarios, por las situaciones del local, por las situaciones de las actividades del trabajo, puede ser que te sientas un poquito aprisionada, pero te dará felicidad, habrá dinero para comprar taquitos, entonces pues no te puedes preocupar tanto de lo que esté sucediendo. Y aparte, la carta correspondencia, la carta del encanto. Entonces, hablamos de que tendrás toda esta energía que fluirá contigo y que te ayudará justamente a poder poner tus horarios para poder disfrutar tanto tus cosas de familia como tus cosas del trabajo. Y al principio cuesta la situación de poner horarios, pero después, cuando le agarras el hilo a la situación, bueno, pues mucho más fácil y a tus tiempos vas haciendo todo.
3: Oye, situación que creo que nos pasa a todos, ¿no? Que hacen algún movimiento y te dices, no, ya no voy a tener tiempo para nada, ya no voy a poder salir, pero todo eso vale la pena, va a rendir frutos y vas a saber cómo organizarte, porque de verdad que tú encuentras la forma y la manera y vas a ser muy feliz y vas a tener todavía más cosas positivas en tu vida.
2: Fíjate que a mí me sucedió hace casi 20 años atrás, cuando empecé ya más abiertamente, porque ya lo hacía yo desde mucho tiempo atrás, pero lo hacía yo más con amigos, con conocidos, ¿no? Entonces, cuando ya empecé a hacerlo para personas ajenas que no conocía, sí. Los horarios sí fueron una situación complicada y luego hasta en domingo me iban a buscar. Y actualmente ya todos los que me consultan saben que los domingos no existo en este planeta, no me busquen, no estoy. Bueno, se intenta descansar.
3: Se intenta, ¿no?
2: Se intenta, porque sí hay situaciones de trabajo por ahí que hay que sacar, pero me dedico más a eso y no lo interrumpo con consultas, con llamadas, con WhatsApp, porque bueno, suelen escribir.
3: Con tu organización, vaya.
2: Sí, y como se los comento a muchos, el teléfono de WhatsApp, sí, ustedes pueden escribir a la hora que ustedes gusten, mandar el mensaje del día que ustedes gusten, a la hora que ustedes gusten, pero de 11 de la mañana a 8 de la noche, ese es el horario en el que lo respondemos.
3: Ok, muy
2: ¿sí?
3: bien, oye, pues
2: entonces,
3: ahí
2: esta es parte de lo que te va a tocar a ti, Alma, ir revisando tu trabajo e ir acreditándote primero, aclientándote y ya después poniendo tus horarios y viendo cómo tú llevas tu propio negocio, si es que es tuyo y si lo estás haciendo para alguien, bueno, ver los horarios que te favorecen.
3: Exacto, vamos por aquí con otro audio, no sé si este ya lo escuchamos, a ver.
6: Buenas tardes, Cari, Lalo, deseándole que tengan una bonita tarde, Dios los bendiga siempre, si por favor me pueden dar mi tarot en Egipcio de Lisbeth. De las partes me pongo Hecha 91.3 en el amor y en el trabajo. Gracias.
2: Ok.
6: Buenas tardes, Cari, Lalo.
3: Ah, no lo reenvío, no lo reenvío.
2: Es el mismo.
3: Sí, ya.
2: Ok, fíjate, en el amor, hombre virtuoso, sí está llegando alguien por ahí. En el trabajo, la carta del dinero, checa bien dónde te están pagando y los horarios que estás teniendo. Estarás en esa fase de definir, y creo que lo mencionamos hace rato, con esta luna creciente en Libra el día 22 y posterior el sol en Leo el día luna creciente el 21 y el sol en Leo el 22, así están las fechas. Entonces, esto nos ayuda a definir bien cómo es lo que queremos y qué es lo que queremos y hasta dónde vamos a ir llevando estas energías. Entonces, en el amor, la carta del hombre virtuoso, sí estará llegando una pareja para ti. La carta del dinero en el trabajo, que es la segunda que sale, y es lo que pediste o lo que preguntaste. Bueno, pues sí, habrá situaciones de trabajo, te llega amor, te llega dinero, pero necesitas aclarar bien cómo tú quieres llevar estas situaciones. La carta de Ciudad de la Riqueza te habla de que hay muchas facilidades para ti, pero tienes que definir bien qué es lo que vas a hacer y sobre todo no olvidarte de tus espacios y tu descanso, porque muchas veces estás tan ocupada, tan preocupada, que te vas a dormir pensando en esos problemas y cuando despiertas, despiertas más cansada de lo que te acostaste, pero eso tiene que ver justamente con esto. Entonces, trata de dejar todo pendiente, todo asunto, toda preocupación afuera de tu recámara y vete a dormir sin ocuparte de eso hasta el día siguiente, así como te pones las chanclas para salir de la cama o la bata para levantarte de la cama, así vuélvete a poner los problemas y entonces ya vuelves a pensar en ellos.
3: Y importantísimo, porque sí, luego nos vamos a dormir y la ardillita no deje de girar y ahí está, corre.
2: Y lo peor es que termines en Facebook o en Instagram y pierdes el tiempo y luego cuando te quieres dormir o te quedaste dormido y al otro día te tienes que levantar y pues ya,
3: andas,
2: no se puede.
3: Andas bien cansado todo el día, sí me pasa, la verdad.
2: Lo he visto.
3: Pero vamos a una pausa, Lalo, ya regresamos con más, ¿te parece?
2: Me parece, y en todas partes.
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0: 12:19, ya estamos de regreso, por supuesto, en XFM 91.3. Y te recuerdo que puedes seguir mandando tus audios porque continuamos en este miércoles de tarot. 271-121-8225. Y vamos a continuar con los audios, Lalo.
1: Ok, me parece bien.
0: Va que va, me parece bien. Por aquí tenemos otro audio.
2: Lalito, buenas tardes. ¿Me podrías dar mi tarot para Margarita? Aquí en mi casa me pongo exa.
1: Ok, Margarita, fíjate la carta de el juicio, que sale al derecho, lo cual significa pleito ganado. La carta de el 6 de bastos, confía y espera. Y la carta de las herencias. Vaya, vaya información. Ok, hablamos hace rato de Mercurio retrógrado, que está retrasando algunas situaciones, trámites, proyectos, demandas, juicios. Entonces, en este caso te está diciendo que sí tendrás beneficios para ti, pero que te toca esperar, confiar y esperar. Esa es la segunda carta que sale para ti, que indica que justamente tienes que hacer eso para que entonces esa herencia o ese trámite o eso que estás peleando esté llegando a tus manos. No dudes, ¿sí? No idealices, cuidado con esta parte, la carta del romance, y no hablamos de romance de pareja, hablamos de ese idealista revolucionario, ese intrépido que se arriesga a las situaciones, pero que termina dudando o sacrificándose por los demás. No va a ser necesario que te sacrifiques por el resto de la familia. Sí que peleas lo tuyo, sí que defiendas lo que te toca a ti, pero no por eso aceptes menos de lo que te toca simplemente por quedar bien con la familia, porque al final, en el arca abierta, hasta el más justo peca.
0: Eso es cierto, eso es muy, muy cierto. Por aquí vamos a continuar con otro audio de nuestro amigo Javier, que dice que es signo Acuario y nos dice...
3: Hola, buenas tardes. ¿Me puede dar mi tarot, por favor? Soy Javier, del signo de Acuario.
1: ¿La clave?
0: Y nada más nos dijo eso.
1: ¿Y la clave?
0: Y nada más nos dijo eso.
1: Recuerden que tiene que llevar la clave... Sí, la clave en todos lados, me pongo exa, corazón naranja, como tú la quieras decir, pero sí, la clave es importante, y como eres nuevo, te vamos a hacer el favor de dártelo para próximos audios.
0: Sí.
1: Recuerden la clave, ¿ok? La carta de la joven morena, la carta de las esperanzas y la carta de la noche, los astros. La suerte está a tu favor, el único problema son tus miedos, porque ya le pudiste haber hablado, ya la pudiste haber enamorado, pero estás desconfiando mucho de ti. Y aquí creo que estás esperanzado a que un golpe de suerte haga que ella sea la que te hable, que ella sea la que se acerque. Entonces, pues mira, cuando lo crees, lo creas. La carta de las oraciones respondidas, entonces por ahí algo que tú has estado solicitando con esta chica morena, dentro de poco se estará dando, porque sí, tu angelito de la guarda, Diosito o Cupido va a hacer sus travesuras, no sé, pero de que cae, cae.
0: Vaya.
1: O por terco o por guapo, pero cae.
0: Pero por cualquiera de las dos cosas cae. De hecho, nos mandó ya, yo creo que la clave, a ver.
3: En todos lados me pongo exa, corazón naranja, aquí mi trabajo, anda exa.
1: Ahí está.
0: Muy bien, para que digan que no.
1: Que sí nos ponen atención, ¿eh?
0: Ya, ya, ya, aquí anda, y nos mandó un guiño. Ay, muy eso. Bien, muy bien, aquí andamos.
1: El guiño significa que sí la atinamos a que sí, la claro. Chica va a caer, vas a ver.
0: Va a caer, vas a ver que sí. Por aquí vamos con otro audio.
4: Y buenas tardes, Cari y Lalo. Qué gusto, Cari, de que estés ya de regreso. En todas partes me pongo exa. ¿Me das mi tarot, por favor?
1: Bueno, Lupita. Todavía no está tan de regreso, ¡oh, Dios! Pero sí. Pero sí, ya casi llega.
0: Pero
1: ya casi.
0: Ya, changuitos.
1: Ok, fíjate que para ti la carta del amor apasionado, la carta de la cabeza ligera y la carta de los negocios en marcha. No te me confíes de los sentimientos. El corazón no es bueno consejero cuando metemos el dinero. Así que aguas. Qué bonito verso me salió. Pero sí, aguas, ¿eh? El corazón no es buen consejero cuando metemos el dinero. Porque en estas situaciones la carta de la cabeza ligera es la carta del loco. Así que por amor estás haciendo locuras y podrías estarte metiendo en negocios o en situaciones que involucren capitales, créditos o préstamos por ayudar a la pareja, pero ese es dinero que puede no estar regresando. Así que mucho, mucho cuidado, mucha precaución. La carta del perdón, mira, por ahí hay cosas que estás perdonando y que no deberías hacerlo si es que lo que quieres es salir adelante de tus complicaciones económicas. Así que una cosa es el amor y otra cosa es el dinero, y hay ocasiones en las que mezclarlas no es nada conveniente.
0: Vaya que sí pasa, ¿eh? Vaya que... Y pasa bastante, entonces pues sí, hay que...
1: Entre amigos, entre familia y entre parejas, no. Sí, hay que tener mucho cuidado y mucha seguridad antes de dar esos pasos.
0: Y vaya que sí. Vamos por aquí con otro audio.
5: Lalo, buenas tardes, bonito día. Quiero mi tarot, soy Julieta de Virgo y en mi casa todos los días escucho EXA.
1: Excelente, así es. Mira, la carta de fraude o engaño, la carta del soberano, que es la carta de la fuerza de cabeza, y la carta de el hombre malo. Ya lo mencioné hace rato y creo que a ti también va por esta línea, justamente porque Venus está en tu signo, en Virgo, y es quien te ayuda a quitarte esa venda de los ojos y darte cuenta de qué es lo que está sucediendo a tu alrededor. Si estas personas realmente te están apoyando, si realmente te están ayudando, si realmente te está favoreciendo al estar contigo en intento de pareja, en intento de relación o en algún tipo de romance. ¿Sale? La carta del hombre malo no solamente nos habla de la persona que traiciona, que miente, que incluso llega a los golpes cuando no se le cumplen sus caprichos, ¿sí? La carta de fraude o engaño te está hablando de las mentiras que podría estarte diciendo. La carta del soberano, estamos hablando del signo de Leo, que está próximo a llegar este 22, ¿sí? Esta carta de la fuerza te está diciendo que de aquí al 22, o sea, en esta semana, tendrías tú que estarte dando cuenta de varias situaciones por las que tendrás que decidir si continuar con él o mejor sola que mal acompañada y que las cosas fluyan de una forma distinta para ti. Creo que lo mejor es alejarte de él porque la carta de la sanación te está hablando de sanar esas heridas, de sanar esos sentimientos, de sanar esa vida que te ha creado complicaciones, dolores, sufrimiento y que no mereces vivir.
0: Oye, importantísimo, mejor sola que mal acompañada, frase que todos hemos escuchado, pero es que es muy cierta y más en este caso.
1: Dijera Coco Chanel, más vale vivir solo con gracia y alegría que envejecer acompañado sintiéndote solo.
0: Muy poético llegamos hoy.
1: ¿Eh? E inspirado de por sí de ando.
0: Claro, vámonos con otro audio.
6: Buenas tardes. Quiero mi tarot, por favor. Soy Aries, mi nombre es Ofelia. Un fuerte abrazo y en todas partes me pongo EXA.
1: Ok, Ofelia, la carta de la pérdida, la carta de la mujer de campo y la carta del sol. Pocas veces sucede esto con el tarot, que la carta de abajo brinca, ¿sí? Y se queda esa en lugar de la que estaba encima, que era la que en secuencia seguía. Bueno, estamos en radio, yo sé que ustedes no lo ven, pero el mazo de cartas está puesto, está revuelto y voy sacando las tres de encima y son las que les voy explicando, ¿sí? Cuando llega a haber este brinco, hay una situación de energía ahí que está favoreciendo o que está queriendo dar un mensaje distinto y por eso la carta de abajo brinca y la de encima se queda dentro del bloque para la siguiente lectura. En este caso, la carta de la pérdida, la carta de la mujer de campo y la carta que brincó es la carta del sol. O sea, hay mucha fuerza, mucha energía para ti. Estás atravesando un proceso de sanación, de dejar atrás rencores, sentimientos, planes, proyectos o cosas que no se te dieron, ¿sí? Esta situación te está diciendo que creas un poquito más en ti, que confíes un poquito más en ti porque tienes esa fuerza de levantarte de todos estos traumas, problemas, dificultades, sufrimientos. La carta del sol sale de cabeza, fuego o cólera. Entonces, deja de estar enojada con la vida. Empieza a entender las grandes lecciones que te dio. ¿Sí? Muchas veces de niños, cuando nos regañaba papá, mamá, nos enojábamos con ellos por los chanclazos que nos dieron. Pero con el tiempo, al llegar a la vida adulta, vimos que esos chanclazos valieron la pena porque nos dieron grandes lecciones y nos enseñaron grandes cosas. Por eso mismo, deja de estar peleada con tu propia vida y empieza a disfrutarla y a vivirla a tu gusto, no a como dicen los demás. Los demás no van a vivir tu vida, vívela tú, para que entonces la abundancia, que es la carta correspondencia que te toca, empiece ya a llegar y a fluir hacia ti. Es hora de que disfrutes tu propia vida.
0: Exactamente, por aquí nos pusieron, ya habíamos pasado el audio de esta personita, pero nos pone: hola, buenas tardes, ¿me pueden dar el tarot de los angelitos Toñix y Dani, mi amiga Miriam? Ya me gusta EXA, él es Géminis y yo Escorpio.
1: Ok, en pareja de angelitos. Yo soy el ángel que cambia la rutina, pues lleno de magia la vida de los humanos. A ustedes les doy la luz necesaria para este día, para crear su propio paraíso. Acepten un regalo, les estoy dando expansión y alegría. Ángel de fuego. Los ángeles de fuego son ángeles de acción, entonces por ahí hay que cambiar un poquito la rutina porque están cayendo justamente en eso, en monotonía, en aburrimiento, en hacer siempre lo mismo y como que les está faltando la chispa a esta relación. Empiezan a verse como amigos, aguas, aguas, la pasión se está acabando, sí están entrando en esta fase de amistad, de verse como amigos y cada quien por su lado y de repente la plantita del amor se seca y entonces cada chango a su mecate y otra cosa mariposa y le abrimos la puerta a terceros, a cuartos, a quintos y esto se acaba. Entonces, la carta de expansión y alegría les aconseja que reinventen la rutina, que creen momentos de amor para ustedes, rutina de novios más que de amigos. Claro. Y si van a ser amigos, pues de una vez a sentarse y a platicarlo.
0: Dijeron la canción, los amigos no se besan en la boca. Ay,
1: ni se conocen todo el puerco.
0: Pero vamos a ir a una pausa y regresamos. Ya saben que pueden seguir mandando sus audios y continuamos con más. Y recuerden, en todas partes,
1: ¡ponte Exa!
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0: 2:38, seguimos en este miércoles de tarot y les recuerdo que pueden mandar mensajito y audio al Exacel 271-121-8225, que se está poniendo buena la cosa. Seguimos por aquí con mi estimado Lalo y tenemos más audios, Lalo.
1: Ok, a ver, vamos a ver quién sigue.
0: Vamos a escuchar.
2: Hola, muy buenas tardes, chicos. ¿Pueden leer mi tarot? Soy Mariela. En todas partes me pongo ex.
1: Ok, Mariela, fíjate, la carta de la justicia, la carta de las contrariedades y la carta del ermitaño de cabeza, lo cual significa felonías. Entonces, por ahí, fíjate, la carta de la justicia y la carta de las felonías. Entonces, cuidado con algo que te estuvieron acusando o que te han estado acusando de forma injusta, ¿sí? Y que te ha traído muchos problemas, muchas dificultades, gracias a esta luna creciente en el signo de Libra, porque la carta de la justicia representa el signo de Libra. Sí, entonces hablamos de que en esta luna creciente en Libra que se va a dar el día 21 tendrás situaciones bastante favorables como para que algo de lo que te acusaron o algo por lo que te están culpando sea aclarado y tú tengas justamente la ventaja de callar esas bocas que te estuvieron acusando. La carta del resurgimiento habla justamente de esto. Después de que se limpie tu nombre, de que se aclare la situación, entonces te estarán pidiendo disculpas y podrás volver otra vez a surgir y a tener esas oportunidades que pudiste haber perdido o esas cosas que te intentaron complicar, pero que al final lo que es tuyo, nada ni nadie te lo quita.
0: Oye, y eso me parece fenomenal, ¿eh? Lo que es tuyo, nada ni nadie, a callar bocas y eso, fenomenal, yo, me encanta.
1: Pues prácticamente el mensaje de esta semana es justamente ese, saber reconocer las verdades, que se nos caiga la venda de las mentiras y entonces empezar a actuar en consecuencia para definir qué es lo que queremos, porque el resto del año va a traer muchas buenas situaciones, sobre todo en el área financiera más que en el área romántica, porque el área romántica ahorita está favorecida por Venus en Virgo y Júpiter en Leo. Entonces, este segmento está haciendo que de Cáncer a Libra esté habiendo muy buenas situaciones en dinero y en romance. Los demás están teniendo simplemente sombra de estas energías y por eso mismo ahí hay algunas complicaciones. Algunos tendrán beneficios, algunos no, como en el caso de Escorpio, lo mencionábamos en la suerte del mes. Puede tener algún golpe de suerte en cuanto a premios de lotería, bingo o cosas por el estilo, gracias a esta sombra que se le está dando por la suerte que está teniendo Libra, porque Venus es su regente y justamente está en Virgo, que perfecciona las situaciones, y esa sombra alcanza a Escorpio con la suerte de que pueda sacarse algún premio de lotería, pero bueno, eso ya lo hablamos en la suerte del mes. Ahorita estamos con el tarot.
0: Mal momento para no ser Libra.
1: Bueno.
0: Mal momento. Ahora es con más audios.
3: Hola, buenas tardes. ¿Me puede dar mi tarot egipcio, por favor? Mi nombre es Francisca, de signo Capricornio, y en todas partes me pongo Exa FM.
1: Ok, Francisca, fíjate, la primera carta que sale para ti es el 5 de bastos. O sea, que hay dificultades, enfrentamientos, pleitos con familia o con trabajo, ¿sí? Pero te sale la carta de la rueda de la fortuna, aunque sale de cabeza. Un mal arreglo mejor que un buen pleito. Eso es lo que vas a estar teniendo, ¿sí? Entonces, esta carta de la rueda de la fortuna te está favoreciendo porque al final, aunque pierdas algo, ganas mucho. La carta de la prodigidad. Esta carta de la fortuna te va a decir, te va a ayudar en situaciones de soltar algo para que dejen de pelear tus familiares, pero al mismo tiempo tendrás la libertad de conseguir y de lograr muchas situaciones a tu favor. Por eso, vuelvo a mencionarlo, casi casi sacrificas algo para ganar mucho más. Y esto es la situación de que la envidia de esos parientes que te están causando problemas no va a ser algo que te haga sombra, porque al final resurges y tendrás la libertad, y esa es la carta correspondencia, de ser una hija pródiga, una hija próspera, una hija abundante, que a los demás, con lo que se quedaron, pues ahora a ver qué hacen, porque el dinero no dura en manos de, ya sabes el dicho.
0: Claro, claro. Por aquí tenemos otro audio y nos dicen, y también si es posible interpretar un sueño, escuchamos tu audio y ahorita leemos tu mensajito.
4: Buenas tardes, Cari, Lalo, soy Andrea, y en todas partes me pongo Exa. Quisiera que me vean mi tarot, por favor.
1: Ok. Andrea, es la carta de lo porvenir, la carta de el caos, la nada, el rey Tot, pero de cabeza, lo cual significa el consultante, y por último la carta de la inteligencia. Fíjate que sí tienes que organizar, pulir mejor ese plan proyecto para que de la nada estés construyendo algo a futuro y que estén dándose muy buenas situaciones para contigo. Ventaja la tienes, inteligencia también, pero necesitas hacer conexión con la confianza en ti. La carta del crecimiento espiritual te habla de esa parte, de creértela la situación que estás queriendo plantear y de que lo puedes conseguir o lograr. Entonces, si tú te lo propones, obviamente llegarás a ese éxito, pero si tú vas con dudas, pues a ver si pega, pues a ver si funciona. Ay, es que ya hay muchas cafeterías, a ver si la gente viene a la mía. Ahí empiezan los problemas. Exactamente. Entonces, quita esas ideas, esos límites que tú misma te estás poniendo para que puedas alcanzar esta meta. Recuerda que no te pueden decir que el cielo es el límite porque hay quienes ya llegaron a la luna.
0: Claro, también dice que sí es posible interpretar su sueño y dice... A ver. Un sueño, soñé con una bruja y un hombre que buscan a mi hija, pero la bruja trae monedas. Por favor, en todas partes me pongo exa.
1: Ok, por ahí podría estar habiendo tratos con tu suegra o con algún familiar que está queriendo disque ayudarte, pero están buscando la forma de enredarte legalmente para poderte quitar la custodia. Así que aguas con esas situaciones y mejor espérate a la sentencia del juez antes que darles o prestarles a tu hija para que no tengas complicaciones de custodia.
0: Claro, oye, súper fuerte.
1: Sí, sí hay sueños así.
0: Vamos a una pausa y ya regresamos con más en este miércoles de tarot. Y recuerda, en todas partes...
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0: Estamos de regreso y continuamos con más a través de XFM 91.3. Oigan, no se queden con sus dudas, pregunten, digan por ahí, pregunten. Manden su audio 271-121-8225 y continuamos por aquí con más, con mi estimadísimo Lalo, que es el experto en todo esto, en todo este tema. Y vamos por aquí con un audio que tenemos pendiente.
16: Hola, buena tarde. Espero se encuentren bien. ¿Me puede dar mi tarot, por favor? Mi nombre es Rubén Burgos, signo Aries de 1988. En todas partes me pongo Exa FM. Que tenga buena tarde.
1: Gracias. Ok, fíjate que la carta del hombre moreno y la carta del pensamiento. Mucho cuidado con el ofrecimiento que esta persona te está proponiendo, este proyecto. La carta del diablo no es una carta buena. ¿Sí? Habla de tentaciones, habla de propuestas tentadoras o propuestas chuecas o propuestas raras que podrían meterte en más problemas en lugar de ayudarte. Aquí yo te aconsejaría que en lugar de pensar en ese proyecto, definitivamente no te metas, aunque sale de cabeza la carta del diablo y eso significa fuerzas menores o tentaciones menores, ¿sí? Acuérdate que así empiezan los problemas. ¿Sí? Ah, no, nadie se va a dar cuenta, no va a pasar nada, lo vas a hacer rápido y te vas a ganar una lana rapidísima, así que ni te preocupes. Y al rato, esas pequeñas piedritas van haciendo un montoncito y ese montoncito te va señalando y te metes en problemas que no debiste de haber tenido desde un principio, pero porque se nos hizo fácil, porque dijimos, pues yo soy Juan Camaney y no me van a chocar, no me van a encontrar, no me van a mantener en esa parte. Nos metemos en problemas y a esos para resolverlos vienen las complicaciones. Entonces, mucho cuidado con esos negocios turbios, raros o propuestas que parece que no me van a hacer nada, pero sí te van a hacer mucho daño. Y mejor la carta de los nuevos comienzos como correspondencia. Entonces, a comenzar nuevas amistades, a comenzar nuevos ciclos, a buscar nuevos trabajos, a moverte a otra zona en donde puedas prosperar y de una forma legal.
0: Oye, sí, es que a veces creemos que somos inmunes a muchas cosas y decimos, ay, pues sí, no me va a pasar nada, y a veces termina mal.
1: Es que ese es un pensamiento adolescente, es muy sí, natural, muy 100%. Normal, y la mayoría de los adolescentes entre los 12 y los 17, 18 años tienen más que nada la idea de que, ay, yo soy Juan Camaney y a mí no me pasa nada, claro. A mí no me van a cachar, y si te cacharon, ay, qué tonto eres, yo hubiera hecho esto, yo hubiera hecho lo otro. Y muchos adultos nos quedamos con ese tipo de pensamientos, claro. Pero no de forma consciente, sino de forma inconsciente, y tenemos este tipo de reacciones de que nos los presentan y, no, pues sí, vas a ver que yo soy bien acá y que no claro. Sé qué, y yo voy a poder, y a la hora de la hora no pudiste porque no faltó el metiche que te señaló, que se dio cuenta, y paz, los y problemas.
0: Exactamente, y se vienen cositas no tan
1: agradables.
0: Claro. Uh-huh. Por aquí tenemos mensajitos de texto. No sé okay. Si ya comenzamos con la lectura de esto.
1: Si ya no hay audio, sí.
0: Déjame ver. Creo que yo, creo que no.
1: Entonces sí, vámonos con los textos.
0: Ok, a ver, permíteme porque ya perdí aquí el texto que tenía. Aquí está. Dice, ¿me podrían anotar para mi tarot, porfa? Soy Jesús, signo Sagitario. Saludos a mis amigos en la Colonia Esperanza, en San José de Tapia. Y nos ponemos Exa 91.3.
1: Ok, Jesús, la carta del hombre rubio, la carta de amantes o amores y la carta del llanto. Entonces, esto va a sonar a comercial, pero por ahí parece que alguien güero, un hombre rubio, te está quitando a la pareja, está haciéndote el triángulo amoroso. ¿Qué? Y mucho cuidado, porque la carta del llanto me habla de que es mejor soltarla que retenerla, y te lo confirmo con la carta correspondencia, la carta del nuevo amor. Entonces, la que te quiere se cuida sola, y si no se está cuidando sola, no te quiere.
0: ¡Qué fuerte! ¡Vuélvete rubio! No, no es cierto, no.
1: Puede
0: déjala
1: ser.
0: Ir, déjala ir, déjala ir. Lo que no es para ti, mira.
1: El zapato que no te queda, exacto, hay que cambiarlo.
0: Exactamente. Y lo que es para ti, va a llegar. Vas a ver que va a llegar. Por aquí dicen, hola, ¿me darían mi tarot? Mi nombre es Marcos E. Y en todos lados me pongo Exa.
1: Ok, Marcos, la carta de la prosperidad, la carta de la ignorancia y la carta de el espionaje. Seguimos sobre la misma línea y esto lo vimos la semana pasada contigo, porque también te salió la carta del espionaje. Alguien dentro de tu trabajo, de tu gente, te está saboteando los planes, proyectos. Entonces, calladito te ves más guapo, practica lo menos posible de lo que vas a hacer. Entre más ignoren los pasos que estás dando y las cosas que estás haciendo, más seguro vas a ir hacia el éxito, hacia el triunfo y hacia la prosperidad. Así que procura que tus planes, proyectos, negocios, inversiones, todo lo que tenga que ver con tu maquinaria, sea calladito y no tan hablado o tan conocido, para que entonces los beneficios sean para ti. Y actúalo de forma natural, que no sea tan visible que algo estás escondiendo, porque eso también va a levantar polvo y sospechas.
0: Claro, la gente se da cuenta de absolutamente todo y
1: sigue, más si son chismosos.
0: Sí, claro, y uno que es chismoso, claro, imagínate, se da cuenta. Imagínate que aquí ando a plena vista de todo.
1: Eso.
0: Por aquí tenemos más mensajitos y dicen, hola, muy buenas tardes, mira, hermosa, ¿cómo estás? Espero que te encuentres muy bien. Y aquí escuchándote desde Naranjal, tu amigo Antonio. Y por aquí nos pidieron unas canciones, ¿no?
1: Okay.
0: Nos pidieron tardes. Nos dicen, hola, muy buenas tardes, quiero saber mi horóscopo.

0: lados me pongo exa.
1: Bueno, no es horóscopo, es tarot, pero... Ok, tu tarot dice la carta de el as de espadas, lo cual te habla de extremos. La carta de la joven morena, no sé si seas tú, y la carta de las nuevas relaciones. Entonces, si es para ti la lectura, estamos hablando de que sí, que no seas un poquito extremista, que le bajes un poquito a esa parte intensa que tienes, porque estarás conociendo nuevas amistades, nuevas personas, y si por ahí estás buscando una relación de pareja, entonces no ser tan intensa te va a favorecer para que él sí se quiera quedar en una forma más armónica, más amable, más dulce, más divertida, y no como lo has venido haciendo, porque esa situación ha sido la que los espanta.
0: ¡Ay, qué fuerte! Por aquí también nos dicen, buenas tardes, saludos y bendiciones. ¿Me podrían decir cómo va mi relación? Soy del 22 de octubre de 1983. Y el 26 de mayo de 1978. Muchas gracias y los escucho todos los miércoles. Me pongo exa.
1: No, si nos escuchas todos los miércoles, deberías de saber que necesito los nombres y no las fechas de nacimiento. Ahí te cayó la mentira. ¿Vale? Sí, necesito los nombres porque el tarot se maneja por nombres. ¿Sale? Entonces, ahí si me proporcionas el nombre o el apodo de tu chico y el tuyo, tuyo y el de él, para que pueda entonces hacer la lectura, porque por fechas de nacimiento, no. Eso ya es otra historia.
0: Muy bien, por aquí también nos dicen, hola, muy buenas tardes, soy Lulú, ¿me pueden dar mi tarot, por favor? Aquí en mi casa nos ponemos sexa.
1: Ok, Lulú, la carta del cambio, la carta del genio benéfico y la carta de la llegada. Vienen buenas situaciones, buenos proyectos, confía más en tu intuición porque por ahí esos cambios que estás haciendo te están abriendo la mente y te están poniendo más sensitiva o más sensible a ciertas energías. Entonces lo que estará llegando para ti será algo benéfico y puede ser incluso que durante el sueño estás teniendo revelaciones de proyectos o situaciones. Entonces por ahí si te cuesta trabajo entender esa parte, bueno, este programa está para eso y por eso la interpretación de los sueños, porque la carta correspondencia que te sale es la carta del apoyo. Si no estás entendiendo estas revelaciones o estas situaciones de intuición que se te están presentando, puedes contárnoslas, aparte de que nos gusta el chisme,
0: claro.
1: Entenderemos cómo viene la situación o qué mensaje te están dando tus avatares, tus guías espirituales o tus ángeles.
0: También por aquí nos agradecen. Muchas gracias, señorita Dafne y joven Lalo. Que pasen una buena tarde. Muchas gracias.
1: Gracias.
0: Tenemos otro audio. A ver, vamos a escuchar por aquí.
2: Buenas tardes, Lalo. Me llamo Emilio. ¿Me podrías dar mi tarot, por favor? En todos lados me pongo exa.
1: Ok, Emilio, la carta de las inclinaciones, la carta de juego o ganancia y la carta de los apoyos. Mencioné hace rato que algunos signos, como en el caso de Escorpión, tienen la suerte o la energía de sacarse algún premio de lotería. Y en este caso, la carta de juego o ganancia que sale para contigo te habla justamente de eso, ¿sí? De esas energías que te llevan a situaciones de suerte o fortuna. Pero la carta de las inclinaciones me habla de que puedes estar soñando despierto y no aterrizando ese sueño. Por eso la carta del apoyo. ¿Sale? Entonces aquí necesitamos o alguna oración o algún ritual o algo que te ayude justamente a concretar esa situación de que el dinero fluya para contigo, ¿sí? Dependiendo cómo lo quieras hacer, si va a ser por juegos de azar o por situaciones de lotería, ahí te aconsejo la oración de San Cono. San Cono. Sí, él es el encargado justamente de tener esta suerte de juegos de lotería. A él le puedes solicitar ese favor para que te esté ayudando y estés teniendo el beneficio de sacarte algún premiecillo y puedas salir de algunas deudas. Obvio, no va a ser un premio tan grande, pero de algo te servirá. Así que a celebrar, fíjate, la carta de la celebración. Entonces sí, por ahí puede estar llegando un premiecillo, alguna situación que te dé una tranquilidad o que te ayude a tener un respiro económico.
0: Oye, qué increíble, ¿eh? La suerte que tiene por ahí Emilio. No, hombre, péganos un poquito.
1: Pero que la aproveche, porque luego
0: sí.
1: Hay situaciones como ese cuento del hombre que quería sacarse el premio de lotería y todos los días pasaba a la iglesia a decirle a Cristo que le ayudara a sacarse el premio de lotería y un día se muere. Llega al cielo y le dice, es que toda mi vida me pasé rogándote que me ayudaras a sacarme el premio de lotería y nunca me hiciste que lo sacara. ¿Compraste el boleto? Pues no, no, no lo compró. Entonces, ¿cómo quería sacarse el premio, claro, si no compraba el boleto?
0: Quería que le caiga del cielo el boleto.

0: Pues, ¿cómo?
1: Vamos a una pausa y regresamos con más. 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
10: Las 3:05 minutos y estamos de regreso en XFM 91.3. Buen provechito para las personitas que ya están comiendo. Y les recordamos que pueden mandar su audio al Exacel 271-121-8225. ¿Y cuál es la clave, Lalo, para las personitas nuevas que manden su audio?
4: Para la clave, en todos lados me pongo Exa, corazón naranja, como ustedes quieran decirlo, pero sí debe de llevar esa clave, porque si no, se quedan ahí en el tintero y no les damos la lectura.
10: Porque si no, naranjas y limas.
4: Exacto.
10: Tienen que ponerse bien naranjas.
4: Eso.
10: Por aquí nos dicen, yo voto por Sagitario.
4: Ok, hoy no estamos dando suerte del mes, pero lo tomaremos en cuenta para el próximo principio de agosto, que estaremos dando la suerte del mes de agosto.
10: Muy bien, me parece perfectísimo. Aquí nos dicen, muchísimas gracias, Lalo, pensé que no leerías mi mensaje, Dios te bendiga. Y Dafne, saludos. Lalo, ¿cómo puedo hacer cita contigo, porfis?
4: Ok, citas, bueno, al ratito les repito los números ya que nos vayamos, pero mientras les menciono, si es en persona, 272-7260146, teléfono de casa, ahí tienen que marcar, ahí les dicen qué día, qué hora, si van por limpia, qué cosas tienen que llevar, y nos estamos viendo en Orizaba. Si la quieren a distancia, porque por horarios, situaciones no pueden ir, 272-236-0825, mandan un texto, quiero consulta, un WhatsApp, mandan quiero consulta, y les estoy pasando los datos para que hagan el depósito o transferencia y tengamos consulta a distancia. Más al ratito, terminando el programa, les vuelvo a repetir los números y quién sigue.
10: Va que va. Por aquí nos dicen, hola, muy buenas tardes. ¿Qué significa estar soñando por más de 3 veces con ropa usada que se compra, se lava y se piensa, está buena y me gusta y se recibe con gusto? En todas partes y todos los días me pongo Exa. Gracias y saludos.
4: Ok, me estás hablando de limpieza. Aquí el agua se toma cuando es agua clara o es agua limpia, como tranquilidad, como serenidad, ¿sí? El hecho de que estés mencionando de que vienen situaciones de bendiciones, éxitos y triunfos, está tu sueño hablando justamente de eso. Así que por ahí te recomiendo seguir con las oraciones que estás haciendo o a quien le estés rezando o al santo que te estés encomendando, porque me estás hablando de una vida espiritual que se está empezando a desarrollar y que sí estás haciendo conexión divina. Muy, muy buena situación para que puedas llevar a cabo planes y proyectos.
10: Y también dice, una pregunta, la siguiente semana se aprueba un préstamo, ¿es bueno aceptarlo?
4: Si lo tramitaste antes de que empezara Mercurio retrógrado, sí. O sea, te voy a decir la fecha. Si lo tramitaste antes de el 29 de junio del mes pasado, ¿sí? El 29 de junio, si lo tramitaste antes de esta fecha, sí es conveniente que lo recibas, que lo aproveches, porque se realizó antes. Si lo tramitaste después del 29 de junio, lo puedes recibir, pero procura dejarte un buen colchón de ese capital para que en situaciones posteriores no tengas complicaciones y no se te haga complicado pagarlo.
10: Oye, y de verdad que siempre es bueno dejar ahí un colchoncito por cualquier situación. Tú nunca sabes cuándo vas a necesitar, se va a presentar la oportunidad. Entonces, pues bueno, también como dato y como tip, ¿no?
4: Exacto. O sea, un buen negociante sabe que el dinero se reparte en 3. Lo que vas a gastar, lo que vas a invertir y lo que vas a guardar, ¿sí? Entonces el dinero, para que te rinda, te fluya y nunca te falte, siempre debe ser el dinero que gastas y que no recuperas, el dinero que gastas pero es inversión y que vas a volver a recuperar, y la parte que vas ahorrando o vas guardando, así sea un pesito, 2 pesitos, tú pero sabrás todo. Cuánto, pero siempre hay que tener ese colchoncito por cualquier cosa. Y últimamente los bancos están buscando que tengas ese colchón sí o sí. Luego por eso te congelan las cuentas y no puedes sacar dinero.
10: Sí, sí, oye, pero todo suma, todo suma. Aquí nos dicen, hola Lalo y Daf, ¿me podrían decir mi tarot? Soy María Eugenia, mi signo es Libra y en todas partes me pongo Exa.
4: Ok, María Eugenia, fíjate la carta de el sacerdote, la carta de la ambición y la carta de la victoria. Sí, para ti vienen cambios bastante favorables en la situación económica, como ya lo mencioné, estos movimientos que se están dando, Venus en Virgo, después de Virgo, ¿quién sigue? Libra, entonces Venus va a pasar justamente a su casa principal y eso ya será en el siguiente mes, por lo conveniente en estas energías. tenemos todavía esa fuerza, esa situación de las situaciones capitales. Y desde ahorita que está en Virgo, se están abriendo esas puertas de la situación económica. Las semanas anteriores se abrió la puerta de la pasión, del sentimiento, de la pareja, esa nostalgia. Ahorita la energía que se está dando a partir de ayer es la del dinero. Por eso la carta de la victoria que está saliendo para ti, así que ni te me preocupes. Aunque Mercurio esté retrógrado, las situaciones capitales a los Libra no nos perjudican ni nada. La única situación es que busques tu punto de equilibrio, ¿sí? Ni me exageres las cosas, ni te me derrumbes porque no se están dando en el tiempo que tú quieres. Simplemente la gran lección para los Libra este año 2026 es paciencia. Que de por sí somos pacientes, simplemente hay que tener mucha más paciencia para este año saldar las cuentas y salir de los problemas. Ahora sí, como dijera Yuri, vienen tiempos mejores, pero hay que saber esperarlos.
10: Claro, claro, y se vienen tiempos mejores, bien por ahí dice
4: Lala. Demasiado.
10: Por aquí también nos dicen, hola, hola, saludos en cabina, ¿me podrían dar mi tarot egipcio? Mi nombre es Emily, en todas partes me pongo Exa.
4: Y bueno, en el caso de ella tenemos la carta de la excursión, la carta de los extravíos y la carta de la partida o evasión. Y con ella terminamos el tarot egipcio. Entonces, fíjate que en esta situación te está hablando de que sí te me perdiste en el rumbo, sí perdiste la brújula, se te falló, se te fue para otro lado. Y eso puede estarte trayendo algunas complicaciones. Entonces, simplemente necesitas reorganizar tu mente, tus situaciones y sobre todo ver planes o proyectos, no compararte. Ojo, una cosa es que iguales situaciones, condiciones y otra cosa que te compares con las habilidades de los demás es muy diferente. Y ese ha sido el error, que estás comparando lo que tú tienes y las capacidades tuyas con las de los demás. Y no es así, simplemente trata de igualarte. Porque sí, tienes las capacidades, pero necesitas desarrollarlas.
10: Oye, pues muy bien. Por aquí tenemos un audio, me parece. ¿Lo vamos a escuchar?
4: Ok.
10: Ahí va.
11: Hola, buenas tardes a los dos.
10: Hola.
11: Feliz miércoles. Lalo, ¿me puedes dar mi tarot, por favor? Soy María Isabel. Y aquí y en todas partes me pongo Exa FM.
4: Gracias. Ok, María Isabel, pero como ya lo dije, se acabó el tarot egipcio y empezamos ya con el tarot zen, así que nos vamos a ir un poquito más rapidito. La carta de la participación junto con la carta de el ángel de la guarda. Fíjate que por ahí te están aconsejando tus ángeles, tus guías, tus seres espirituales, que participes de eventos, de situaciones o de cosas alrededor, dentro del trabajo, dentro de las reuniones familiares o de amigos, para que te pongas en vitrina y estén llegando oportunidades, no solamente nuevas situaciones de trabajo, sino también por ahí nuevas amistades.
10: Muy bien, por aquí tenemos más mensajes, nada más que me parece que están solicitando por aquí.
4: ¿Qué?
10: Tarot, pero dicen, muy buenas tardes chicos, ¿me pueden dar mi tarot en pareja para Leti y Víctor? Aquí en mi casa me pongo XFM, linda tarde.
4: Ok, Leti y Víctor, el tarot de los angelitos, que ese es el encargado de las parejas. Yo soy el ángel que les ayuda a disfrutar, vuelen, suéltense. Hoy les doy un don del cielo, una nueva energía para vivir con plenitud. Reciban bienestar y alegría interior. Fíjate que este ángel de agua habla sobre las emociones, sobre los sentimientos. Y al decirles que están en bienestar y alegría interior, entonces quiero entender que la relación, pues sí, estamos atravesando un momento muy sensible, muy emocional. Puede ser que acaban de iniciar o puede ser que tuvieron un nuevo proceso y se están entendiendo bastante bien. Así que por ahí, desde el inicio les está diciendo que deben disfrutar esta relación y sobre todo escucharse. Eso es lo más bonito. La comunicación entre ustedes va a fortalecer la relación y la carta correspondencia les indica escucharse. Así que no solamente es convivir y pasar el tiempo, sino también hablar y escucharse el uno al otro. No solamente de un lado, porque luego nos marean las mujeres hablando demasiado y luego nosotros no nos entendimos.
10: Dando vueltas la cabeza.
4: Espérate, ¿qué me dijiste hace rato? Sí, entonces por ahí a tratar de hacer un buen código de comunicación y platicar sobre las situaciones, escucharse el uno al otro va a favorecer mucho esta relación.
10: Y la comunicación es la base importante en cualquier relación, ya sea tu pareja, tu familia, tus amigos, pero pues siempre hay que tener comunicación.
4: Eso.
10: Vamos a ir a una pausa y continuamos con más. Recuerda y sigue en sintonía de XFM 91.3. Estamos en este miércoles de tarot y en todas partes.
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14: Y bueno, ya de regreso en programa, recuerden también que nos pueden estar mandando audios. Todavía tenemos un poquito de tiempo, estamos ya con las últimas situaciones de programa. Y les recuerdo también los teléfonos para consulta en Orizaba. Vuelven otra vez a preguntar. 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Para los días martes, jueves o viernes, ahí les dan los horarios también, si van por limpia, qué ingredientes necesitan. Si la quieren vía WhatsApp, porque no pueden asistir por el trabajo, por los horarios, por situaciones, y quieren la lectura a distancia, bueno, pues 272-236-0825. Ustedes mandan un texto, les mando los datos para que hagan el depósito o transferencia, me mandan el comprobante de que hicieron la transferencia o depósito, y enseguida tenemos consulta. Ahí nos vamos coordinando. La diferencia es que los que van en persona, bueno, pues así como con los audios, tienen prioridad. Pasan primero, ¿sí? Y en los espacios que tengo entre consultas en persona, estoy contestando los textos o los WhatsApp que están mandando, ¿sale? Entonces, para que tengan ese dato, que si es por WhatsApp, bueno, pues tendremos una conversación, porque luego me dicen, ¿y a qué hora me atiendes? No. Si es por WhatsApp, no te doy una hora, de las 11 de la mañana a las 8 de la noche te voy a estar escribiendo y te voy a estar contestando las dudas que tengas sobre la lectura o te voy a mandar la lectura. Por eso es por lo que les pido que no marquen a ese número, porque luego estoy mandando las fotografías, son 15 fotografías con la explicación de lo que dice la lectura y me marcan, me bota el WhatsApp, me bota las fotografías y tengo que volver a empezar y me tardo mucho más. Entonces, simplemente un texto en el que ustedes pidan la consulta y con eso más que suficiente, que en algún momento lo he de ver y les he de contestar, darle los datos o empezamos su consulta.
8: Me parece muy bien, muy bien.
14: Bueno.
8: Por aquí nos dicen, hola, muy buenas tardes, soy Melquiades y me podrían dar mi tarot en todas partes, me pongo Exa.
14: Ok, bueno, pues seguimos con el tarot Zen, porque el tarot egipcio ya se terminó. Recuerden que los listos de la lista son los primeros 25 que se llevan ese tarot egipcio, esas lecturas, y los que no, bueno, ya nos vamos con el tarot Zen, que es un poquito más rápido, o si ustedes quieren, el tarot de los angelitos, también para los que están en pareja. En el caso tuyo, la carta de lo simple y lo ordinario, no te me rebusques tanto, no te me quiebres la cabeza tanto, buscando alternativas o formas, simplemente concéntrate en ti, en cómo tú quieres las cosas y cómo tú las estás haciendo, ¿sale? Aquí lo más sencillo, lo más simple, lo más común, lo más ordinario, lo que cualquier persona haría, es lo que te va a estar funcionando en este momento. Así que concéntrate en esa parte y enfócate justamente en ti y en lo que tú quieres.
8: Sé lo que quiera hacer, dijera Barbie.
14: Eso, también.
8: Aquí nos dicen, hola Daphne, Jacome, muy buenas tardes, ¿me podrían dar mi tarot? Soy Víctor, en el amor, en salud, en lo general, porfa, aquí en Chocamán me pongo Extra 91.3 FM, frecuencia naranja, y me gustaría el tarot C, pero si no se puede, pues el que sea. Aquí en mi casa me pongo Extra FM 91.3, soy Víctor, del 16 de noviembre y soy escorpión.
14: Ok, el tarot C entonces. La carta de la pereza, fíjate, es momento de ver pasar la vida. Más que esta carta, en lugar de decirte que eres un perezoso, que eres un flojo, no. Te está especificando que es momento de llevarte las cosas con un poquito más de calma, sin tanta preocupación, sin tanta angustia, porque las cosas tienen que fluir, ¿sí? La suerte está de tu lado y por esa misma situación debes enfocarte en otras cosas más interesantes, como por decir, el cuidado de tu cuerpo. Un poquito de ejercicio, una dieta, una situación que te ayude a sentirte mejor contigo mismo para que entonces las cosas te fluyan de forma más fácil y obviamente estés consiguiendo esos éxitos que tanto has estado pensando.
8: Muy bien, me parece súper bien. Por aquí tenemos más mensajitos.
14: Ok.
8: Dicen, muy buenas tardes, saludos, bendiciones y como siempre me pongo Exa. ¿Me podrían decir cómo va mi relación con mi pareja? Soy Salomé, mi fecha es 22 de octubre de 1983 y él es José, 26 de mayo de 1978. Muchas gracias.
14: Ok, entonces estamos hablando que yo soy el ángel que baja para advertirte que tienes que actuar y decidir rápidamente. Te doy este consejo angélico. Cálmate, todo irá bien si procedes con dulzura y serenidad. Fíjate que él está llegando a un límite un poquito complicado en cuanto a decisiones o situaciones financieras. Puede estar atravesando alguna complicación o cambios y eso lo puede estar distrayendo de la relación contigo, ¿sale? Entonces, aquí más que exigirle tiempo y ponerte bélica y peleonera, mejor trátalo con dulzura. Recuerda ese dicho que dice que atrapas más moscas con miel que con hiel, ¿sale? Entonces, más serena, más tranquila, busca que te explique, que te cuente cuáles cosas está atravesando, problemas, situaciones, circunstancias, que sea él el que hable más que tú, escúchalo. Eso te va a ayudar a que la relación vuelva otra vez al cauce que tú quieres y en lugar de estarse separando, estén teniendo ratos felices. Que no quieres hablar, que no quiere hablar, pues utiliza la música, un bailecito, una situación más de pareja.
8: De, ¿sí?, relajación de, también, exacto, de conexión.
14: A tener esos espacios para que ustedes puedan compartir y convivir, porque vuelvo, igual que hace rato estaba mencionando con esta otra pareja, que están entrando en esa fase de amigos y que se les está olvidando recrear la parte de los novios. Entonces, en este caso, no es que a ti se te esté olvidando la parte de los novios, pero es que él, con las responsabilidades que tiene, sí está como que te tengo segura, entonces pues me dedico a esto del trabajo y ya después cuando me empieces a dar problemas, entonces te volteo a ver. no va por ahí. Así se hacía en la forma antigua. O bueno, los del 78 lo hacíamos así. Ahorita las cosas han cambiado exactamente, y entonces es momento de hacerlo distinto. Y casi siempre en estas fechas las que toman la iniciativa son las mujeres.
8: Las chicas, pero sí, oigan, dialogar y hagan cosas en pareja, que yo creo que eso también les puede ayudar bastante a que vuelva esa conexión que quizás está perdiendo.
14: Exactamente.
8: Por aquí nos dicen, hola, ¿me pueden dar mi tarot? En todos lados me pongo Exa, corazón naranja, José Andrés desde Canadá.
14: Ok, José Andrés, fíjate la carta de los condicionamientos. Mucho cuidado con ser un borreguito más de la manada, y que porque todo el mundo está diciendo que cuidado con las redadas, que cuidado con esto, que cuidado con lo otro, que miedo de esto, miedo de lo otro. No, esta carta de los condicionamientos te pone a ti como ese borrego, esa piel de borrego encima de este león, ¿sí? Porque aquí nos muestra un león que fue criado en una manada de borregos y piensa que también es un borrego más de la manada, cuando sabemos perfectamente quién es el león de la selva, ¿sí? Entonces, en este caso, tú tienes esa fuerza, tienes ese brillo y puedes llegar mucho más alto de lo que la gente a tu alrededor está diciendo o aconsejándote que hagas. Entonces empieza a salirte de ese rebaño y empieza a brillar por ti mismo y a volar tan alto como los águilas, porque la carta de la manifestación está hablando de que hay muchas situaciones que tú puedes vivir, las has soñado, las has pensado, las has idealizado, pero todavía no las has manifestado. Dale tiempo a tus actividades, a tus situaciones, confía más en ti y verás que no eres un borrego más de esa manada, sino un gran león.
8: Oye, me encantó esta reflexión.
14: Más que reflexión, es la interpretación de la carta.
8: Bueno, sí, la interpretación, pero me encantó, la verdad es que sí, oigan, y todos podemos ser el león.
14: Efectivamente, entonces, eso es lo que nos explicaba Cari, les explicaba Karina, en la situación de que esto es información. Yo también se los he mencionado, esto es información, es una forma de aconsejarnos. ¿Sí? Quizás tú no vas tanto en la idea de lo místico del tarot, en la situación de como te lo ponen en las películas de Hollywood, claro, que te salió la carta de la muerte, se va a morir un pariente. No. Aquí es una reflexión, es una interpretación de 22 arcanos mayores y 52 menores. ¿Sí? Entonces, en la mezcla que tienen, este tarot egipcio te va diciendo, te va explicando. Y este tarot zen tiene algunas representaciones parecidas, pero más suaves a lo que te explica el tarot egipcio. El tarot egipcio, se los he mencionado, es un poquito más agresivo, más rudo, más directo.
8: Sí, sí, sí.
14: Y el tarot zen es como que mucho más light, más tranquilito, y te da esta parte de reflexiones que acabamos de ver en las interpretaciones que tiene.
8: Claro.
14: El tarot de los ángeles tratamos más de que sea de pareja, porque bueno, esa armonía, esa energía del amor está custodiada por los ángeles, y entonces, ¿quién mejor para darles un mensaje a las parejas que los ángeles? Por eso lo hacemos así.
8: Sí, claro.
14: ¿Sale? Entonces, con esta pequeña información, vámonos a corte comercial y regresamos con los pocos mensajes que ya nos quedan, porque ya casi nos vamos.
8: Más o menos pocos. Más o menos pocos. Vamos a una pausa y ya regresamos con más. Y recuerda, en todas partes,
14: ¡ponte Exa!
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4: Estamos de regreso en este miércoles de Tarot por XFM 91.3 y les recordamos que pueden mandar su mensajito y su audio 271-121-8225. Tenemos por aquí más mensajitos ya listos. Nos dicen: muy buenas tardes, mi tarot, porfa, para José Antonio. Yo me pongo XFM.
14: Ok, José Antonio, la carta del renacer, así que te toca sacar el fuá para que las cosas fluyan hacia algo mucho mejor. Esta carta muestra una zona oscura y después una persona tocando la flauta, disfrutando de la vida, y resurgiendo justamente de esas cenizas. Así que no te me preocupes tanto por las situaciones y créeme que si le pones un poquito más de fuá, de enjundia, la carta de los sueños como correspondencia te dice que eso que tanto anhelas tarde que temprano lo vas a alcanzar.
7: Oye, increíble. Y justamente sí, yo creo que si todos luchamos por lo que queremos en algún momento de nuestra vida lo vamos a tener, pero pues también hay que hacer algo, no nada más esperar que nos caiga del cielo, porque...
14: Sí, son muy pocos los afortunados que todo les cae del cielo y se les da fácilmente, ¿verdad? Claro. Pero eso les llaman políticos. Aquí la otra cosa es los pequeños mortales que estamos en la vida diaria.
7: Los mortales sí, como nosotros.
14: Tenemos que levantarnos a trabajar.
7: Exactamente. También por aquí nos dicen, hola, saludos a los dos. Soy Vanessa y soy Piscis. En todas partes me pongo XFM 91.3.
14: La carta de más allá de las ilusiones. Así que sí, está bien que estés soñando, pero también busca la manera de que las cosas se realicen. Sobre todo porque tienes esa energía de los niños, la carta correspondencia a la carta de los niños. Esto significa que tienes esa inocencia, que tienes esa facilidad que tienen los niños de confiar y creer en los santos reyes, en Santa Claus, y en que les van a traer esos regalos, esas situaciones que ellos pidieron y que se les van a cumplir los deseos, ¿sale? Entonces, esa inocencia te está ayudando a que vayas más allá de las ilusiones para que materialices esos planes, proyectos, situaciones o cosas que estás deseando.
7: Oye, pues muy bien, ¿eh? La verdad. Y yo, vaya que hay veces que somos tan inocentes.
14: Sí, a veces nos pasamos de inocentes, pero esa ya es otra historia.
7: Exactamente. Por aquí también nos dicen, hola, hola, ¿me podrían dar mi tarot? Soy Valentina Mónica, signo Acuario.
14: Ok, Valentina Mónica, la carta de la conclusión. Te toca a ti poner la última pieza de este rompecabezas, de este proceso en el que estás atravesando, así que tú tienes la última palabra y tú decides si te quedas ahí o cambias ya esas situaciones que no te están agradando para tener una vida mucho más tranquila y serena, porque esa es la carta que te está saliendo, la carta de la serenidad. Tu paz mental no es negociable, así que aplica esa frase en tu vida y todo aquello que te robe tu paz mental, deséchalo o deshazte, bueno, más bien, aleja a esas personas porque se puede interpretar eso de deshazte de ellos, no, porque no tan así, ok, no tan así, pero sí,
7: nada más la paz mental.
14: Aléjalos.
7: No, pero es que sí es bien importante la paz mental y sobre todo cuando hay personas que te llegan a atormentar por X o Y situación y sí, cuando te alejas de esas personas, de verdad, sientes un cambio, una diferencia. Yo creo que a todos nos ha pasado en algún momento.
14: Creo que sí has escuchado esa, te lo digo porque soy tu amiga y te aprecio mucho, pero sí, cuidado. Cuidado con esto, cuidado con lo que...
7: Y
14: bueno, resulta que Dios te habla por tu nombre y el diablo te habla por tus errores. Entonces, cuando alguien viene a hablarte de tus errores, no viene de parte de Dios.
7: Y claramente no viene de manera muy amigable.
14: Exacto.
7: No de muy tu mejor amiga.
14: No, no es que te quiera, ¿eh?
7: No.
14: Aguas.
7: Por aquí también nos dicen, hola Dafne Jácome, una pregunta, ¿qué significa soñar con la Virgen del Carmen o con cualquier otra virgen?
14: Ah, mañana es su cumpleaños.
7: Hablando de.
14: Exacto.
7: Dice, de lo poco que logro escuchar es que me dan la mano y atrás, ¿cómo? Que me dan la mano y atrás o alrededor hay unos amigos, unos viven, otros no, ya son varias veces que sueño así.
14: Ok, bueno, de hecho, la Virgen del Carmen está considerada como la Virgen de las Ánimas Benditas del Purgatorio.
7: Oh.
14: ¿Sale? Entonces, ella es la dueña y patrona de las ánimas. Dentro de la religión yoruba hay una deidad, un orisha, que se llama Oya. Y Oya, cuando los africanos llegaron a Cuba y Haití por la Santa Inquisición, transformaron su creencia en lo que conocemos como la santería, que es la representación de los santos católicos, para que ellos pudieran hacerle oración a sus orishas, agarraron las imágenes de la religión católica y entonces le rezaban a los santos católicos, pero no como los santos católicos, sino como sus orishas.
7: Oh.
14: ¿Sí? Eso es lo que se conoce hoy como santería.
7: Ajá.
14: Dentro de esto te puedo explicar que Oya es la dueña del panteón yoruba, la dueña de los Exu, que son las ánimas, y por eso su correspondencia con la Virgen del Carmen. Sí, que de hecho mañana, si yo no estoy mal, alguien que me corrija si no es que estoy mal, mañana es su festejo, la Virgen del Carmen, su cumpleaños. Entonces, aquí pudiste haber escuchado por ahí a alguien comentarte la situación de que viene el festejo de la Virgen del Carmen y por eso en tus sueños se refleja esta situación. Pero, como te lo explico, ella es la dueña de las ánimas o de las almas del purgatorio y también está con nosotros los que estamos vivos. Por eso en tus sueños se representan esos amigos que ya partieron y también esas personas que siguen en vida. Así que por ahí tu sueño va en esta parte de que escuchaste que viene su festejo y simplemente quieres ir al festejo o tienes duda en saber un poquito más sobre quién es la Virgen del Carmen.
7: Oye, pero bastante loco, ¿no? Porque hay veces que sí escuchas como que alguna situación y demás y lo asocias, pero me parece todavía más loco que...
14: Y aunque no le pongas atención, el cerebro de por sí, claro, es una esponjita que absorbe muchas cosas.
7: Claro.
14: Y luego lo último, el último programa que viste, parte de eso lo soñaste.
7: Sí, exacto. ¿Sí? Y pasa, ¿no? Que a veces estás platicando con alguien y escuchas algo a lo lejos, una canción, y la empiezas a cantar inconsciente y ni siquiera sabes en dónde la escuchaste, ¿no? Como que solo empieza ahí en tu cabeza. Y me parece loco lo que mencionas, que es como la representación de las personas que están en el purgatorio. Entonces, que sueñes con amigos que están, con amigos que ya no están, y como que todos haya relacionado.
14: Y todo se relaciona porque justamente ella es la dueña de las ánimas benditas, ¿sí? O de los que ya no están aquí vivos, pero también es rezada para los que estamos vivos, ¿sale? Entonces en Cuba se festeja el Día de la Candelaria a la Virgen del Carmen, justamente, que es la dueña de las ánimas, y en este caso, bueno, en tu sueño se refleja muy bien esa situación de quién es ella y cómo es ella. Por eso es por lo que escuchas voces, no ves quiénes, pero después te das cuenta que son amigos que ya no están contigo, y tu sueño va mucho en esta relación. Como lo acabamos de mencionar, quizás tú no tienes esta historia, no la has leído en este momento, pero si en algún momento anterior escuchaste parte de esta historia y así tu cerebro sacó la información, porque apenas mencionaron a la Virgen del Carmen, y de ahí a Virgen del Carmen, a ver qué tenemos de ella, la información. ¿Te acordarás de esta película de Disney de las emociones?
7: Claro, la de Intensamente, ¿no?
14: Exactamente, sí. En esa que es que hay alerta, busca en el archivo ya.
7: Sí.
14: Ah, bueno, pues así está tu cerebro en esta situación de la Virgen del Carmen.
7: Oye, pero de verdad que sí me dejó impactada. Por aquí tenemos más mensajes, dicen, hola, ¿todavía me podrían dar mi tarot? Mi nombre es María Luisa en Fortín y nos ponemos Exa 91.3.
14: Ok, María Luisa, antes de que se nos acabe el programa, te vamos a dar la lectura, y es la carta de la comprensión, la carta que sale para ti, la carta que habla de esta paloma que está comprendiendo que la jaula está abierta y que ella puede salir a volar con la parvada de aves que están alrededor porque está en libertad. Entonces ella se está preparando, está en la puerta agitando sus alas, preparando para volar con el resto. ¿Sí? Entonces la carta correspondencia es la carta de la diversión, así que en este nuevo proceso en el que vas a empezar, o en este nuevo ciclo que se te está presentando y en el que vas a tener ciertas libertades, trata de divertirte, pero de una forma sana y segura, para que también tengas esos beneficios y tengas ese crecimiento personal.
7: Muy bien, me parece muy bien, diversión sana.
14: Ok, siempre.
7: Diversión sana. Oye, nos vamos a ir a una pausa rapidísimo, Lalo, ya regresamos para despedir el programa, que se me fue muy rápido, te voy a decir.
14: Eso sí, siempre.
7: Muy rápido, y aprendí y conocí mucho. Nos vamos a ir a una pausa y recuerda, en todas partes,
14: ponte Exa.
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16: Con 48 minutos. Oigan, y hemos llegado al final de este programa. Lalo, un gusto haber estado contigo en este primer miércoles.
17: Primer programa tuyo.
16: Primer miércoles de tarot.
17: Ok. Perfecto. Entonces, bueno. Pues sí, ya creo que sí cumplimos el cometido del día de hoy de sacar todos los mensajes y audios que llegaran. Esperábamos visita de Karina, pero pues no llegó.
16: No llegó.
17: No llegó por alguna situación. Por ahí ya está en recuperación. Ya, gracias a Dios, otra vez está en pie, caminando. Me parece que el día de ayer nos visitó.
16: ¿Sí?
17: Por las personas que están preguntando que si va a regresar. Sí, ya por ahí anda en planes de esto. Esperemos que le den de alta y pueda ya participar otra vez con nosotros. Les comento, hoy dijo que nos iba a visitar, no llegó, pero bueno, si nos estás escuchando, Karina, gracias por la situación, gracias por participar y esperemos pronto ya estés aquí. No es nada contra ti, ¿verdad? ¿No? Pero bueno, el auditorio la está pidiendo,
16: sí, claro.
17: Y esperemos pronto esté. Mientras tanto, me despido de ustedes recordándoles, pórtenseme muy mal, pero cuídenseme muy bien. Recuerden que si quieren consulta en persona, marquen al 272-7260146 en la ciudad de Orizaba. Ahí es teléfono de casa, así que hay que marcar para que les digan el día, la hora y si van por limpia, los ingredientes que tienen que llevar para realizarla. Y nos estemos viendo allá en Orizaba martes, jueves o viernes en el horario que les den. Si la quieren a distancia porque por trabajo, por horarios, por distancia, por el tráfico no pueden asistir hasta Orizaba, bueno, pues 272-236-0825. En ese número ustedes mandan un mensajito, un WhatsApp, quiero consulta y les mando los datos para que hagan el depósito transferencia y tengamos consulta a distancia. Ahí les pido paciencia porque, bueno, me meto a contestarle a uno, me escriben cinco y en lo que le contesto a uno me escriben otros cinco y pues luego se nos complica la situación para contestarles a todos, pero de que les contesto a todos, ¿ok?
16: Poquito a poquito.
17: Poquito a poquito. Y mientras tanto, pórtenseme muy bien, cuídenseme muy mal, nos escuchamos la próxima semana.
16: Perfectísimo, y nosotros mientras tanto continuamos con más música a través de EXA-FM 91.3, súbela a tu radio y recuerda, en todas partes,
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13: Cuatro de la tarde con 22 minutos y nosotros seguimos en sintonía y en compañía de Exa FM 91.3. Comunícate con nosotros en el Exacel 271-121-8225. Por aquí me dicen, hola, muy buenas tardes, mi Dafa hermosa, ¿cómo estás? Espero que te encuentres súper, súper bien. Aquí ando escuchándote desde Naranjal, tu amigo Antonio. ¿Me puedes poner la canción de Danny Ocean? Ah, no, la de Ocean de Karol G o la de Contigo, por favor. Que tengas un excelente día y bonito turno. Ay, muchísimas gracias, amiga Axo. Claro que sí, me parece perfectísimo. En un momentito te programamos tu rolón. Me dicen, hola, hola, Dafne. Buena de Karol G, la que guste, si que crees. Ganó Argentina 2-1 Inglaterra. La final es el domingo, Argentina con España. Es que yo no te lo puedo creer, no te lo puedo creer, Tababús. Ando así, con el ojo cuadrado. Es que de verdad, no nos esperábamos por aquí. Ay, nos despedimos de mi buen amigo Mark.
17: Hace tiempo que no...
13: Mi buen Omar, que ya pasó por aquí a despedirse de nosotros. Por supuesto, también saluditos para mi buen amigo Don Charlie. Oigan, que ya nos encontró, ¿no? Por ahí en la búsqueda. ¿Dónde está? Por aquí andamos, mi buen amigo Don Charlie. También saluditos para Gus Gus. Y me dicen, ¿qué tal? ¿Cómo te encuentras, mi chula? Saludos, bendiciones.
1: Y me puedes complacer con una canción que va dedicada para ti. Claro, ¿qué canción quieres, amigo? Y en un momentito te la programo. Mientras tanto, a continuar con más música, Bad Bunny, Ojitos Lindos. Súbela a tu radio, recuerda, en todas partes, ponte Exa.

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2: Y vamos a continuar con más música. 4 de la tarde con 38 minutos. Sigan la frecuencia naranja de XFM 91.3. Y te dejo con este rolón de Elena Rose y Manuel Turizo, La Semana. Súbela a tu radio y en todas partes, ponte EXA.

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Continuamos con más música. 4:42 PM. Seguimos en sintonía a través de XFM 91.3. Oigan, nos andamos hallando nuestra primer transmisión en vivo en la cabina naranja del 91.3. Y por supuesto, te recuerdo el número de contacto para las personitas que apenas se están uniendo: 271-121-8225. Vente para acá en el Tiki Tiki. Acompáñanos un ratito en esta tardecita. Se lo dices para mi buen amigo Juanito Tello, dice. La de alta consigna, ya no me mientas. Ay, amigo, ya no podemos poner eso. Pero pues te programamos otra, ¿qué te parece? Vamos a continuar mientras tanto con más música. Ay, ya llegó por aquí, Chayote. Ay, pero ahorita vemos tus mensajitos, amigo. Mientras tanto te dejo con este rolón de Elena Rose, Orión. 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

0: Las 4:51, seguimos por supuesto en sintonía a través de XFM 91.3. Vámonos por aquí con algunos mensajitos pendientes antes de soltar este rolón que vaya que lo están solicitando bastante. Mar Lara arrasando con todo, Exa. Por aquí me dicen, Olis, por fin la canción de As Long As Some Love Me de Backstreet Boys. Va que va. Si es que entra en tu programación, Tabagusa la escucha siempre en Exa 91.3. Y saludos a todos. Gracias, amigo. Claro que sí, sienta, claro que sí. Por aquí te la programamos. También saluditos para mi buen amigo Mar, que pasó por aquí a despedirse de nosotros. Pero que sigas disfrutando de tu tarde, amigo. Gracias por seguir en sintonía a través de la frecuencia naranja. Hola, muy buenas tardes, amiga. ¿Me podrías complacer con una canción de J Balvin? Claro, amigo. ¿Qué rola quieres? O la que sea, la que caiga. Va que va, me parece perfecto. César David, por aquí te la programamos entonces. ¿Alguna canción del símbolo, Chuli? Se llama Mucho Más. Ah, va que va, amigo. Por aquí la buscamos y la agregamos entonces. Saluditos para el buen Gus Gus, que ya saben que él no puede faltar con sus imágenes, con sus videos de inteligencia artificial que siempre anda por ahí. Ya nos mandó una imagen de los dos. Dicen por aquí. Ay, espérense. No encuentro. Es que por ahí vi que Chayote me había mandado un audio. Ah, sí, ya lo encontré. Ay, no, oigan, es que apenas le ando hallando por aquí el modo, nos dice.
1: Chula. Aquí hola. Seguimos escuchándote hasta las 6 de la tarde.
0: Gracias, amigo.
1: La frecuencia naranja. ¿Me puedes complacer con una canción o con ¿sí? dos? La de Rey, de Peligro.
0: Okay.
1: O hay una que se llama, no me acuerdo cómo se llama, pero es Rey con Ozuna. Me niego, algo así.
0: Es que me
1: gracias,
0: niego.
1: Gracias, atentamente, tu Sliver número Juan.
0: Ay,
1: Chayote.
0: Gracias,
1: aquí
0: Chayotillo.
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0: Oye, me encanta que ya andamos agarrando la onda, ya andamos agarrando el rollito primavera. Dice, chula, en TikTok, ¿cómo busco el en vivo? Amigo, ¿me puedes buscar a mí? Y yo, a mí. Búscame, estoy como Daphne Jacome, para que tenga una sala de transmisión en vivo. Hola, muy buena tarde, la verdad, se extraña mucho tu voz. ¡Ay, hora! Dice, ya estaba escuchando XFM. Dice, sí. Vi que apenas cumplí 15 añotes, pero prefiero estar escuchando música de abuelitos, míralo. Bueno, no te preocupes, amigo, aquí andamos, dice. ¡Saluditos a mi chuliver! Bueno, va que va, dice. ¡Guapa, hermosa princesa! ¡Ya vas a estar! ¡Ay, mi Nachito! ¿Cómo estás, amigo? ¡Qué gusto verte por aquí! En los mensajitos de WhatsApp. Dice, compláceme con una canción, ya llegó el moro loco. ¡Va que va, moro! ¿Cuál quieres? Ahorita te la programamos. Hola, Daf, te escucho desde Puebla. Me agrada mucho que estés en Exa. ¿Le puedes mandar saludos a la familia Martínez Márquez de Rincón de Buenavista? ¡Claro! Saluditos para ustedes, familia preciosa. ¿Y me pueden poner una canción de Taylor Swift? La que sea. ¡Ay, me encanta! ¡Claro que sí, hermosa! Con mucho gusto. Saluditos para tu familia bella. Y mientras tanto, vamos a continuar disfrutando de más música. Yo te dejo con esto de Mar Lara, juramento. 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
2: Vamos a continuar con más música. 5 de la tarde con 10 minutos. Oigan, yo me aloqué. Me dejé ir, me dejé llevar con Beauty and the Beat de Justin Bieber. Una de mis rolas favoritas de él, he de decir, soy muy honesta. Siento que a pesar de que ya tiene bastantes años de que salió, siempre va a pegar, siempre te va a aprender, siempre te va a poner a bailar. Y mientras tanto vamos a continuar con más música. Te dejo con J Balvin, sigo extrañándote. Súbela a tu radio, recuerda, en todas partes, ponte.

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12: Continuamos con más en la frecuencia naranja de XFM 91.3 y yo te dejo con este rolón de Aventura y Don Omar, Ella y Yo. ¿Quién no recuerda este rolón? Yo me la paso chicle bomba cada que la escucho. Es que la verdad, el reggaetón viejo es otra cosa, nada, nada lo supera. Mientras tanto, vamos a continuar con más música. Súbela a tu radio, comunícate con nosotros y en todas partes, ponte EXA.

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2: Vamos a continuar con más música. 5:35, Taylor Swift. 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
2: Ay, Dios mío, ya, por favor. Vámonos con más música, 5:41. The Weeknd, Ariana Grande, Die For You. Tenemos por aquí algunos mensajitos pendientes. Pero mientras tanto, súbele a tu radio. Estás en Exa.

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2: Llegó el momento de despedirnos. Muchísimas gracias por haberme acompañado en esta mitad de semana quincenita. Aparte de todo, a disfrutar y a seguir gustando de este miércoles hermoso, precioso. Ojalá que salga un arcoíris. Fíjate que ahorita no he visto, pero estaba el sol, cayó por aquí una ligera brisa. Entonces, pues vamos a ver ahorita que salgamos. Un miércoles súper bonito. Gracias por haber sido parte de la frecuencia naranja del 91.3. Mi chula hermosa, hasta que te vuelva a escuchar otra vez. Te iba a decir que yo invitar a salir. ¿Desde cuándo? Con tu buena energía que tiene, que me llamaste mucho la atención, amigo. Muchas gracias. Aquí andamos y aquí seguimos acompañándolos. Saludos, mi chula. Ya sabes que te sigo hasta la luna, tu amigo Liguitas. Ay, amigo, muchas gracias. Pues aquí andamos. Chicas pop, pero muy feliz y contenta de poder acompañarlos. Dafnecita, ¿me podrías poner una de Carlos Baute, Colgando en tus manos? ¡Ay, rolón! Esa sí la puedes poner porque son de mis tiempos, de mis tiempos. Saluditos, amigo, va que va, ahorita te la programamos. Me dicen la chulis. Ay, amigo, saluditos para ti. Dafne, hasta mañana, que tengas una linda noche y apenas reportándome, pero te escucho y te acompaño. Ay, gracias, mi buen Diego. Oye, qué gusto que nos acompañaras, aunque sea un ratito, por aquí en sintonía en la frecuencia naranja. Ya sabes que el día de mañana por aquí vamos a estar nuevamente. Sigue, sigan poniendo Taylor Swift, de preferencia la de Peter. Ustedes son mi salvación en estos días, como hoy en mi trabajo. ¡Ay, muchísimas gracias! De verdad, qué gusto que te la pases bien con nosotros, que seamos por ahí una cobijita que te acompañe día a día y en tus tardes de trabajo, oigan, porque sí, la neta es que la música llega al corazón, la música nos sana, la música nos salva, entonces pues sí, creo que es una gran compañera. Hola, muy buenas tardes, amiga, que tengas una bonita tarde, que descanses muy bien y primeramente Dios, te escucho el día de mañana. Soy César David Fuentes Zavala y gracias por mis canciones. No hay de qué, mi buen César David. Y efectivamente, los rumores son ciertos. Nos escuchamos mañana, amigo. Que sigas pasando una excelentísima tarde. También nos despedimos por aquí de mi buen amigo Chayote, que también anduvo por ahí acompañándonos hasta en el Tiki Tiki. Cuídate mucho, hermosa princesa Nacho. Mi Nachito, gracias. Cuídate mucho, mi Nachito. Qué gusto que te hayas comunicado por aquí con nosotros. Hasta mañana, Dafne. Que pases una linda tarde-noche y nos escuchamos mañana. Saludos a todos los radioescuchas y aquí en mi casa, solo Exa. Te saluda Tabogus, un mega abrazo y prontito nos vemos de nuevo. Va que va, amigo, me parece perfectísimo. Nos vemos de nuevo muy pronto. También saluditos para mi buen amigo Richie. Nos dice hasta mañana. Que pases muy buena tarde, noche. Dios te bendiga siempre, pequeña bebé. Y cuídate mucho, niña bonita. Bendiciones. Gracias, mi buen Richie. Cuídate mucho. Nos escuchamos mañana. Y mientras tanto, yo me voy y me despido. Soy Daf Jacome. Un gusto y un placer acompañarte en esta bonita frecuencia del 91.3. Y yo te recuerdo que te puedes comunicar a través del Exacel 271-121-80.

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